0: Lucero Salazar estaba cantando para ti con mucho cariño aquí en la radio Voz de la Costa, un programa dedicado principalmente a los adultos mayores. ¿Por qué? Porque nuestra radio va a cumplir 58 años, así que imagínese usted, ya casi es una adulta mayor esta radio. Por lo tanto, ahí estamos, con los adultos mayores, con los que hemos venido envejeciendo también a través de los años, casi 6 décadas. Hola. Buenas noches.
1: Buenas tardes, caballero, ¿cómo está usted?
0: ¿Todo bien y usted, señor? Distinguido caballero, ¿cómo está usted?
1: Bien, también aquí.
0: Qué bueno. Se nota que está medio cansadito. El día de lunes fue más o menos intenso, parece. Harto baile, harto canto. ¿Ah? ¿Cómo estuvo el lunes? ¿Anduvo en su reunión de adultos mayores?
1: No.
0: ¿Hoy día no?
1: Mañana.
0: ¿Se está preparando entonces? Ah, entonces estaba ensayando harto usted.
1: Sí, estoy haciendo pan.
0: Haciendo pancito, ahí eso cansa. Sí. Estirar y estirar la masa. Más que usted no se sienta.
1: No, pues.
0: Ya necesito.
1: Oiga, sería que no escucha el perro negro.
0: ¿Quiere escuchar el perro negro?
1: Claro.
0: No, el perro negro lo habían mandado al veterinario para que lo vacunen y todo. Lo dejen tiki-taka. Quedó impec el perro negro.
1: Entonces,
0: ¿va a sonar clarito ahora? Sí, no, quedó, pero totalmente. Está vacunado, desparasitado el perro negro. Le cortaron hasta las uñas. Le limaron los dientes también, los colmillos.
1: Trata.
0: Y le pusieron incluso un collarcito bien elegante y bonito.
1: ¿Y le dieron un jarabe para cuando haga su ladrillo?
0: Le dieron también un jarabe para la tos de las perreras.
1: Yeah.
0: ¿No es que los perros de repente se enferman de tos también?
1: También.
0: Así que no, este está impecable, señor. Está impecable el perrito. Listo, de hecho, para salir a la aretear. Lo vamos a escuchar, don Nelsito. Cuénteme.
1: Un saludito para una compañera que hoy día tuvo que partir a Osorno grave con su... Pues tiene problemas de asma y...
0: Ah.
1: Pero vibra, ¿no? Para que se mejore luego.
0: ¿Es de ahí del club de Sinfonía Mayor también?
1: Nuestra amiga Sonia... Fuica es una compañera ahí que amaneció muy complicado y bien.
0: Que esté bien ahora, se esté recuperando en el hospital, ¿cierto?
1: Esa es la idea.
0: Hagamos fuerza común entonces por Sonia Fuica.
1: Sí, está el presidente Rudy ahí.
0: Don Rudy está al tanto y preocupado.
1: Con ella ahí en el hospital.
0: Claro, porque ustedes son un grupo de personas mayores y todos muy muy buenos amigos, muy preocupados el uno del otro, muy solidarios también, los Sinfonía Mayor. Vale, Nelsito.
1: Mejores vibras para ella, pues, que esté bien ahí.
0: Buenas vibras, sí. Nos encontramos pronto. Chao.
1: Que esté bien, chao.
0: Adiós, Nelson. Ahí está don Nelson. Estaba medio preocupado, don Nelson, lo noté, ¿eh? Claro, por su socio ahí del club de personas Sinfonía Mayor. A toda la gente que está en los hospitales de la provincia, saludos cordiales. De vuelta le vamos a hablar de la leña seca.

0: Sí, ahí estaba el perro negro. Hay una canción de Darío Gómez, se llama Las Malpagadoras o algo así, don Nelson, si la encuentra por ahí. Las Malpagadoras parece que se llama. Saludos a Delicia Ramírez Escobar. Ahí está nuestra amiga en la calle San Luis, donde ladretean y ladretean los perritos. No se preocupe, déjela ahí nomás. Gracias. Pidió hijo de nadie. Ya. Nancy está pidiendo hijo de nadie. Saludos para Hueleco entonces. Y para Nancy, que nos está escuchando, pide hijo de nadie. Y también puede ser las malpagadoras. A ver, usted me lo confirma. Hola, buenas noches.
1: Buenas tardes, don Luis.
0: Sí, un gusto. ¿Su nombre?
1: José Winca.
0: Don José Huinca. Le seguimos poniendo nomás a las rancheras hoy lunes.
1: Claro, yo estoy tomando un matecito.
0: Su matecito, hermano.
1: Sí, pues.
0: ¿Y cómo está el mate? ¿Está bueno o no? ¿Está calentito? ¿Está amarguito? ¿Cómo está?
1: Le hice un poquito de aguardiente.
0: Ah, yo sabía que ese mate tenía algo más.
1: Ah, mate con malicia.
0: Claro, medio mate de aguardiente y medio mate de agua y hierba. Para el frío, ¿cierto?
1: ¿Quieres escuchar una cancioncita?
0: José Huinca, dígame.
1: ¿Cómo que se llama? El corral de piedra.
0: Ya, anoto acá el corral de piedra. Ok.
1: Ya, chaito,
0: Chao,
1: chaito.
0: caballerito, que esté bien, adiós. Modérese con los mates, por favor. Mídase con los mates, por favor. No tome tanto mate. 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Hola, buenas noches.
2: Buenas noches, ¿cómo está usted?
0: Todo bien, estimado señor. Bienvenido, Peñi. Estamos escuchando, Juanito.
2: Necesito escuchar una canción y saludar a mi tía Teresa Barría, a mi tía Ernestina Huenchullanca, a mis hermanos Huenchullanca, Calafate, y a los chicos de la municipalidad de Osorno, del quinto piso de la municipalidad nueva.
0: ¿Y qué chicos hay ahí? Oiga, que yo no los conozco.
2: Hay unos cabros ahí muy desordenados en el quinto piso, esos chicos ahí.
0: Vale. Y también para Calafate. A ese lo ubico,
2: Y,
0: Calafate, su
2: ah,
0: primo.
2: por ahí debe estar ese.
0: Sí, buen amigo Calafate, buen amigo.
2: Tiene que estar pasado de agua, porque llovió harto.
0: Sí, no, es peligroso. Creo que andaban con whisky los dos.
2: Por ahí andan.
0: Sí, pues andaban ayudando a la gente que está con las inundaciones. Son solidarios. Bueno,
2: Sí,
0: muchachos.
2: eso es caro. Bueno, muchachos.
0: ¿Y qué canción
2: Ya.
0: quiere?
2: Cartas marcadas.
0: Cartas marcadas.
2: Sí.
0: Vale, Juan
2: Y quiero
0: Carlito.
2: saludar a la Jacqueline Rumián, que por ahí anda en algún lado, anda esa niña.
0: Anda desaparecida la Jackie, ¿eh?
2: Sí,
0: ¿Qué
2: anda
0: pasará
2: ahí.
0: con la Jackie, oiga?
2: Por
0: Se
2: ahí
0: quedó en los
2: anda.
0: Huetripantos de junio.
2: Parece.
0: Ojalá que
2: Ah,
0: pase
2: bueno.
0: agosto, nomás. La alamó en
2: Esperemos
0: Jackie.
2: que sí. Ya pues.
0: Amigo, suerte, gracias.
2: Igual. Chao, chao.
0: Ahí vamos con la Radio Voz de la Costa, que está de aniversario el 10 de agosto, próximo lunes.

Ay, que son ingratos algunos hijos, no hay que ser tan ingrato. Tampoco hay que ser ingrata, Teresa, y la Delicia está escuchando la radio. Ay, la Delicia dice que no quiere nada, no quiere saber nada de los hombres. Por lo tanto, la vamos a saludar con Darío Gómez.

0: Dedicada a Jorge Sebastián Pinol, Culebrita. ¿Cómo está mi amigo Culebrita? Son bromas, nomás Culebrita. Ahí está su tía Marlene riéndose por allá. Y la Carmencita, la Camencho. 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
1: Se dispara con todo cariño para todos.

Ya, hubo una colisión aquí, un choque en calle Centeno y Hermanos Felipe hace media hora aproximadamente. Y también se está dando cuenta en redes sociales de un hecho de violencia ocurrido al interior del liceo de Rahue, ¿verdad? Un joven se descontroló, se descompensó completamente, no pudo ser reducido, llevó a momentos muy dramáticos, él agredió a gente ahí con un arma blanca. Bueno, el asunto se descontroló completamente. Afortunadamente no hubo lesionados, pero pudo haber sido muy grave. Así que mañana hay jornada de reflexión en el Liceo de Rahue a raíz de esta situación que partió producto de una discusión que se fue acalorando, en donde intervinieron más personas, hubo agresión física ahí entre este alumno y una alumna, y es lo que se está comentando en este minuto. Hay que hablar harto con los adolescentes en la casa, ¿eh? No hay forma de resolver estas cosas, y de repente las discusiones también tienen un punto. Cuando usted ya se da cuenta que la otra persona no lo va a entender, no lo quiere entender, hay que congelar nomás y cambiar de tema o simplemente cortar la conversación para evitar exponerse a algo que después pueda estar sin control, como ocurrió acá. Señora, señor, nos vamos. Usted me dice en el sitio. Ah, don René llamó desde La Unión, dice que quería la canción La vejez no duele o algo así, ¿sí? Para todos los viejitos que están abrazados a la estufa a esta hora. No, pero no vamos a poder hoy día, porque ya tenemos comprometido otro tema acá que lo pidieron antes. Pero mañana sin falta va la vejez no duele. Para todos los tatitas que están abrazados a la estufa en este invierno. Y sí, mañana nos vamos a volver a reunir, queridos oyentes, queridos auditores. Un abrazo cordial y cariñoso para todos. A tener una muy buena noche de lunes. A descansar. Gracias para joven Nelson, que nos asistió técnicamente desde la sala de sonidos. ¡Chau!

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0: al servicio de la vida. Queridos amigos, hoy estamos comenzando un importante ciclo de programas dedicados a un grave problema social que nos concierne como país. Se trata de la drogadicción. Este es sin duda un tema muy amplio, que afecta lamentablemente a muchas personas y cuyas causas son complejas. Todos nosotros, ya sea como padres de familia, hijos, trabajadores y gobierno, tenemos una responsabilidad frente a este flagelo. Por esto, su programa Al Servicio de la Vida quiere sembrar la semilla de la esperanza, para ayudar a terminar definitivamente con los signos de muerte que la droga trae: adicción, problemas familiares, lavado de dinero, corrupción y muerte. En nuestra sociedad vivimos situaciones y condiciones que deterioran la calidad de vida de miles de personas. Mala alimentación, desempleo, carencia de viviendas adecuadas, prostitución, alcoholismo y la drogadicción. El consumo de drogas es un problema social que está afectando no solo a los sectores más sensibles de la sociedad, como son los jóvenes y niños, sino que también a todos los niveles sociales. Problemas de salud como la angustia y la depresión, y también la delincuencia, son solo algunos ejemplos de las consecuencias que provienen de este consumo. Tanto en América Latina como en Chile, existen niveles de desigualdad social muy altos, lo que crea una mala calidad de vida para millones de personas. Para ellas, la droga se convierte en un camino para olvidar o salir de esta situación. Querido auditor, durante el último tiempo se ha estado discutiendo sobre la posibilidad de legalizar el consumo de drogas. Para ello, se estarían dando tres motivos importantes. El primero, las personas son libres y, por lo tanto, nadie puede impedirles que consuman droga, cuando así lo decidan. En segundo lugar, los costos sociales de la prohibición de las drogas son muy altos. Y por último, la drogadicción no es un problema criminal, sino de salud pública. Revisemos estos argumentos. Primero, se dice que está en libertad del hombre drogarse, pero ¿es realmente libre un drogadicto de su vicio? Pues creemos que no. Además, la verdadera libertad respeta la del otro. Y en este caso, las personas cercanas al drogadicto también salen perjudicadas de alguna manera. Es cierto que los costos sociales de la droga son altos, basta mencionar los millones que se gastan en las operaciones antidrogas. Pero al legalizar la droga se caería en un mercado lícito y paralelamente ilícito, lo que llevaría por un lado a financiar campañas de prevención y por otro campañas de control de la droga. Y finalmente, los partidarios de legalizar el consumo sostienen que es un problema de salud pública. El Estado debiera regular su producción y venta, además financiar campañas de prevención y centros de rehabilitación. Pero la pregunta aquí es, si hasta el momento no se ha logrado enfrentar la rehabilitación con éxito, ¿cómo se espera actuar cuando las cifras de consumo aumenten considerablemente? ¿Cuál es tu opinión, amigo auditor, respecto de este tema? Te invitamos a que lo reflexiones y en una próxima oportunidad nos encontremos para seguir hablando de la drogadicción, gran problema social. Fue Al Servicio de la Vida.
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¿Qué tal? ¿Cómo están, amigos y amigas? Vamos a compartir una vez más usted y nosotros juntos en la noche desde La Voz de la Costa de Osorno en su mes aniversario. Pero este programa, el que corresponde al lunes 3 de agosto del 2026. Una noche, como siempre, inolvidable por la buena música, por las notas y todo lo que vamos conversando en nuestro estilo familiarizador siempre desde este punto del dial. Una vez más, bienvenidos amigas y amigos.

Quiero referirme un poquito al desarrollo personal, que es tan importante entre nosotros, los seres humanos, las personas que integramos esta sociedad, no solamente nacional, sino mundial. Cuando se habla de desarrollo personal, uno se refiere a una serie de procesos de aprendizaje y maduración emocional basado en la acción de darle sentido a lo que hacemos, canalizar nuestros esfuerzos, habilidades y talentos en hacer lo que de verdad nos llena y es importante para nosotros, pues, aprendiendo de nuestros aciertos, de nuestros errores también. Es uno de los aspectos primordiales de la psicología positiva y una fuente de felicidad sin lugar a dudas. Así cortito, como siempre estilo, vamos a ir conversando un poco de esto en nuestro programa de hoy.

Y en noticias, dos posturas diferentes entre grupos de alcaldes se han expresado durante las últimas horas a raíz del acuerdo alcanzado con el gobierno respecto a la compensación por la eliminación de las contribuciones para la primera vivienda en el marco de las disposiciones del Plan de Reconstrucción Nacional, que mañana martes tendrá una jornada decisiva en el Congreso. Por un lado, un grupo de 104 alcaldes rechaza la fórmula de compensación propuesta y sostiene que el acuerdo es insuficiente e injusto, acusando que la fórmula favorece a las comunas de mayores ingresos en lugar de fortalecer el Fondo Común Municipal. Por el contraste, un grupo de 160 alcaldes dice que el principal objetivo ya se cumplió, que ninguna de las 345 comunas pierda recursos con la reforma y por ello pide al Senado aprobar el acuerdo. Somos La Voz de la Costa, estamos usted y nosotros juntos en la noche siempre de lunes a viernes para informarle, para conversar, para escuchar buena música.

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4: A continuación damos lectura a la presente edición de Mensajes. 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Atención Comuna de San Pablo. La Comisión de Feriantes del sector Costa de San Pablo comunica a todas las personas interesadas que mañana martes 4 de agosto a las 9 de la mañana se realizará una reunión ampliada para conformar la organización provincial que les representará. Dicha reunión se realizará en el Quincho Loncoleche, ubicado en calle Concepción entre Tarapacá y Victoria en Osorno. Para este efecto, se contará con locomoción saliendo a las 7:30 horas desde Purrucalhue, pasando por Purretrún, Cruce Chanco, Quitra Quitra, Quillipulli, Pupañimo, Paillaimo, sede de Puaco, volviendo por Cantiamo Alto, Quilquilco, Lololhue, Quilacagüín y Quilmagüe, con destino a Osorno. Ida y vuelta, gentileza de nuestro alcalde don Marco Carrillo Bravo. Atentamente, Comisión de Feriantes de San Pablo. Atención vecino de San Juan de la Costa, Luz Osorno informa que por trabajo de ampliación y mejoramiento de sus redes, deberá suspender el suministro eléctrico en los siguientes horarios y sectores. Jueves 6 de agosto del 2026 entre las 11 y 17:15 horas, comprende el sector de Las Dunas, Pucatrigüe. Luz Osorno solicita tomar las precauciones necesarias para disminuir los efectos que esta suspensión de suministro pudiese ocasionar. Aislarse de la red pública si posee un inversor o grupo generador, evitando someter a nuestros trabajadores a riesgo de electrocución. En caso que los trabajos finalicen antes de los horarios programados, las instalaciones serán energizadas para recuperar el servicio a la brevedad. Luz Osorno lamenta los inconvenientes y les recuerda que está trabajando para dar un mejor servicio. La comunidad indígena Jotunmapu de Quilquilco les invita a un torneo de tejo para el día domingo 9 de agosto en su sede a partir de las 13 horas. Para el público asistente habrá ricas empanadas y bebestibles. Además contará con excelentes premios. Desde ya se les agradece su cooperación.
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4: Queremos expresar nuestros más sinceros y profundos agradecimientos a todas las personas, comunidades e instituciones que nos acompañaron durante el velatorio y funeral de nuestro querido tío y hermano Atilio Corilef Loncochino, que en paz descanse. En estos momentos de profunda pena, su presencia, condolencias y hermosos arreglos florales han sido un gran consuelo para nuestra familia. Agradecemos de manera especial el apoyo que brindaron desde el primer momento Hospital Pumilén de Quilacahuín, Municipalidad de San Pablo, diputada señorita Emilia Nullado, conjunto Meli Nehuentué de Quillipulli, comunidades de Quillipulli y Popañimo, Don Nelson Leffi por el responso, nuestro reconocimiento infinito a todas las personas que colaboraron con tanto esfuerzo en la cocina, en la faena del animal y en cada detalle de la organización. Lucy Huichalaf, Sofía Huichalaf, Melita Tipayán, Fernando Heckman, Tránsito Milmaqui, José Currián, Lucio Moreira, Inelia Huichalaf, Patricio Maquiegue, Rubén Hernández, Javier Manquiegue, Jairo Maquiegue, Elder Fernández, Héctor Tipayán, Luis Millán, Víctor Milmaqui, Maquiegue y familia, Alejandro Milmaqui y familia. Gracias a todos por su solidaridad, por ayudarnos a despedirlo con todo el respeto y cariño que él se merecía. Firman sus hermanos y sobrinos. Se agradece profundamente a todas las personas, familias, vecinos y a los funcionarios de la Corporación Nacional Forestal CONAF que acompañaron el velatorio y funeral de nuestra querida hermana Rosa Albina Rupayán Catrilef, que en paz descanse, efectuado el día miércoles 29 de julio del presente año en el cementerio Misión San Juan de la Costa. Agradecen sus hermanas Noema, Erna, Juana Bernardita y Marta Gualamán Catrilef. Es todo en cuanto a mensaje. Muchas gracias.
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6: Buenas noches, comenzamos con las informaciones de las 21 horas. Una mujer de 62 años y su nieta de 17 permanecen internadas en el Hospital Regional de Coyhaique con sospecha de antivirus a la espera de una ventana climática que permita su traslado en avión ambulancia hasta Concepción para continuar con el tratamiento. La paciente de mayor edad se encuentra en estado grave con ventilación mecánica y soporte intensivo, por lo que requiere ser trasladada conectada a un equipo móvil de oxigenación por membrana extracorpórea ECMO, mientras que la adolescente permanece estable y bajo monitoreo médico. El Servicio de Salud de Aysén informó que el traslado del equipo ECMOMóvil proveniente del Hospital Regional de Concepción implica una coordinación logística. Paralelamente, la autoridad sanitaria desarrolla la investigación epidemiológica para determinar el lugar del eventual contagio que preliminarmente se habría producido en el sector de Guadal, en la comuna de Chile Chico. Una nueva controversia surgió en torno a las remuneraciones en el sector público luego de conocerse que 46 funcionarios pertenecientes a 10 superintendencias percibieron durante junio sueldos iguales o superiores al del presidente de la República, cuya remuneración bruta supera los 11 millones de pesos mensuales. La información reabrió el debate sobre las escalas salariales de altos cargos en organismos del Estado. El tema fue abordado en una reunión entre la presidenta del Senado, Paulina Núñez, y el presidente de la Cámara de Diputados, Jorge Alessandri, quienes analizaron las remuneraciones de funcionarios del Congreso y de la Biblioteca del Congreso Nacional, además de revisar casos similares en otros servicios públicos. Entre las instituciones donde se destacaron estos altos ingresos figuran la Superintendencia de Salud, Pensiones, Seguridad Social, Servicios Sanitarios, Electricidad y Combustibles, Medio Ambiente, Educación y Educación Superior, cuyos mayores sueldos corresponden principalmente a directivos y jefaturas. Los consejeros regionales de las cuatro provincias de la región de Los Lagos solicitaron a representantes de la Dirección Nacional de Servicios Sanitarios Rurales adoptar medidas que permitan reducir los tiempos de ejecución de los proyectos de agua potable rural, los que actualmente pueden tardar entre 10 y 12 años desde su formulación hasta su funcionamiento. La petición fue planteada durante una jornada de trabajo en la que se analizaron las principales dificultades que enfrentan estos sistemas y las alternativas para mejorar la cobertura y gestión del abastecimiento de agua en los sectores rurales. Durante el encuentro, los consejeros coincidieron en la necesidad de agilizar los procesos mediante iniciativas como la integración de comités sin sistemas propios, la unificación de etapas de los proyectos y el fortalecimiento de la coordinación entre los distintos organismos públicos. Mañana martes 4 de agosto, entre las 9 de la mañana y las 1 de la tarde, profesionales del Centro de la Mujer de la provincia de Osorno, del Servicio Nacional de la Mujer y la Equidad de Género, CERNAMEC, realizarán una atención presencial en la oficina del programa Mujeres Jefas de Hogar, ubicada en el Departamento Social de la Municipalidad de San Pablo. Durante la jornada se entregará orientación, apoyo y acompañamiento a las mujeres de la comuna en materias de atención psicológica y social, orientación jurídica, apoyo emocional, información sobre derechos y redes de apoyo, orientación en situación de violencia intrafamiliar y de género, además de derivaciones profesionales. La atención será confidencial, gratuita y en un espacio de acogida y respeto. Le invitamos a continuar en compañía de Radio La Voz de la Costa. Hasta aquí, Punto de Prensa.
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Saber lo que hay que hacer, fíjese que es lo que elimina el miedo. Porque el miedo solo atrae más caos en la vida, pues, ya que va frenando muchas posibilidades para alcanzar el triunfo por parte de cada uno de nosotros. Somos La Voz de la Costa y de lunes a viernes nos quedamos usted y nosotros juntos en la noche, informándonos, conversando y escuchando esta música también.

Siempre algún invitado al programa, en esta ocasión Mayhood, grupo holandés de música pop formado por las hermanas Alice May, Hallie de Beers, y Karen Hood, Dottie de Brie, que alcanzó el éxito internacional en las décadas de 1970 y 1980, ¿se acuerdan? Su mayor hit fue el tema Late at Night, o Late at Night, grabado en 1980. Representaron a Holanda en el Festival de la Canción de Eurovisión de 1990, pues, que se hizo en Zagreb, antigua Yugoslavia, con la canción Ik wil hal mit Jidelen, finalizando en el lugar número 15. Esta noche, amigas y amigos, un bonito tema con My Wood.

Así nos quedamos y compartimos, pasamos buenos momentos con ustedes, señoras y señores, desde la voz de la Costa de Osorno, la radio amiga del sur. Es bueno que nos vayamos rodeando de personas que siempre estén retando nuestros límites, no de personas que tienen que limitarnos nuestros retos, porque no nos permiten avanzar hacia lo que queremos. Tenemos que buscar amigos que nos ayuden a superar nuestros límites. Esos son los que valen la pena. Y así tenemos que reunirnos con buena gente positiva, gente bien intencionada, no gente que va caminando siempre a media oscuridad, para hacernos caer también en el camino, a su favor, por supuesto. De eso tenemos que cuidarnos para llegar a ser una persona que le saquemos provecho a nuestro desarrollo personal, pues. Y eso tiene que hacer cada uno de los seres humanos. Nos dejamos estar, nos dejamos engañar, y eso a nada bueno nos conlleva. Somos la voz de la costa y cada noche nos quedamos para compartir buenos momentos con ustedes, señoras y señores.

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Amigas y amigos, el futuro recompensa a los que seguimos adelante siempre. No tengamos tiempo para sentir pena por nosotros mismos. No, no. No tengamos tiempo para quejarnos. Tenemos que seguir adelante. Alguna vez por ahí Barack Obama hablaba precisamente sobre la forma en que les estoy dando a conocer un sentimiento que es, yo creo que de la mayoría de las personas. Las quejas no sirven para nada, pues. Hay que seguir adelante siempre. Y así uno va derribando todos los obstáculos que se le presenten sin darse cuenta también. Y se llega a la meta del éxito. Somos la voz de la costa, la radio amiga del sur, en la noche.

Voy a noticia porque las cifras sectoriales de junio han entregado señales concretas de un eventual repunte de la economía chilena, en momentos en que el debate sobre una eventual recesión técnica ha marcado las últimas semanas. De acuerdo con los datos publicados el viernes nomás por el Instituto Nacional de Estadísticas INE, el índice de producción industrial, IPI, anotó un crecimiento interanual de 1,3%, cortando una racha de 8 meses consecutivos de caídas. A ello se sumó un alza de 4,8% en la actividad del comercio, resultados que refuerzan las expectativas de que el IMASEC del sexto mes del año, que se conocerá hoy día, se conoció eso es, vuelva a terreno positivo. Somos la voz de la costa, avanzamos en la noche con buena música, por eso estamos ustedes y nosotros juntos en la noche.

0: La encíclica Magnifica Humanitas del Papa León XIV nos invita a mirar con esperanza, discernimiento y fe el tiempo que vivimos, marcado por el rápido avance de la inteligencia artificial. En medio de tantos cambios tecnológicos, el Santo Padre recuerda que nada puede reemplazar la dignidad de la persona humana, la fuerza del amor, la fraternidad y el encuentro con Dios. A continuación, compartimos una frase especialmente significativa de este documento que puede ayudarnos a reflexionar, orar y renovar nuestra mirada cristiana. Son palabras para meditar serenamente, dejar entrar al corazón y descubrir que, incluso en la era digital, seguimos llamados a ser profundamente humanos.
1: Ningún algoritmo podrá jamás reemplazar la ternura, la compasión y el amor.
0: Aunque la inteligencia artificial puede facilitar muchas tareas, el Papa recuerda que las relaciones humanas auténticas nacen del corazón. La cercanía, el cuidado y la empatía no pueden automatizarse. La encíclica invita a proteger especialmente los vínculos humanos y familiares en el mundo digital.

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2: Buenas noches, este es el punto de prensa de las 22 horas. La Brigada Antinarcóticos Metropolitana de la PDI desbarató 4 bandas criminales dedicadas al tráfico de drogas desde el norte del país hacia la región metropolitana. Los operativos terminaron con 4 detenidos, 2 chilenos y 2 bolivianos, y con la incautación de 1 tonelada, 480 kilos y 320 gramos de cocaína base, clorhidrato de cocaína y cannabis con un avalúo de más de 18 mil millones de pesos. Además, se incautaron armas de fuego, vehículos, dinero en efectivo y diversas especies vinculadas al patrimonio ilícito de las estructuras delictuales. Entre los capturados está Sebastián Soto Guerra. Este sujeto es suegro del futbolista chileno Carlos Palacios, quien actualmente juega en Boca Juniors de Argentina. De acuerdo a lo trascendido en uno de los allanamientos a una casa que arrienda la hija de Soto y la pareja de Palacios, encontraron droga, armas y un vehículo de alta gama a nombre del futbolista. El Servicio Nacional de Migraciones concedió 84.717 permisos de trabajo a ciudadanos bolivianos entre enero y junio de este año. Esta cifra equivale al 70% del total de 121.977 visados laborales otorgados en el país durante ese periodo. La población venezolana quedó relegada al segundo lugar con 12.624 permisos concedidos. Este resultado consolida un cambio de tendencia que comenzó a observarse en el año 2024. El número global de permisos de trabajo entregados en el primer semestre alcanzó los 121.977, lo que significa un incremento del 11,1% en comparación con el mismo periodo del año anterior. Las cifras responden a 2 factores principales: la gratuidad del trámite amparada en el convenio de la visa Mercosur y la necesidad de mano de obra estacional en la agricultura nacional. El director del Servicio Nacional de Migraciones, Franz Sauerbaum, explicó que los ciudadanos bolivianos están afectos a la llamada visa Mercosur, que es gratuita y de fácil trámite. Esa condición, añadió, favorece el acceso formal al mercado laboral. El exdirector de la entidad, Rodrigo Sandoval, sostuvo que las cifras evidencian un desplazamiento hacia la regularidad. Ese movimiento, de acuerdo a Sandoval, permite al Estado gestionar mejor la migración y reducir los niveles de informalidad. El alcalde de San Juan de la Costa, José Luis Muñoz Uribe, participó en una reunión convocada por la Coordinación Regional de Comunidades Lafkenche, instancia en la que se abordó el estado de avance de los espacios costeros marinos de pueblos originarios, los ENCPO, y las principales preocupaciones existentes en torno a su tramitación. Durante el encuentro, representantes de comunidades indígenas, dirigentes territoriales y autoridades dialogaron sobre los recientes pronunciamientos de la Comisión Regional de Uso del Borde Costero, CRUB, donde algunas solicitudes de ENPO han sido rechazadas pese a existir acuerdos previos entre comunidades lafkenche y sindicatos de pescadores artesanales y haberse cumplido las exigencias establecidas por el marco normativo vigente. En la reunión se reafirmó la importancia de la ley número 20.249, conocida como Ley Lafkenche, destacando que esta normativa reconoce y protege los derechos consuetudinarios de los pueblos originarios sobre el uso tradicional del borde costero, promoviendo además una gestión sustentable y participativa de los espacios marinos costeros. Asimismo, las comunidades acordaron mantener un diálogo abierto, transparente y permanente con las autoridades y la sociedad civil, con el objetivo de informar adecuadamente los alcances de la Ley Lafkenche y aclarar que su aplicación no implica una afectación a las actividades productivas existentes, sino que busca compatibilizar el reconocimiento de derechos ancestrales con el desarrollo armónico del territorio y la convivencia entre los distintos actores del borde costero. El alcalde José Luis Muñoz reiteró el compromiso del municipio con el trabajo conjunto junto a las comunidades indígenas y los pescadores artesanales, fortaleciendo la coordinación técnica y la administrativa necesaria para avanzar en los procesos de tramitación de los ENPO, siempre con respeto a la legislación vigente, al diálogo y a la participación de quienes históricamente han habitado el territorio costero de San Juan de la Costa. Esta tarde, pasada las 16:30 horas, una inflamación afectó al ducto evacuador de gases de una de las dependencias del Liceo Comercial de Osorno. Ante una posible propagación y compromiso de entretecho, se procedió a evacuar al personal y alumnado, finalizando la jornada. La situación logró ser controlada. Hasta aquí este punto de prensa, el último servicio informativo para esta jornada de día 3 de agosto. La invitamos a seguirse informando mañana martes a partir de las 8 horas con el Noticiero 90 y toda la información provincial y regional. Muchas gracias y buenas noches.
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Queridos amigos y amigas, la mayor gloria no es vencer en la vida, sino levantarse cuando uno se ha caído. Eso sí que vale la pena. La derrota no es mala, ¿quién dijo? Lo que sí es dañino es quedarse en el suelo y no seguir en el camino. Tenemos que darnos fuerza siempre, ese aliento positivo para lograr y llegar al lugar que nos hemos programado en la vida. Somos la Voz de la Costa, aquí estamos para compartir familiarmente cada noche y con esta música.

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No sé si se han dado cuenta. En sintonía con ustedes y con el mundo. Somos Radio La Voz de la Costa, desde la hermosa ciudad de Osorno, cumpliendo, ¿sabe cuántos? 58 años de servicio a los oyentes como ustedes. Gracias por preferirnos también, por acompañarnos. Y gracias por visitarnos siempre, no solamente cuando estamos de cumpleaños, por darse ese tiempo de estrechar su mano con nosotros, de darnos un abrazo fraterno y hacernos sentir contento que nuestro servicio va dedicado a ustedes con esa pasión de comunicadores sociales, con esa adarga que tenemos siempre de poder mantenerlos con buena salud para siempre cumplir nuestro trabajo en bien de nuestros oyentes, tanto del campo como de la ciudad. ¿Nos quiere venir a ver? Bienvenidos. Y hay mucha gente que nos ha dicho, llegaré con un quequito, una tortita, alguna cosita para ustedes, porque se lo merecen. Nosotros queremos su presencia. Eso vale la pena. Agradecido, por supuesto, de lo que ustedes nos dicen también. Pero queremos compartir 58 años de servicio, de compañía con ustedes, con mucha humildad, con profesionalismo y con las ganas siempre vivas de seguir sirviendo a gente tan hermosa como ustedes que por años nos sintonizan. Gracias, amigas y amigos, por compartir cada vez con La Voz de la Costa de Osorno y su gente. Estas son las canciones para estar usted y nosotros juntos en la noche.

Y solo hay una cosa que convierte en imposible el sueño que pueda tener uno como persona. Ese es el famoso miedo a fracasar. El miedo paraliza, le decía al incubar este espacio para conversar. Y nunca nos va a dejar avanzar. Entonces hagamos la cosa con disciplina, con humildad, con higiene, con perseverancia, ordenadamente, y lograremos nuestro objetivo siempre. Somos La Voz de la Costa, de lunes a viernes, usted y nosotros juntos en la noche, y estamos de aniversario, 58 años de vida, sirviendo a sus oyentes del campo y la ciudad.

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Y en noticias ya le voy diciendo que las intensas lluvias que han afectado a la región de Coquimbo no solo dejaron daños en caminos, viviendas y quebradas. Bueno, estos problemas del tiempo malo han impactado, por ejemplo, a los pisqueros y que derivó a que el gobierno decretara emergencia agrícola. Junto a ello, en el mar, uno de los recursos más emblemáticos de la zona también enfrenta horas de incertidumbre. Esto fue lo que me llamó a que hable de este tema. Los bancos de machas, fíjese. Ahí proviene cerca del 80% de la producción de Chile en cuanto a molusco, pues. Y son sometidos a evaluaciones luego de la gran cantidad de sedimentos y material orgánico que arrastró el río Elqui hacia la bahía tras el sistema frontal. Ahora, la preocupación de los pescadores y científicos se basa en que los hace recordar el episodio de 1997-1998, cuando un fenómeno, recuerdan, similar terminó por sepultar los bancos naturales de Bahía Coquimbo, obligando incluso a parte de los macheros a migrar al sur del país para continuar con su actividad. Nos ha tratado mal el clima, pero ojalá se vaya amainando toda esta situación dura que nos ha tocado vivir en muchos pueblos, ciudades, localidades, comunas de nuestro hermoso Chile. Somos la voz de la costa, aquí estamos 58 años con ustedes, señoras y señores. Lo hacemos con ganas, lo hacemos con perseverancia, con cariño y profesionalismo. Y gracias por preferirnos usted, amiga, amigo. Y gracias por decirnos que nos va a venir a ver también, especialmente el día del cumpleaños. Y por también sus regalos que nos hacen presente, nosotros estamos ahí, agradecidos de nuestros oyentes del campo y la ciudad.

Y ya voy a cerrar el tema de conversación, este simplecito que siempre traigo para ver cómo podemos avanzar y estar positivamente enfrentando cada día en familia, en el trabajo, pero en definitiva como integrantes de la sociedad. Nuestros pensamientos nos llevan a nuestros propósitos, amigas, amigos. No lo olviden nunca. Nuestros propósitos a nuestras acciones. Nuestras acciones a nuestros hábitos. Y nuestros hábitos también a nuestro carácter. Y nuestro carácter determina nuestro destino. Ahí está la clave. Pensemos, creemos un plan, pongámonos en marcha y no nos detengamos jamás. ¿Algo tiene en mente? Realícelo. Y que tenga éxito, mi amiga, mi amigo, para bien de usted en lo personal y de su familia también. Esos son nuestros deseos siempre. De sus amigos que trabajamos aquí en La Voz de la Costa hacia nuestros oyentes del campo y la ciudad. Una canción y les doy el tiempo para mañana.

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Mañana, martes 4 de agosto, lluvia débil con cielo parcialmente nuboso, humedad relativa del aire 80%, precipitaciones 5.3 milímetros, la temperatura mínima 6 grados centígrados, la máxima 12. Va a haber un viento moderado del noreste de 23.47 kilómetros a la hora. Que tengan un muy buen descanso y hasta pronto, amigas y amigos.

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2: Un saludo cordial a cada uno de ustedes, hermanos y hermanas. Estamos finalizando este lunes 3 de agosto. Les invito a colocarnos en la presencia de Dios y juntos reflexionar en el Evangelio según San Mateo, capítulo 14, versículos 22 al 36.

Después de la multiplicación de los panes, Jesús obligó a los discípulos que subieran a la barca y pasaran antes que él a la otra orilla, mientras él despedía a la multitud. Después subió a la montaña para orar a solas, y al atardecer todavía estaba allí solo. La barca ya estaba muy lejos de la costa, sacudida por las olas porque tenían viento en contra. A la madrugada, Jesús fue hacia ellos caminando sobre el mar. Los discípulos, al verlo caminar sobre el mar, se asustaron. «Es un fantasma», dijeron, y llenos de temor, se pusieron a gritar. Pero Jesús les dijo, «Tranquilícense, soy yo, no teman». Entonces Pedro le respondió, «Señor, si eres tú, mándame ir a tu encuentro sobre el agua». «Ven», le dijo Jesús. Y Pedro, bajando de la barca, comenzó a caminar sobre el agua en dirección a él. Pero al ver la violencia del viento tuvo miedo, y como empezaba a hundirse gritó, «Señor, sálvame». Enseguida Jesús le tendió la mano y lo sostuvo, mientras le decía, «Hombre de poca fe, ¿por qué dudaste?». En cuanto subieron a la barca, el viento se calmó. Los que estaban en ella se postraron ante él diciendo, «Verdaderamente tú eres el Hijo de Dios». Al llegar a la otra orilla, fueron a Genezaret. Cuando la gente del lugar lo reconoció, difundió la noticia por los alrededores y le llevaban a todos los enfermos rogándole que los dejara tocar tan solo los flecos de su manto. Y todos los que lo tocaron quedaron sanados. Palabra del Señor.

0: debemos tener presente que el mar embravecido representa el caos, los miedos más profundos de la vida humana. Por eso este Evangelio nos invita a descubrir la paz en medio del miedo, de tal modo que podamos imitar a Pedro, que baja de la barca y camina sobre el agua. Podríamos pensar un momento en ese suceso que se da a continuación, si nosotros seríamos capaces de bajarnos de la barca, del lugar donde probablemente hay ciertas seguridades y comodidades, y colocarnos de lleno y del todo en las manos de Jesús, de bajarnos de la barca y hacer lo que Él nos dice, caminar sobre el agua. Es algo, si bien es cierto que es también una petición de Pedro, pero es algo difícil también de poder llevar adelante. Claro nos queda que nosotros por sí mismos no podemos. Con Jesús todo lo podemos. Con Él es posible. Tengamos esa certeza en nuestro corazón. Sigamos construyendo y desarrollando nuestra vida espiritual con la certeza de que caminamos con Jesús. Tengan todos ustedes muy buenas noches. Que Dios les bendiga.
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Takantipu wenyui, puche, kafuta wiyimapu, mañun mañun. Hasta mañana, amigos, a toda la gente de las grandes tierras del sur. Muchas gracias.

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Tengan todos un feliz descanso. Muy buenas noches.

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0: Otra portada, la de La Tercera esta mañana. IMASEC de junio marca inicio del repunte, pero la proyección para el año se ajusta bajo 1,5%. El Banco Central informó que la actividad económica notó un crecimiento de 2,4% en junio, rompiendo así 5 meses de caídas consecutivas. Pese a este incremento, los expertos llaman a analizar con cautela las cifras. Inundación en Angol, dice La Tercera sobre una fotografía que muestra parte de aquello. Denuncian que alerta SAE llegó 7 horas tarde, mientras el paso de los Libertadores acumula 6.6 metros de nieve y suma 20 días cerrados. ¿Se acuerdan que hace una semana les contábamos que había algo así como 6.000 vehículos, 6.000 camiones varados, estacionados a ambos lados de la frontera?
1: ¿No eran 1.600?
0: 6.000. Lo reviso, pero tengo la idea de que eran 6.000, relativos. Mega reforma, gobierno define vetar 3 artículos, pero el Congreso nuevamente le pone freno a Quirós. La amplia red de sociedades y el cuantioso patrimonio del embajador chileno en Estados Unidos, dice también La Tercera. Bienvenida de Rockstar y chequeo médico, las primeras horas de Bocinha en Colo Colo, tema del que estamos hablando en el WhatsApp cooperativa esta mañana. Y la nueva Spider-Man arrasa en Chile y el mundo, las claves de su apabullante éxito. Son titulares en La Tercera.
1: Las últimas noticias: remodelan el puente Huele a Peligro. Este puente sobre la autopista central o la ruta 5 ahí en Huérfano, frente al registro civil. Le ponen Huele a Peligro porque ahí grabó el video Miriam Hernández de Huele a Peligro. Entonces, para que ya no huela a peligro, porque se ha tornado un lugar peligroso, de verdad. Se cerró la pasarela, se van a instalar cámaras, luminarias, algo de área verde. No sé dónde área verde ahí, porque es puro cemento, pero bueno, algo se hará.
0: Es un muy bonito puente.
1: Es un bonito puente.
0: Sí. Cuando uno pasa por la autopista central.
1: Mira, la foto que pone en las últimas noticias no se ve tan bonito.
0: No.
1: Porque está todo rayado, está feo, falta mantención. Además, está todo enrejado hace rato. Bueno, no sé, algo, hay un proyecto ahí para darle mayor seguridad también a los vecinos. Hay mucha gente, por ejemplo.
0: De hecho, va a cerrar por la noche, va a estar abierto solo.
1: Claro, que viene del lado, del otro lado de la autopista, digamos, del barrio Brasil, si usted quiere, hacia el centro y que cruza por ahí, y bueno, a algunas horas es peligroso, peligroso. Es portada de las últimas noticias. ¿Qué más? Resuelven asesinato de influencer que murió en México. Y viene Custodio Méndez, el primer jugador de Cabo Verde que vino a Chile. A Bocinha lo van a querer mucho, pronostica su compatriota. Esto es portada de LUN.
0: Tengo por aquí el diario financiero. Te cuento el tiro, ¿qué es lo que dice? Ajuste fiscal en las concesiones. Hacienda congela obras de transporte público por 400 millones de dólares en el Biobío. Un oficio al que tuvo acceso DF ordena detener la tramitación de los decretos que adjudicaban al grupo ASBI los corredores de transporte público ruta 160 y ruta 150, autopista Concepción Talcahuano. Corton Health defiende la metodología del examen del ex subsecretario de Hacienda y dice que no es comparable al de la Universidad Católica. Esto tiene que ver con el examen de drogas, el test de pelo que se realizó al renunciado subsecretario de Hacienda Juan Pablo Rodríguez y que salió positivo y que él ha cuestionado con dureza. El gobierno evalúa postergar la entrada en vigencia de la Ley de Protección de Datos Personales. Luis Riveros, ex rector de la Universidad de Chile, y su defensa de la invariabilidad tributaria. El decreto ley 600 estuvo vigente por 40 años. ¿Vivimos 40 años en la inconstitucionalidad?, se pregunta Luis Riveros. Lo último en el DF, sectores productivos celebran sorpresiva alza de la actividad, pero plantean desafíos para el segundo semestre. Desde los gremios de la minería, el comercio, industria y construcción apuntaron a la necesidad de una pronta implementación de los artículos de la Ley de Reconstrucción y Reactivación Económica. Son titulares destacados en el diario financiero.
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13: 10 grados. 10 grados en Santiago. Cooperativa. 6:33 minutos. 6:33 minutos.
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15: Cielos nublados en toda la zona centro-norte y centro-sur del país. Durante esta jornada, la máxima en Santiago va a llegar a los 17 grados. En el resto de las regiones, entre O'Higgins y la Araucanía, va a variar entre los 13 y los 15. Algunas gotas sobre Valdivia, chubascos sobre Puerto Montt, nieve sobre Coyhaique y también sobre Punta Arenas, lluvia en Isla de Pascua es lo que se prevé. Oye, me pasé en realidad algunos pueblos, Rodrigo, con lo de los camiones. Tenías razón tú. Entre 1.500 y 1.700 camiones varados en los dos lados de la cordillera. Bueno, se están cumpliendo 20 días del cierre del paso Los Libertadores.
16: Vamos a otras cosas. Estamos en el norte, se destrabaron los recursos para financiar la llegada de buses eléctricos para Calama, un viejo anhelo allí. Dayan Márquez tiene la nota.
17: Tras una reunión clave que sostuvo este lunes en Santiago, el ministro de Transportes y Telecomunicaciones y una comitiva compuesta por el gobernador regional de Antofagasta, Ricardo Díaz, el alcalde de Calama, Eliezer Chamorro, y el representante de la línea 7, acordaron que los buses eléctricos para la capitaloína se financiarán a través del programa Renueva tu Micro. El ministro Luis de Grange valoró esta instancia.
18: Y vimos de qué forma tratar de seguir progresando en mejorar el transporte público de la ciudad de Calama y también muchas otras necesidades que tiene la región, que va a seguir creciendo mucho con el tema minero. Por lo tanto, los sistemas de transporte, la infraestructura, tanto portuaria, aeroportuaria, ferrocarriles y vialidad, semáforos, todo eso requiere un empujón adicional, y estas reuniones de coordinación yo creo que son tremendamente valiosas para ello.
17: La iniciativa, que contempla además el respaldo legislativo del diputado Sebastián Videla, busca que el gobierno regional aporte los recursos necesarios para agilizar los concursos de chatarrización a partir de septiembre. El gobernador Ricardo Díaz busca lograr la llegada de las primeras máquinas a Calama a inicios del próximo año.
0: para dar una propuesta de solución a los buses eléctricos en Calama. Lo que queremos es financiar lo que sería el programa Renueva tu Micro y poder lograr ya este año los primeros buses eléctricos y en un plazo de los 2 años restantes poder renovar toda la flota de buses eléctricos en Calama. Este es un proyecto donde el gobierno regional pone los recursos y a través de la gestión del Ministerio de Transporte vamos generando los concursos y la dinámica mucho más rápida y mucho más eficiente. Lo que vinimos a pedir acá es eficiencia, que se resuelvan los problemas de la región actuando de una manera mucho más directa.
17: Este avance responde a una de las demandas más sentidas por la comunidad de la provincia de Loa, apuntando a un sistema de transportes moderno, eficiente y amigable con el medio ambiente. Gestión que valora el representante del gremio de transportes de Calama de la línea 7, Juan Carlos Villarroel.
19: Es bueno para nosotros como el gremio, ¿cierto? Principalmente de Calama 177, la línea a la cual yo represento, sentirme respaldado por las autoridades regionales. Está el señor diputado, ¿cierto? Está el señor alcalde, el señor gobernador, por lo tanto me voy contento por la respuesta que nos dieron, que no me cabe la menor duda que si la empujamos entre todos vamos a llegar a buen puerto.
17: Recordemos que el Ministerio de Transportes y Telecomunicaciones había comprometido 19.244 millones de pesos para financiar una flota de 40 buses eléctricos para Calama, que totalizaba más de 30.000 millones sumando los aportes del GORE. Sin embargo, la cartera echó pie atrás por restricciones presupuestarias, recursos que lograron destrabarse este lunes y saldrán del programa Renueva tu Micro.
13: Cooperativa, 6:37 minutos. 6:37 minutos.
20: Sobre los resultados del primer sondeo por la Secretaría General de Naciones Unidas, hablaron en lo que queda del día con la doctora en Ciencias Políticas y profesora de la Universidad de Concepción, Paulina Astroza.
21: Es importante saber que la elección de la Secretaría General de la ONU, quien en definitiva decide, y es así desde los inicios de los años, de mediados de los años 40, cuando se crea Naciones Unidas, hasta el día de hoy, es el Consejo de Seguridad, pero particularmente lo que se llama el P5, los 5 miembros que tienen el derecho de veto. Pese a que desde el año 2016 se ha tratado de, por una presión de distintos sectores, estados, opinión pública, ONGs, se ha tratado de hacer una elección mucho más transparente. Finalmente nada ha cambiado y el núcleo central de decisión sigue siendo del P5. Por lo tanto, lo que el P5 decide, quién se elige o no se elige, se hace pensando en el interés nacional de esos 5 estados que forman el Consejo de Seguridad de manera permanente. Y en ese contexto, la elección sí fue compleja para la expresidenta Bachelet. Creo que de alguna manera no se esperaba esos 5 votos en contra o desalientos, como se llaman. Pero a cada una de las straw polls se rebaraja de nuevo, porque el secretismo sigue siendo el mismo. No sabemos cómo vota cada estado. No sabemos cuáles son los fundamentos de cada estado. Conocemos ahora las propuestas de los candidatos. Lo único que le puedo asegurar es que razonan en base al interés nacional, no al mérito de los candidatos.
22: ¿Es más efectivo finalmente? O sea, ¿va a tener más peso en el fondo el que no quieran a alguien que el que alguien quiera a alguien, digamos, por el veto o por lo que pueda implicar?
21: Exactamente.
22: ¿De acuerdo?
21: Sí, exactamente, porque ha pasado, y nunca lo vamos a saber, ¿eh? Nunca vamos a saber quién vetó, nunca vamos a saber. Por ejemplo, el caso de Antonio Guterres, el que termina su mandato ahora, él tuvo en la elección final, que fue en la 6ta straw poll, en el cual a él lo eligieron, él tuvo, a ver, tuvo 9 alientos, no tuvo ninguna voto en contra, y tuvo abstenciones. Entonces, la verdad es que no vamos a saber, solo vamos a saber que alguien no queda porque alguien lo ha vetado de alguno de los 5 miembros o porque no ha logrado el mínimo de 9 votos a favor. Por eso te digo que hay muchos secretos, no sabemos. Finalmente, aquí quien tiene la última palabra y la ha tenido siempre, pese a los cambios, son los 5 miembros permanentes. Y la decisión de ellos va a depender del interés nacional de esos 5 miembros permanentes.
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16: Algo más con el desalojo de la megatoma de San Antonio. Belén Velázquez.
1: Este lunes se retomó el proceso de desalojo de la megatoma de San Antonio, proceso que inició durante el verano debido a un fallo judicial que obligó al Estado a desocupar el terreno en el Cerro Centinela, ocupado inicialmente por cerca de 10.000 personas. El reinicio de este proceso implica poco más de 18 hectáreas para esta semana, operativo que si continúa sin imprevistos podría darse por finalizado la próxima semana, según confirmó el delegado presidencial de la región de Valparaíso, Manuel Millones.
3: Desalojaron en la primera etapa 10.5 hectáreas de las 40 que le correspondían a esta administración. Y esta semana hemos fijado tres polígonos, que significa el desalojo de 18.5 hectáreas. Nos van a quedar una cifra estimativamente para el próximo lunes de 10.5 hectáreas y con eso se termina el desalojo de esta megatoma de San Antonio. Esto implica, en datos concretos, 526 personas de estos tres polígonos de 18.5 hectáreas, 352 techos, 195 hogares y 161 niños.
1: Según el coronel de carabineros Mauricio Bascuñán, prefecto de San Antonio, cerca de 100 efectivos policiales se han desplegado en el territorio a intervenir junto con la realización de patrullajes preventivos.
4: Hasta el momento no hemos tenido ningún tipo de inconveniente. Como ustedes ven, la demolición de las viviendas que quedan en el lugar se ha desarrollado en completa normalidad. Las personas están colaborando con el trabajo, no obstante que también nosotros tenemos gente de avanzada, gente de diálogo de derechos humanos, que están verificando caso a caso de las posibles personas que queden en el lugar, ¿cierto?, para brindarle el apoyo necesario en caso que fuera necesario. Vamos a estar hoy día, todo el día y todo lo que dure el término del desalojo con una planificación que desarrollamos desde el principio del ejercicio de este servicio, el cual hasta el momento se ha desarrollado sin novedad.
1: Una vez finalizado el desalojo en la megatoma de San Antonio, el delegado Millones indicó que notificarán a los dueños del terreno con el objeto de que este se haga cargo de la limpieza y desratización del sector, velando, aseguró la autoridad, por los vecinos contiguos al terreno objeto del desalojo, proceso que según la delegación de San Antonio significó que en esta etapa solo una mujer nacionalidad haitiana hiciera uso de un albergue previo a ser reubicada en Viña del Mar junto a familia.
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24: Apoyo de gran parte del sector político tiene la propuesta del gobierno de crear un organismo liquidador de bienes decomisados. Desde la oposición, eso sí, dicen que el levantamiento del secreto bancario podría complementar la persecución del crimen organizado. Ampliar el levantamiento del secreto bancario en rigor. Cristian Aburto.
25: El gobierno anunció que impulsará la creación de una agencia para administrar y liquidar los bienes decomisados a delincuentes. Esto con el objetivo de transformar esos recursos para el combate contra el crimen organizado, equipando a las policías y gendarmería, y también estableciendo un fondo de reparación para las víctimas de los delitos. Esa eventual agencia podría vender anticipadamente los bienes de fácil deterioro o destrucción, y luego de la sentencia definitiva, la intención es que se puedan liquidar rápidamente los activos. A cargo de este proceso actualmente está la Dirección General del Crédito Prendario del Ministerio de Hacienda. El ministro de Justicia, Fernando Rabat, dijo que allí los bienes permanecen congelados durante todo el proceso judicial y una vez decretado su comiso, el proceso se vuelve muy engorroso antes de poder vender las especies. El titular de Justicia defendió la propuesta y añadió más detalles sobre la misma.
26: Lo que se está estudiando y analizando es poder generar, ¿no es cierto?, una institución que respecto de aquellos bienes que provienen de un delito se puedan liquidar de la manera más rápida posible. Adicionalmente, el análisis comprende también la destrucción de todos estos bienes, por ejemplo, de droga, de cigarrillos, de alcohol ilícito, y además generar un fondo de reparación a las víctimas. Será un proyecto muy interesante que estamos analizando, estudiando y desarrollando para presentarlo a la brevedad posible.
25: En general, la propuesta se valora de buena manera tanto desde el oficialismo como de la oposición, pero por parte de la última añaden que una medida relevante para perseguir a las organizaciones criminales podría ser el levantamiento del secreto bancario, proyecto que se rechazó en el Senado, por lo que actualmente cursa comisión mixta. Las autoridades anteriores en general también valoran positivamente la propuesta del gobierno, como los casos del ex subsecretario del Interior Felipe Arbue y el ex ministro de la misma cartera Rodrigo Delgado.
5: Parece una medida muy necesaria y urgente. Hay muchos bienes que han sido decomisados y que están ahí a la espera de ser liquidados. Aquí lo que debiera ocurrir es que efectivamente cuando se decomisen los bienes y finalmente el tribunal determine su liquidación, existe una agencia distinta de las policías y del Ministerio Público que proceda a esa liquidación.
6: La creación de esta agencia es tremendamente importante. Muy buena parte del volumen incautado no es solamente un patrimonio de alto valor del crimen organizado, sino que también hay mercancía perecible o rápida depreciación, como por ejemplo son el contrabando de cigarros, en donde cuesta muchísimo no solamente la destrucción, sino que también cuesta mucho el almacenaje que debe haber.
25: Luis Cordero, quien fuera ministro de Seguridad Pública en el gobierno anterior, también cree que esta es una buena iniciativa. Afirmó que esto se viene discutiendo desde hace tiempo y que la administración en la que estuvo consideraba que era una medida indispensable. Por parte del gobierno, la propuesta busca responder al requerimiento del presidente José Antonio Kast de abordar la agenda de seguridad. Y sobre los plazos, dentro de este mes, el proyecto se presentaría en el Congreso, donde esperan que tenga un respaldo transversal.
16: Otra cosa, las batallas internas ahí en el oficialismo por esto de la falta de un vocero propiamente tal, aunque en el papel el viceministro Alvarado es ministro del Interior y vocero de gobierno. ¿Sí? Pero bueno, ayer ya Charper nos decía que echan de menos esa figura como para ordenar el tema comunicacional. Mientras tanto, Libertario sigue presionando por el proyecto Escucha su Corazón, Mariano Reyes.
7: Las comunicaciones siguen siendo el talón de Aquiles del gobierno. Tras la compleja instalación de la ex ministra Mara Cedini, ahora el viceministro Claudio Alvarado, a cargo de la SEGEGOF, también se enfrenta a críticas desde el oficialismo. La inclusión de diferentes tipos de cáncer al GES o las cifras de seguridad no han sido difundidas de manera correcta según la evaluación del oficialismo. Con eso, el problema comunicacional ya es un hecho de la causa. Hablaron los jefes de bancadas, Benjamín Moreno de Republicanos y Diego Chalper de RN.
8: Si es un vocero o no es un vocero, eso lo tendrá que resolver el Ejecutivo. Yo creo que acá tenemos un tema que mejorar, que es un tema comunicacional. Más allá de entrar en la discusión si es que usted opina que tal o cual, que un perico o un fulano dijo tal o cual cosa, yo creo que acá lo que tenemos que tratar de lograr es que el objetivo que se persigue, que es una mejor comunicación, se vaya logrando en la medida de lo posible.
9: ¿Sabes lo que pasa? Que como que no nos damos cuenta que lo que no se comunica con fuerza no llega finalmente a los corazones de los chilenos y chilenas. Entonces, yo en eso creo que tenemos que tener conciencia de que hay que comunicar con más fuerza las cosas que se están haciendo.
7: Si bien el viceministro Alvarado ha tenido una vocería más espontánea, concentrándose en la controversia política contingente, luego de las críticas hizo un giro en su estilo, con un podio instalado en el patio de los Naranjos, con equipos de audio y con un discurso inicial destacando el positivo IMASEC. Así, el jefe del gabinete del gobierno respondió a las críticas.
10: Como gobierno siempre respetamos las opiniones de los parlamentarios y permanentemente hay espacios de evaluación y espacios de mejoras. Por lo tanto, lo que tenemos que buscar es de que la interlocución del gobierno con la ciudadanía sea de carácter permanente, sea clara, sea oportuna y que cuente con la retransmisión de esa información por parte de los parlamentarios en línea con lo que el gobierno promueve.
7: Otro tema que genera división dentro del gobierno es el proyecto de Libertarios llamado Escucha su Corazón. La ministra de Salud, May Chomalí, aseguró que no le ve sentido a la iniciativa y que no hay evidencia científica de que la mujer cambie de opinión tras las escuchas. Postura que le valió críticas desde Libertarios, habla el jefe de ese comité, Cristóbal Urrutikoetxea.
11: Experiencia científica. Hay experiencias, hay datos, hay porcentajes en todos los estados de Estados Unidos donde esta ley se aplica y también en Hungría. No sé por qué no la han podido encontrar. Luego, ¿de qué lado estamos? ¿Estamos del lado de salvar una vida? ¿Estamos del lado de apaciguar toda esta ira implacable del feminismo, de la prensa, y tratar de dejar todo en orden, sabiendo que existen asesinatos de niños que son completamente inocentes? ¿Dónde están las palabras del cardenal Chomalí entonces?
7: A propósito de la agenda valórica, desde Republicanos aseguraron que no van a dejar de decir lo que piensan en temas que son distintivos. Lo planteó su timonel, el senador Arturo Esquella.
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28: Sepamos del efecto de los temporales en la zona del Maule, del Biobío. En Constitución se trabaja en limpiar el desastre generado por un aluvión y socavones. Mientras en Curanilagua y Dichato se concentra la mayor afectación por las lluvias. Christopher Espinosa con el informe.
0: Las intensas precipitaciones dejan estragos entre el Maule y la región del Biobío. En particular, en la costa del Maule, en Constitución, 6 socavones y un aluvión provocan problemas en dicha comuna. En el sector norte de Putú es donde se concentra gran parte de la afectación. Escuchamos a Fabiola, una afectada, y Carlos Valenzuela, alcalde de la comuna.
12: Vivo en Altos de Talpén y nosotros nos vemos afectados porque tenemos un puente que está construido que cedió y avanzó unos 50 metros hacia nuestra parcela, y eso al parecer produjo un taponamiento que afectó también hacia arriba porque el agua tuvo que salir por algún lugar.
13: Iniciar un trabajo en coordinación entre la Dideco de la municipalidad, la asistente del gobierno, levantando la mayor cantidad de pibes posibles. En eso estamos abocados hoy día, una cincuentena de profesionales que van a estar recorriendo las principales calles de acá de la Vía Los Pinos, de Maromilla, de algunos sectores de parcelas que también resultaron afectadas.
0: Mientras tanto, en la región del Biobío, Dichato lo pasa mal. Cerca de 250 viviendas se ven afectadas. Las personas trabajan para limpiar y secar los daños.
14: Tenemos que ir limpiando, sacando todo el lodo, todo el excremento que se nos vino en nuestras casas. Son más de 180 casas damnificadas con lodo adentro. No con voladuras de techo, hay como 12. El resto es todo lodo, barro, horrible. Estamos todos limpiando porque no podemos esperar que llegue el municipio a limpiarnos si el lodo se pega, después no sale.
15: Aquí tienen que hacer un arreglo bueno, el estero, y ahí se soluciona la cosa. Si no, vamos todo el tiempo, cuando lloviendo harto, se inunda el estero, porque recibe agua el estero aquí.
17: Dos veces con esta, pero ahora fue la más grande que estuvo. Entonces nosotros queremos una solución, el canal que se arregle. O pedimos que se arregle el canal, porque nosotros no podemos más.
0: En Curanilagua, el desborde del río del mismo nombre y los estéreos Plegarias y Rana causaron problemas. El reporte es del delegado presidencial en la provincia de Arauco, Pedro Marileo.
18: Alrededor de 3.127 personas afectadas por este sistema frontal, 612 casas con daño menor, 211 casas con daño mayor. Tenemos una casa destruida que fue en la comuna de Cañete, 52 viviendas que tuvimos que evacuar en la provincia. Sin embargo, todas las personas se fueron a viviendas de familiares, por tanto no fue requerido el apoyo de los albergues, que sí ha estado dispuesto en todas las comunas.
0: Sistemas frontales que acompañarán a esta parte del territorio al menos toda la semana.
24: Se mantienen en 2 las personas fallecidas por el sistema frontal que afecta a la zona centro-sur de nuestro país. Para el miércoles, para mañana, se espera la llegada de nuevas lluvias entre Ñuble y la Araucanía. Podríamos tener chubascos en Santiago el jueves. Pablo Rivera.
19: En dependencias del Servicio Nacional de Prevención y Respuesta ante Desastres, SENAPRED, se llevó a cabo una nueva reunión entre las autoridades para monitorear el sistema frontal que afecta a la zona centro-sur de nuestro país. En ese sentido, ya son 2 las personas fallecidas, 2.476 damnificados, de los cuales 130 se encuentran en los distintos albergues y más de 6.100 personas que continúan aisladas. En cuanto al daño estructural, son 28 las viviendas que han resultado destruidas en su totalidad, 737 con daño mayor, más de 5.600 con daño menor y más de 1.000 que están en evaluación por parte de las autoridades locales. Respecto al corte del suministro eléctrico y posibles evacuaciones en los lugares más afectados, se refirió a la directora nacional de SENAPRED, Alicia Cebrián.
20: Según los antecedentes proporcionados por la SEC, en el tramo comprendido entre Valparaíso y Los Lagos se reportan hasta ahora 15.476 clientes sin suministro eléctrico. En la región de Los Ríos, las labores de apoyo se han concentrado en la comuna de La Unión, apoyando la evacuación del agua acumulada en la población Foisi. En la región de la Araucanía se está trabajando con especial foco en los procesos de evacuación que podrían surgir producto de desbordes de ríos y atendiendo la situación de emergencia en la comuna de Angol. Por otra parte, en la región del Biobío, si bien los ríos Biobío y Vergara se encuentran bajo umbral rojo, los organismos indican que no revestirían peligro para las personas.
19: En lo que respecta a la condición climática que afectará a los próximos días en la zona zona centro-sur del país, y si bien las precipitaciones han disminuido durante las últimas horas, el próximo miércoles debiese llegar un nuevo sistema frontal que se concentrará en las regiones de la Araucanía, Biobío y Ñuble, el cual en no más de 12 horas debiese traer consigo entre 25 y 35 milímetros de agua caída. Durante ese frente, los vientos podrían alcanzar incluso los 70 kilómetros por hora en la zona costera del Biobío y Ñuble. Mismo sistema frontal que se espera avance hacia el norte y que podría llegar incluso hasta la región metropolitana el día jueves, con la caída de 10 a 12 milímetros de agua lluvia en la capital. Así lo dio a conocer el meteorólogo de la Dirección Meteorológica de Chile, Arnaldo Zúñiga.
1: Hay un nuevo sistema frontal que está aproximando, que va inicialmente a afectar el día miércoles los sectores de Araucanía, Biobío y Ñuble principalmente. La verdad es que van a ser en corto periodo de tiempo, que eso es la característica de esta condición. Van a caer entre 25 a 35 milímetros en la región del Biobío el día miércoles, entre la mañana del miércoles y la noche, y en el sector interior entre 30 a 40. Entonces eso le da ya la categoría de aviso a ese sector que ha sido muy golpeado. Ese mismo sistema frontal abarca hasta más al norte, incluso alcanzando parte acá de la región metropolitana hacia el día jueves, y también con algunas precipitaciones que no deberíamos estar superando los 10 a 12 milímetros.
19: Para este fin de semana en la región metropolitana hay una alta probabilidad de nevada en sectores bajos de la cordillera, con temperaturas que no superarían los 12 grados, mientras que para la próxima semana no debiesen existir sistemas frontales en gran parte del país.
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4: Mega reforma, el Senado vota el último artículo pendiente. Pase lo que pase, los municipios no quedarán desfinanciados, promete el Ejecutivo, que alista 3 vetos al proyecto.
5: El crecimiento de 2,4% en junio no alcanza para mejorar las expectativas, aunque evita un escenario de recesión técnica. El petróleo a esta hora vuelve a los $85 el barril.
4: Más de 2.400 damnificados desde el último sistema frontal en el sur. Angol, la zona cero. Piden declarar emergencia agrícola.
5: Actuó en legítima defensa. Así el presidente Kast celebró la decisión de la Corte de Santiago que rechaza anular el juicio absolutorio al ex carabinero Claudio Crespo en el caso de Gustavo Gatica.
4: 4 detenidos, entre ellos uno de los guardias, deja el robo frustrado a una empresa en la zona comercial de Enea en Pudahuel.
5: Fiscalía indaga al futbolista Carlos Palacios, hoy en Boca, tras operativo donde fue detenido su suegro. Hay 70 kilos de droga incautada, también 2 armas.
4: Ministra de Ciencias anuncia rediseño de las becas Chile con énfasis en tecnología, innovación, inteligencia artificial y astronomía, por ejemplo. Y abrir el proceso a estudiantes de institutos profesionales y centros de formación técnica.
5: En el mundo, miles de evacuados por los incendios en el noroeste de Estados Unidos, en Washington, en Oregon. Japón y Corea del Sur también sufren con el calor extremo. Continúa la búsqueda de desaparecidos en la crisis migratoria de Ceuta.
4: Y en el deporte, Pociña pasó los exámenes médicos y se suma a los entrenamientos de Colo-Colo. Todo listo para el Mundial de Voleibol Femenino Sub-17 Chile 2026. Las Guerreras Rojas debutan este jueves ante República Checa.
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5: El diario de Cooperativa, primera edición, primera mesa de reporteros y reporteras de hoy. En este día, martes 4 de agosto. Sí, vamos a hablar de hartas cositas de deporte desde ya con lo de Bocinha. De economía, de lo de las lluvias en el sur. Estamos mirando lo del metro también con ustedes en el WhatsApp, porque reabre después de el incendio, una semana, el incendio prácticamente ahí en el metro Santa Isabel. Esa estación de la línea 5, la estación Santa Isabel del metro, reabre hoy sus puertas. Esto es en el corazón de Santiago, en el eje del Parque Bustamante, después cerquita de la Plaza Baquedano. Hay 11 grados de temperatura en la capital, 17 va a ser la máxima por la tarde, sube un poquito la puntería, se va a mantener más bien nublado en la tarde, puede que salga un poquito el sol. Se esperan hoy 28 para Copiapó, 22 en Antofagasta, algo de lluvias con posibilidad de tormenta eléctrica incluso en alguna zona del sector de la región de los lagos, sobre todo en la mañana, y llueve. Sí, durante todo el día, chubascos en ese lugar del país.
4: Vamos a estar hablando de deportes en un ratito más con Rodrigo Contreras, particularmente hoy de Bocinha, por supuesto. Vamos a estar hablando también de los efectos del sistema frontal, particularmente en la Araucanía, porque Angol ha sido la zona cero de los problemas generados por las lluvias y el desborde de cauces.
5: La economía que ha sido tema durante todo este gobierno, y hay una serie ahí de pronunciamientos respecto de la incertidumbre, el efecto del bencinazo, el pesimismo que se ha instalado. Lo de ayer, una buena noticia de todas maneras, Gonzalo Aguirre, ¿qué tal? Buen día.
15: Hola, Gonzalo. Hola, ¿cómo están? Muy buen día. Sí, pues este IMASEC que finalmente sobrepasa el cero después de 5 resultados negativos. Hay resultados ahí que observar en cuanto a la minería, por ejemplo, que llevaba un desempeño bien complejo en los meses previos y repunta en esta ocasión, así que vamos a estar viendo lo que pasa en los distintos sectores, lo que se espera ahora también para lo que viene, porque este es un dato particular, pero ya por ejemplo el IMASEC de julio, que va a ser el siguiente, va a tener un impacto por las últimas lluvias, los temporales, sobre todo en el norte, y eso también tiene algunas personas preocupadas, así que vamos a estar revisando aquello en breve.
4: Vamos a volver contigo en unos instantes, Gonzalo Aguirre, para hablar de economía en nuestro país. En un minuto nos vamos a las calles de Santiago.
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5: Estamos en las calles de Santiago. Información policial de las últimas horas. un nuevo contacto con Tigo Felipe Cofré. Buen día.
18: Hola, muy buen día. Claro, hablábamos de varios hechos policiales, algunos están siendo investigados. Partimos con este incendio que se genera en horas de anoche en el barrio Brasil, en pleno centro de la comuna de Santiago. Incendio que se inicia en el restaurante Per Piacere, que está ubicado en calle Maturana con Catedral. Ahí en el entretecho se habría iniciado las llamas, que se propagaron rápidamente a otros 4 locales comerciales de esta misma estructura de 3 pisos, que en sus pisos superiores además mantiene subdivisiones y un hostal, que también habría obligado a la evacuación de estas personas que residen en este lugar. Es por eso que por la rapidez de la propagación de las llamas es que se declara una segunda alarma de incendio que motiva la participación de cerca de 120 voluntarios del Cuerpo de Bomberos de Santiago, que concurrieron a apagar las llamas de este incendio, que afortunadamente no dejó personas lesionadas, tampoco bomberos voluntarios que participaron de esta emergencia. Vamos a escuchar la voz de uno de los testigos de este hecho.
19: Supe por los bomberos cuando oí los ruidos y mi pareja que me avisó, y ahí bajé y vi cuando empezaba el fuego desde el otro lado. Lo bueno es que no haya habido muerte de ninguna persona y que por lo menos sigan apagando el fuego.
20: ¿Usted vio a personas cuando fueron evacuadas?
19: Del lado allá, o una persona en esa escalera cuando la evacuaron. No lo sé si habrá fiscalización. A nosotros nos hacen prueba de gases todos los años, pero no sé en estos lugares si lo hacen.
18: Pero como damos cuenta, en ese lugar existen varios locales comerciales, son construcciones que son bastante antiguas en un sector histórico de la capital y que, como dice esta vecina, constantemente es sometido a fiscalizaciones. Por lo tanto, se tiene que investigar si es que efectivamente en este lugar hubo una fiscalización correcta de las conexiones eléctricas y de gas en ese sector. Cambiamos de tema, nos vamos a la comuna de Pudahuel, al sector del Parque Industrial Enea, en donde durante esta madrugada Carabineros detuvo a 4 personas que fueron sorprendidos infraganti con millonario botín de mercadería de la empresa Canon, bodegas que se encuentran al interior del Parque Enea, desde donde se sustrajeron cerca de 67 millones de pesos en especies por parte de estos 4 delincuentes que estaban muy coordinados y aparentemente ayudados por un guardia trabajador de esta empresa que le habría facilitado el ingreso a estos 3 delincuentes que ingresaron a estas bodegas, cargaron un vehículo que se encontraba en la caseta de vigilancia y finalmente cuando estaban huyendo con las especies es que son sorprendidos por personal de carabineros que había sido alertado previamente de que se iba a concretar este robo. Aparentemente ya desde la participación del guardia, que habría intentado sobornar a compañeros de trabajo para que dijeran nada acerca de la planificación de este robo, es que finalmente uno de ellos, de estos trabajadores, decide denunciar el delito y lo que alertó a personal de carabineros que efectuaba labores de vigilancia cuando sorprenden a estos delincuentes sustrayendo estas especies. Vamos a escuchar la voz de el mayor Harold Dunker de la 26ª Comisaría de Pudahuel, quien entregó detalles respecto a la detención de estas 4 personas.
21: Se logra apreciar la presencia efectiva de 4 individuos quienes se encontraban acopiando especies desde el interior de la bodega hacia una caseta de seguridad que se encuentra en el recinto y posteriormente subiéndolas a un vehículo particular, siendo en esos instantes donde Carabineros rápidamente debió proceder y logró la detención de estos 4 individuos.
18: En definitiva, son 4 delincuentes, uno de ellos un trabajador de la misma empresa que habría facilitado la entrada de estos antisociales al interior de esta empresa. Por lo tanto, fueron este trabajador y los 3 delincuentes detenidos por personal de Carabineros.
5: Gracias, Felipe.
0: Buen día.
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27: Cooperativa. 7, 15 minutos. 7, 15 minutos.
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4: Mesa de reporteros y reporteras, la primera de la mañana que instalamos en contacto a esta hora con la región de la Araucanía y con Claudio Arévalo para saber de los efectos de las lluvias, particularmente en la zona de Angol, que es la que tiene mayor cantidad de personas, de familias afectadas. Los agricultores están pidiendo que el gobierno decrete emergencia agrícola. Además, Claudio Arévalo, ¿cómo estás? Muy buenos días.
28: ¿Qué tal, Verónica? Buenos días. Pese a que las precipitaciones han disminuido bastante en las últimas horas en la región de la Araucanía, continúan los estragos de este sistema frontal. Ya lo hemos estado informando durante toda esta semana, muchas dificultades, y el último balance da cuenta que 14.000 personas han resultado hasta el momento afectadas, cientos de sectores anegados producto de los desbordes de ríos y la acumulación de agua, el colapso de puentes, el corte de caminos, también la interrupción de vías rurales es otra de las materias que se ha trabajado fuertemente en las últimas horas para tratar de superarla a partir de esta disminución de las lluvias. La comuna de Angol sigue siendo la comuna con mayores dificultades. El colapso de ríos generó inundaciones de complejos habitacionales que habían sido recientemente entregados, incluso uno de ellos hace un año aproximadamente que había sido entregado a sus dueños. En la comuna de Padre Las Casas también se reportan dificultades en el sector Villa Aires de la Araucanía. Se estuvo trabajando para la extracción del agua acumulada en la calle de acceso Neyen Mapu de ese sector. Hablamos con algunos de los afectados tanto en Angol como en Padre Las Casas. Este es su relato.
29: Todos los años, si llueve mucho, pasa lo mismo. Y los vecinos, como ustedes ven, quedan encerrados, no pueden pasar, a menos que haya un auto. Peligro que los autos bajitos también se puedan complicar. Lamentablemente, cuando se hizo la población, no previeron esto. Y de esperar que en el futuro tenga una solución y se pueda hacer un desagüe de manera que esto ya no ocurra. Pero la intervención de bomberos, excelente. Lo mismo que el municipio se preocupó de gestionar esto.
30: Camas mojadas, sillones, al final quedamos absolutamente casi con lo opuesto.
5: Claro, el problema en particular de lo de Angol es que estas villas, o al menos una de las villas inundadas por el desborde del río Rehue en particular, se había construido hace poco tiempo. Otra viene del proceso de reconstrucción del año 2010, después del terremoto, y los vecinos además decían ayer, Claudio, que los construyeron, digamos, estos proyectos en zonas que podrían eventualmente inundarse, o sea, muy cerca de esos cursos de agua. Pero además se quejaba parte de la comunidad ahí de que se demoró mucho la alerta SAE para evacuar y eventualmente no les permitió sacar algunas de sus pertenencias, que terminaron finalmente todas inundadas. No iban a salvar la casa, digamos, de la llegada del río eventualmente. Ellos salvaron, afortunadamente ahí no hay muertes que lamentar, no hay personas fallecidas en el lugar, pero no pudieron sacar cosas que podrían haberlo hecho si es que, según esa versión, hubiera llegado una alerta, ellos estiman, de manera más oportuna.
28: Claro, Rodrigo, eso es parte de lo que se ha escuchado en las últimas horas por parte de los afectados ahí en la comuna de Angol. Lo primero, claro, algunos vecinos indicaban durante la jornada de ayer que estas viviendas fueron construidas prácticamente en un cauce de un río, una situación que por supuesto debe ser bien clarificada, pero ese es el reclamo que tenían las personas en el lugar. Todo esto después del terremoto ocurrido en nuestro país, una reconstrucción que se produjo en este lugar, se entregaron las viviendas, pero claro, la situación de que estuviera prácticamente en un cauce de un río en algún momento iba a generar una emergencia de esta naturaleza, decían los vecinos. Y respecto de la alerta FAE, claro, ha existido crítica también sobre este aviso y lo oportuno que pudo haber sido, y efectivamente ellos no rescataron nada. Ayer conversábamos con algunos vecinos, salieron solamente con lo puesto, fue todo muy rápido y el agua entró a las viviendas hasta la cintura, nos decían algunos de los afectados ahí en Angol. Hay otro problema ahora en el ámbito agrícola, porque muchas siembras, muchos terrenos, incluso muchos animales todavía permanecen prácticamente bajo el agua, especialmente en la provincia de Malleco, y de allí que algunos alcaldes, también gremios de agricultores, pidieran al gobierno declarar emergencia agrícola para la zona. Incluso ayer lo decía el alcalde de Angol, pedían un bono también para los afectados. Escuchemos lo que dice Camilo Guzmán, presidente de la Asociación de Agricultores Unidos de la Araucanía.
2: Hacemos un llamado urgente al gobierno, al Ministerio de Agricultura y a las autoridades nacionales a declarar estado de emergencia agrícola en el sur del país. La situación en las periferias urbanas y especialmente en los campos es desastrosa. Existen familias aisladas, viviendas anegadas, caminos rurales cortados, puentes y alcantarillas dañadas, predios inundados, animales sin acceso suficiente a alimentación y agricultores que no pueden llegar a sus cultivos ni movilizar su producción.
4: La preocupación ahí, perdón, de los empresarios por la situación de la agricultura, pidiendo que se declare emergencia agrícola. El gobernador René Zaffirio ayer lo planteaba para toda la región de la Araucanía, Claudio, teniendo en cuenta además que las precipitaciones van a volver a partir de mañana o del jueves.
28: Claro, Verónica, René Zaffirio ha sido uno de los actores políticos que ha estado pidiendo también que se tome una medida urgente y se declare esta emergencia agrícola para toda la región de la Araucanía. Anoche se declaró la segunda alerta FAE para la comuna de Lumaco debido a remoción en masa, también la crecida del río Rapaco en ese lugar, que obligó a que abandonaran sus viviendas algunos vecinos, pese a que la lluvia fue bastante leve. De hecho, a esta hora no está lloviendo en gran parte de la región de la Araucanía. Una leve llovizna es lo que se puede percibir. ¿Qué es lo que viene ahora? La posibilidad de un nuevo sistema frontal que ingresaría a la región de la Araucanía este miércoles, pero en todo caso de menor cuantía, han dicho las autoridades de Senapred. Veremos si esta situación se cumple o no. Lo cierto es que hay mucha dificultad aún con el tema del anegamiento de los campos, básicamente en la provincia de Malleco.
4: Oye, ¿ha habido algún planteamiento desde el Ministerio de Vivienda, desde la Seremi de Vivienda, por lo ocurrido particularmente en Angol con estas dos villas que estaban, que eran relativamente nuevas, entiendo, y que estaban instaladas prácticamente en el cauce del río? El alcalde de Angol, con quien conversábamos ayer, nos decía que las casas estaban a 50 metros del río.
5: Claro, pero también decía que en todo este tiempo no había ocurrido
4: algo como lo
5: una
4: es,
5: cosa de este
4: lo
5: nivel,
4: de semana.
5: Por la gran cantidad de agua caída finalmente.
28: Claro, lo define el alcalde como un hecho histórico para la comuna de Angol. No se tenían registros de una lluvia tan fuerte y en tan poco tiempo. Ahora, desde la autoridad de vivienda se ha entregado poca información referida a cómo se va a trabajar esta emergencia y especialmente la solución para estos vecinos. Generalmente cuando uno consulta aquí en Temuco o en Malleco, lo que se indica es que se está evaluando, que se está analizando, que se está conversando, pero claro, las conversaciones llegan un momento que los vecinos ya no la pueden seguir esperando, ¿no?
4: Es Claudio Arévalo, nuestro corresponsal en la Araucanía, con los efectos de las lluvias de los últimos días y a la espera de lo que viene. Claudio, seguimos en contacto durante todo el día. Que tengas una buena jornada de martes.
28: Igualmente ustedes. Buenos días.
5: Buen día.
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27: Cooperativa. 7:25 minutos. 7:25 minutos.
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4: Algunos problemas para el tránsito a esta hora. Hay un vehículo con desperfectos mecánicos en la autopista Vespucio Sur en dirección al oriente, ocupando la pista de acceso del sector Los Tilos.

0: Violeta, porque los semáforos de ese lugar están apagados. Parte de lo que está ocurriendo en las calles de la capital. Y Ruta del Maipo dice lluvia desde Curicó hasta Pulmodón. Hay que moderar la velocidad en la ruta 5 Sur, respetar la señalización, hay que conducir ahí y en todas partes siempre a la defensiva.
1: Estamos con ustedes en el WhatsApp de Cooperativa, a ver.
2: ¿Cómo están, amigos de Cooperativa?
0: Hola.
2: Yo desde que tengo memoria, soy de la ciudad de Angol.
1: Hola.
2: Esas zonas donde está la arboleda, al lado de la Araucaria, donde yo vivo, entonces inundó 100 metros de mi casa, y el sector Las Rocas, que también se inundó, siempre, desde que tengo memoria, cuando niño, ahora tengo 46 años, siempre se ha inundado, toda la vida. Siempre recuerdo que ese cauce se salió. Y también se inundó el Parque de Regara. Obviamente que las lluvias fueron mayor en poco tiempo, muy concentradas. Pero esos sectores siempre se han inundado. Lamentablemente en Chile no tenemos una cultura hídrica. La naturaleza siempre tiene memoria. Saludos.
0: Es bien notorio, fíjense, una fotografía que trae esta mañana el Mercurio, en la nota que habla del sistema frontal que dejó más de 14.000 afectados.
1: Esa es la Villa La Arboleda.
0: Esa es la Villa La Arboleda, y que muestra, digo, la Villa La Arboleda, el cauce del río, y está inundado todo el sector que va hacia las casas, y el sector que tiene un campo verde que se ve precioso, no se ve inundado. Eventualmente es algo que debiera haberse considerado
1: previsto
0: anteriormente, ¿no? Antes de construir a 50 metros del cauce, como nos decía ayer el alcalde.
1: Además se generaron socavones, entonces una vez que salga todo el barro, toda el agua que está acumulada, va a quedar eso al descubierto y la situación puede ser peligrosa.
0: Es cierto. Podemos seguir escuchando sus mensajes. ¿Sabes? Estamos con el WhatsApp Cooperativa siempre abierto para ustedes, el más 569-7888-0770. 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
1: Lo último con el caso del hoy diputado Gustavo Gatica. La Corte de Apelaciones de Santiago dejó a firme la absolución del ex carabinero Claudio Crespo, porque finalmente rechaza anular el juicio que lo absolvió, ¿no? Lo celebró ayer el ex carabinero, apartado en su momento de funciones de esa institución, y lo celebró el presidente de la República también, el presidente Kast. Crespo es cercano al mundo de los republicanos, también de los nacional libertarios, al menos eso es lo que uno ve, sobre todo en redes sociales o en programas como Sin Filtro, por ejemplo. El presidente Kast dice que se confirma que actuó en legítima defensa y remarca que la justicia ha hablado fuerte y claro. Además recuerda años de acusaciones, según él, que enfrentó Crespo y que ha sido exonerado de todos los cargos. Se confirma lo de la legítima defensa. Este es un posteo de Kast en su cuenta personal, en la arroba José Antonio Kast.
0: Ah, ya.
1: No en el arroba presidente Kast, pero de todas maneras no.
0: Es el presidente de Chile 24/7.
1: Es solo la anécdota, digamos, el detalle. Pero tiene esas dos cuentas y en una de esas escribió lo que escribió. El informe es de Gloria Gutiérrez.
3: La Corte de Apelaciones de Santiago rechazó este lunes los recursos de nulidad presentados en el caso de apremios ilegítimos con resultado de lesiones graves que cegaron al ahora diputado Gustavo Gatica en 2019 en el contexto del estallido social, en donde se buscaba dejar sin efecto el juicio que absolvió al exteniente coronel de carabineros Claudio Crespo de responsabilidad penal. Se mantiene firme entonces su absolución, porque si bien la justicia determinó en enero que fue en efecto Crespo quien efectuó los disparos de perdigones que dejaron ciego a Gatica, fue acogido por el cuarto tribunal oral en lo penal de Santiago que el ex uniformado hizo uso de la legítima defensa privilegiada contemplada en la ley Naín Retamal. La fiscal jefa de la Fiscalía Anticorrupción e Investigación Especializada, Jimena Chong, se refirió a la resolución.
4: Obviamente es una resolución que no satisface los intereses de la Fiscalía. Nosotros habíamos recurrido en nulidad en el entendido de que la sentencia tenía vicio. Evidentemente respetamos esta decisión y nos quedamos con al menos que la decisión del Cuarto Tribunal de Juicio Oral en lo Penal desestimó la tesis principal de la defensa del acusado señor Claudio Crespo, en el sentido de que él no era el autor del disparo, y nos quedamos también con

0: con la afirmación que realizó la propia víctima, en el sentido de que al menos esta decisión del cuarto tribunal de juicio oral en lo penal lo satisfacía personalmente y era un acto mínimamente reparatorio.
1: Fueron 4 los recursos de nulidad presentados por el Ministerio Público, el Consejo de Defensa del Estado, el Instituto Nacional de Derechos Humanos y el querellante particular, donde se cuestionaba que el tribunal oral no valoró correctamente las pruebas y aplicó de manera errónea la legítima defensa. Elementos finalmente descartados. La jefa regional metropolitana del Instituto Nacional de Derechos Humanos, Beatriz Contreras, reaccionó al fallo.
2: No podemos dejar de manifestar nuestra profunda preocupación por el impacto que esta decisión pueda causar respecto a otras causas de grave violación a los derechos humanos en el contexto de la crisis social. Consideramos en todo caso que una nueva señal de impunidad o de sanciones no apropiadas constituye una señal compleja para la sociedad, pero mantenemos nuestro compromiso con Gustavo Gatica, con su familia, con las víctimas en general de este contexto y, por cierto, mantenemos nuestro irrenunciable compromiso con la búsqueda de la verdad, la memoria, la justicia, la reparación integral y las garantías de no repetición.
1: Por parte de la defensa de Crespo, en tanto, señalaron estar conformes con la resolución. Escuchamos al abogado Nicolás Manríquez.
3: Estamos muy contentos por la resolución de la Corte y veníamos contentos por lo que había resuelto el cuarto tribunal de juicio oral en lo penal. Nos parece que ambas decisiones son ajustadas a derecho, independientemente de la determinación del tribunal de dar por acreditada la participación del señor Crespo. Estamos conformes con que se ha estimado que concurre una causal de justificación. No necesariamente cuando se acredita las circunstancias fundantes de un hecho típico se tiene que determinar que una persona es responsable penalmente. Sin perjuicio de que seguimos sin compartir la decisión del cuarto tribunal de juicio oral en lo penal en relación a la participación.
1: Con esto, la resolución no admite nuevas apelaciones. Sin embargo, la fiscal Chong señaló que el Ministerio Público analizará el fallo para evaluar la eventual presentación de un recurso de queja, aunque precisó que esto no constituye una nueva instancia para revisar la decisión.
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21: 11 grados. 11 grados en Santiago. 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
23: Hacemos esta mesa de reporteros y reporteras y queremos sumar a la conversación a esta hora a Gonzalo Aguirre. Queremos hablar de economía, queremos hablar del IMASEC de junio, que rompió con la tendencia de 5 meses previos y evitó la recesión técnica. Ahora hay que esperar lo que pase en los próximos meses para saber si efectivamente se trató o no de un punto de inflexión en la economía nacional, Gonzalo.
24: Sí, pues 2 trimestres consecutivos de caídas del PIB a grandes rasgos en lo que se entiende por recesión técnica, y es lo que asomaba como posible escenario para nuestra economía luego de que durante 5 meses consecutivos, entre enero y mayo, los datos de IMASEC publicados por el Banco Central fueran negativos. Pero mientras ese fantasma comenzaba a rondar desde el gobierno, la impresión era otra, y así lo comentó hace casi un mes, el 5 de julio, el ministro de Hacienda, Jorge Quirós, quien aseguró que no hay visos de recesión. En ese momento ya el secretario de Estado planteaba que, de acuerdo a la información disponible, junio había marcado el esperado punto de inflexión. Un escenario que se confirmó ya con la publicación de este lunes, que estimó de manera preliminar el crecimiento mensual fue de 2,4% en junio, algo explicado por el crecimiento de la minería, los servicios y el comercio. De hecho, la producción de bienes tuvo un incremento de 3,9% en 12 meses, resultado que fue determinado por el desempeño de la minería, en particular del cobre, así lo detalló el Banco Central. Sobre lo que se espera en ese sector, en la minería, habló la presidenta de la Confederación de la Producción y el Comercio, la CPC, Susana Jiménez, quien participó del ciclo Diálogos para el Desarrollo organizado por la Facultad de Economía y Negocios de la Universidad Finisterre.
25: Hay un tema de bases de comparación, pero sin lugar a duda, la minería lo que ha venido resintiendo, la minería tiene rezagos porque las decisiones de inversión toman tiempo, hay que sacar permiso. El debate respecto al royalty causó efecto, sin lugar a duda, y generó que viéramos números negativos durante tantos meses en la producción de minera, a pesar de los altísimos precios de los commodities, particularmente del cobre. En ese sentido, esperamos que ya las señales hacia adelante den cuenta de que van a haber nuevos proyectos, de que se va a ir destrabando, y esta primera cifra ciertamente es muy importante.
26: Ya, bueno, ahora está el cobre en los valores que tenemos hoy día, porque es verdad que ha sido un veranito de San Juan, un oasis en medio de tanta complicación económica, sobre todo derivado de la incertidumbre internacional. Ahora, el año, y esto lo dicen muchos expertos, Gonzalo, está un poquito ya jugado a esta altura del partido, la expectativa de crecimiento final sigue siendo más bien baja, en torno al 1.5, 1.7%, por ahí, más allá del optimismo que pueda tener el cálculo de Hacienda. Uno entiende que Teatino 120 puede tener otra mirada, otra
27: siempre
26: cosa que después...
27: Siempre brotes verdes.
26: Claro, otra cosa es que después eso se cumpla, es parte de la función del ministro de Hacienda. Ahí ya se ha instalado la conversación respecto de esa incertidumbre, respecto de cierto pesimismo. El otro día yo leía la entrevista a Roberto Méndez en El País y una serie de columnas en torno a eso. El efecto del vencinazo también, como que todo el mundo se guareció, ¿sí? Respecto de lo que venía, sobre todo por costo de la vida, y ahí está el tema de la inflación y de los combustibles, y ahora la hacienda de apuesta debe ser, Gonzalo, entusiasmar, pues, o sea, mostrar un poquito de esperanza. Seguramente hoy día, después de lo de la mega reforma, va a ir en esa línea el discurso del Ejecutivo, digamos, un mejorar el clima.
24: Sí, tal cual, está sumamente asociado a los efectos que pueda tener esta mega reforma, el hecho de repuntar en las cifras de crecimiento. Ya lo decían, para este año se espera en torno a 1,5%, 1.8, lo que dice Hacienda, todavía no actualiza esa proyección, 2.6, 2.7 también para los próximos años en las encuestas del Banco Central, así que lejos todavía de ese 4% de crecimiento anhelado por el Ejecutivo ya al término de su mandato. Bueno, fueron varias las reacciones del gobierno a estas primeras cifras positivas en lo que va del año. El titular de Economía y Minería, Daniel Mas, dijo que esta cifra de junio es el primer paso de un largo camino, ser un Estado facilitador, y el apoyo a las pymes, a la minería, al turismo y el mundo pesquero y acuícola son clave. El encargado de la billetera fiscal, en tanto, comentó que esto significa que la economía está volviendo a crecer y es una buena noticia. A nosotros no nos interesa y nunca nos va a interesar, dijo, un dato puntual, sino que nos interesa el crecimiento de largo plazo. Y a propósito de cómo comunica el gobierno, ¿no? Lo comentaba el diputado Chalper ayer en conversación con el diario de Cooperativa, también esta discusión sobre el nombramiento de un ministro o una ministra en la vocería. El IMASEC también lo abordó el viceministro Claudio Alvarado, quien está en ese rol actualmente. Dijo, esperamos que sea un punto de inflexión y desde aquí en adelante la economía empiece a dinamizarse y a crecer, porque eso al final nos lleva a mejores y mayores oportunidades de empleo. Hubo también publicaciones en las redes del gobierno donde se lee Chile prende motores con el IMASEC de junio en 2,4%. El gobierno del presidente José Antonio Kast evidencia un gran síntoma de reactivación económica. Así salió el Ejecutivo a compartir, a socializar este dato de IMASEC, digo. Este optimismo, sin embargo, todavía no se contagia, por ejemplo, entre los expertos, los académicos, que anticipan el efecto negativo que van a tener los temporales en el IMASEC de julio. Está también, por cierto, como factor en la minería, el accidente en el Teniente hace ya un año. La base de comparación, entonces, a partir de ahora, con meses en que está paralizado el Teniente, debería favorecer en algo ese resultado. Bueno, vamos a escuchar parte del análisis de Gonzalo Escobar, académico de la Facultad de Economía y Negocios de la Universidad Andrés Bello.
0: Claramente, no por el hecho de que haya crecido la economía, la situación se va a revertir. Va a haber que esperar las cuentas nacionales del Banco Central, que luego las va a publicar con el cierre del primer semestre, y es muy probable que este sea cero. ¿Ya? Por lo tanto, no es una noticia alentadora para el primer semestre. ¿Ya? Ahora, sí, para el segundo semestre se esperaría un crecimiento en torno a un 1%. ¿Ya? Por lo tanto, vamos a cerrar con una tasa de crecimiento el año bastante baja.
23: Ya. Todo lo que uno escucha de los expertos es que es prematuro sacar conclusiones a partir de este buen resultado del mes de junio, que hay que tomarse todo con calma. Y es inevitable, de todas maneras, pensar, ¿esta mejor cifra puede tener algún efecto en el empleo, en los ingresos de las familias? Porque el mercado laboral, Gonzalo, Rodrigo, sigue apareciendo como una de las principales debilidades de la economía, ¿no? Con este 9,4% de desempleo que conocimos hace algunos días, no más, Gonzalo.
24: Claro, entre abril y junio, y recordemos también que la semana pasada el ministro Daniel Mas tendrá resultados más bien malas noticias, decía él, para este mes que conocimos, o sea, hasta junio, y también el dato que viene hasta julio, que son los meses más duros del invierno, así que falta un poquito más todavía para conocer de ese repunte, de esa mejoría. Bueno, después estos dichos se fueron acomodando un poquito para dar cuenta de resultados más favorables. Tenemos esta buena noticia de crecimiento del inicio de la semana, pero se podría sumar otra con la inflación este viernes. Vamos a conocer el IPC de julio, se ha dicho entre 0,1 y 0,2% en las encuestas de Central, que es más bajo que el 0,9% que vimos en julio del 2025. Así que si se cumple esa estimación, el dato de 4,3% a 12 meses tendría que variar a la baja. Será factor seguramente también el precio de los combustibles, que tuvieron bajas el pasado 9 de julio, y lo contamos con alza ya en el cierre del mes, que poco va a incidir en ese resultado mensual.
26: Es que ese es el problema, que ese largo camino que vislumbra el ministro Mas en la declaración que tú contabas, Gonzalo, viene cargado de incertidumbre, y no solo en la interna, digamos, porque en Chile ocurre un desastre, bueno, y también tiene efecto en el crecimiento, los temporales o cualquier otra cosa,
23: el terremoto, pero además, el incendio en el verano,
26: pero además el escenario internacional. Entonces dependemos también de los precios del petróleo, y ayer había bajado el petróleo en buena hora, había una suerte de alto al fuego, conversaciones, y unos decían que sí, otros que no, bueno, pero hoy día vuelve a subir porque Trump habla de Irán en malos términos, por así decirlo, y de nuevo incertidumbre respecto de el petróleo. Hoy día está en los $85 el barril. Ayer había bajado hasta los 82 en algún momento. Entonces, no todo depende necesariamente de lo que pase en Chile.
23: Incertidumbre parece ser la palabra de este año en materia económica. Gonzalo, seguimos atentos a todas las reacciones. ¿Vamos a seguir hablando de Dimaseco hoy, o hay algo que lo va que va a mover esa pauta?
24: Bueno, lo comentábamos, esta semana termina con el dato de inflación, así que ahí hay una nueva cifra que actualizar en los próximos días.
23: Gracias, Gonzalo, buen día.
24: Chao, muy buen día.
26: Buen día.
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26: Fútbol chileno, temporada de refuerzos, lo más llamativo sin duda, lo del mundialista caboverdiano Bocinha. Rodrigo Contreras, buen día.
5: Hola, ¿qué tal? ¿Qué tal, Rodrigo? ¿Qué tal?
23: Hola, ¿cómo buen
5: están,
23: día, Rodrigo?
5: Verónica. Exactamente, Bocinha, quien hoy va a ser presentado en el Estadio Monumental al mediodía, hoy va a tener su primera práctica, así que lo veremos en cancha al portero caboverdiano en su primera ya experiencia con el resto de sus compañeros. Se topará allí con Arturo Vidal, con Javier Correa, con el entrenador Fernando Ortiz, y ya comenzaremos a palpitar lo que será su estreno. ¿Será esta semana? ¿Será la siguiente? Todo indica que será la semana siguiente frente a O'Higgins de Rancagua, pero hoy tendremos ya su presentación en el Estadio Monumental. Ayer lo comentábamos, mucha presencia internacional de prensa, mucho interés con cita en la presencia del arquero caboverdiano. Incluso ayer me tocó ver ahí en redes sociales presencia de prensa inglesa. Está la BBC acá en nuestro país. Imagínate. Imagínate, cubriendo todas las alternativas de Bocinha. Lo que genera un personaje que dejó su huella en la Copa del Mundo, sin duda alguna.
26: Sí, claro, carismático, con millones de seguidores en redes sociales. Es que después del partido que le hizo a España en la primera fase.
23: El empate.
26: Claro,
23: el empate con el campeón.
26: Cambió la vida de Bocinha.
5: Exactamente, ese partido donde Cabo Verde aguantó y terminó sacándole el cero. No perdió ningún partido los 90 minutos con Argentina, lo perdió en el tiempo suplementario, pero eso es un mérito total de Bocinha también, que creo que fue fundamental en este equipo que dejó su huella también en la Copa del Mundo. Así que bueno, al mediodía estaremos escuchando al arquero caboverdiano, quien cuando llegó y bueno, después también cuando habló con la con la gente de comunicaciones de Colo Colo, se ve que domina en parte el idioma español, así que sí, seguramente escucharemos de buena manera.
23: Lo he escuchado clarito, por lo menos. ¿A qué hora dijiste que va a ser la presentación, Rodrigo?
5: Según el cronograma, va a empezar a las 12:30. Yo creo que será un poquito más tarde, pero capaz que sea a las 2:00 p.m. pero para esperar.
26: A los programas deportivos,
5: claro,
26: de la radio, que están en vivo.
5: Exactamente,
26: puede ser. La tele pagada también. ¿Nunca ha jugado en un equipo grande, Pusini?
5: No, mira, ha estado en el fútbol de Moldavia, en Moldavia. El Apol Limassol de Chipre, equipo que juega fases preliminares de Champions. No. Y segunda división de Portugal. Ayer estaba observando videos de su estadía ahí en Portugal, en el Chávez de Portugal, y la verdad juega en estadios que no tienen el nivel de acá de la primera vez del fútbol chileno, imagínate. Estadio muy pequeño.
23: ¿Serio?
5: sí, muy, muy amateur, la verdad. Lo de la segunda división portuguesa. Así que ayer eso lo comentábamos en el panel, que tal vez se encuentre por primera vez con una presión así, jugar con un estadio monumental lleno.
26: Ahora, pero ya jugó un mundial.
5: Ya jugó un mundial, claro.
26: Viene a haber jugado con toda la hinchada española en contra. Con toda la hinchada argentina en contra.
23: Y con mucha gente a favor, porque había mucha gente que lo aplaudía, particularmente a él, independientemente de todo lo demás, ¿no?
5: Sí, pero me refería como al ambiente sudamericano, que es muy distinto al europeo. Jugar en Monumental lleno, la verdad, va a ser toda una experiencia para él. Veremos si aparece para el superclásico del fútbol chileno. Muchos esperan que traje ese día.
26: Sí, pues lo vamos a esperar ahí. Ojalá. En el Nacional.
23: Oye, Copa Mundial FIFA, ese es el arroba en X, posteó también una fotografía de Bocinha y le pone solo cacique y un guantecito verde. Sí, cacique. Mira. Y un guantecito verde.
26: Qué bueno.
5: ¿Viste? Mira. He visto referencias de Lego también, o sea, es un personaje mundial, por eso te marca que es un tipo que hoy está en la primera línea. Esto obviamente va en paralelo a otro estreno que tuvo el fin de semana. ¿Se acuerdan de Tim Payne, el neozelandés?
26: Golazo.
5: Que también fue estrella.
26: Golazo.
5: Hizo un golazo en su estreno con Olimpia. Entró en el segundo tiempo y anotó un golazo. No suele anotar goles porque es un zaguero central o un lateral, pero anotó un golazo en su debut con Olimpia. Y ya en ese país especulan con poder hacer un amistoso entre Tim Payne y Bocinha. El presidente de Olimpia, Rodrigo Nogués,
23: dijo lo siguiente. Hace el mundo de las redes
26: un
23: sociales.
26: Amistoso viral, escuchemos.
5: A ver.
6: La verdad que a principio de año habíamos hablado pues, con Colo Colo, hablamos mucho nosotros. A mí me tocó desde que soy tesorero varias veces con ellos. Le habíamos prestado a Guille Paiva, después tuvimos varios días y vuelta ahí.
7: Y pero ahora pues están Bocinha y Tim Payne, Coto. Estaba Bocinha y Kim Tim Payne.
6: No, eso te iba a decir. Había una intención de hacer un amistoso por los 35 años de la Libertadores, replizar un poco de ese partido, que para ellos es un buen recuerdo, para nosotros no. Así que puede ser, se podría dar. No sería en absoluto descabellado ni lejano.
26: Equipos con una historia compartida, ¿no? ¿Se acuerdan de la final con los goles de Lucho Pérez?
5: Exactamente, donde Olimpia buscaba también el bicampeonato, también ganador de varias Copas Libertadores, el equipo paraguayo. Y bueno, sería bonito ver un Tim Payne Bocinha alguna vez, en algún receso, en alguna fecha FIFA, tal vez.
26: Sí.
5: Sería una buena idea.
26: Yo creo
5: tener
26: que
5: a estas dos figuras.
26: Don Florentino Mosa ya lo está pensando.
23: Sería convocante por lo menos.
5: Sí. Bueno, mañana va a convocar a mucha gente porque está previsto una actividad con la gente. Hay venta de entradas incluso. Entiendo que 2.000 pesos vale la entrada para ir a el recibimiento de Bocinha mañana en el Estadio Monumental, mañana en la tarde.
23: Ah, va a ser mañana. En la presentación de hoy, sin público.
5: Sin público, no. Mañana va a ser en sociedad, con la gente, con venta de entradas. Va a ser como.
26: Como lo de Vidal.
5: Una actividad masiva. Exactamente, tiene el mismo tono. Así
23: ojalá que sea familiar, digo yo. Ojalá.
5: Sí, ojalá, ojalá. Veremos cómo entra a la cancha Bocinha. No creo que entre a caballo ni ni otra.
26: Antes llegaban en helicóptero los refuerzos.
5: Bueno. Ah, ¿verdad? Por la noche alba. A fines de los 90, me acuerdo en el Ciño Batista, el ex técnico brasileño, quien entró como superestrella. Ya pues, hoy estaremos pendientes de Bocinha, también estaremos pendientes de la U, del caso Sartor, que todavía continúan sus audiencias. Se supone que hoy o mañana habría ya medidas cautelares, sobre todo para el expresidente de Azul Azul, Michael Clark. Ayer conocíamos más detalles al respecto de las acusaciones de fiscalía. Ya pide derechamente prisión preventiva para el expresidente de Azul Azul. Y bueno, el tema de refuerzos, que también es muy relevante para la U, la llegada del arquero Jordan García. Ayer llegó Tobias Reinhardt, el segundo refuerzo de los azules. Veremos si va por alguno más el equipo universitario, que mañana va a la cancha, mañana va a enfrentar a San Felipe, pero ojo con ese partido porque no tiene estadio todavía. No se puede jugar en Quillota, donde estaba programado. Recordemos que el sábado hubo una falla eléctrica, por lo que se tuvo que suspender el partido de Limache con Ñublense en la previa, en la antesala, una falla eléctrica ahí en una de las torres de iluminación de la tribuna preferencial, que por supuesto hizo suspender el partido, y la verdad eso no se ha arreglado todavía. Así que San Felipe está buscando estadio, está buscando a La Calera como alternativa, pero hoy tenía ya el visto bueno o no por parte de las autoridades.
26: Oiga, ¿no? Le voy a preguntar, todavía Reinhardt llega al puesto de Marcelo Díaz, digamos, ¿o no?
5: Sí, mira, viendo los videos de él, porque uno no es seguidor de la Serie B del fútbol italiano, tiene características de volante central, pero de salida, o sea, como jugaba Gago en su tiempo, en Boca o en la selección argentina, de primera salida, ¿no? Es un tipo que sea de un 6 típico de quite, pero él hablaba de ser volante mixto. Veremos ahí cómo se acomoda. Tengo la sensación de que Gago lo quiere ver con Barrera y con Aránguiz.
26: Y con Charles, claro.
5: Sí, tengo la sensación que ese puede ser el tridente de la U ya para este segundo semestre. Esto decía en diálogo con Pancho Caneo, Tobias Reinhardt.
8: Sí, bueno, nada, contento. Ahora, bueno, veremos cómo van los exámenes, pero bueno, con expectativas.
9: ¿Qué tipo de volante te consideras? ¿Un volante más de entrega a balón, más de salir desde atrás? ¿Cuáles son tus cualidades para la gente que, bueno, no te conoce o no ha visto tu perenidaje en el fútbol europeo y argentino?
8: Un volante más mixto, pero sí, obviamente, que me gusta tener la pelota con salida de balón y tratando de dar la pelota hacia adelante a mis compañeros.
10: ¿Por qué la U? ¿Qué sabes del club?
8: No, es un club muy grande. A ver, toda mi vida viviendo en Argentina se habla mucho de la U, de su gente sobre todo. Es un club muy lindo y, bueno, nada, con mucha expectativa, como les digo.
5: Ya, pues Tobias Reinhardt, quien seguramente hoy va a ser ya anunciado en las redes sociales de la Universidad de Chile. En duda está la salida de Christopher Toselli. Ayer lo contábamos a las 14 horas. Se hablaba de Limache, pero es imposible por un tema reglamentario. Más allá de que él no ha jugado, él sí ha sido citado en dos partidos. Estuvo en la banca en el primer partido frente a Audax, el fin de semana también, y eso imposibilita de que el jugador vaya a otro equipo de primera división. Sí puedes ir a un equipo del ascenso, y Pancho Cano nos contaba ayer que hay un interés de Magallanes por contar con Christopher Toselli, quien está buscando su salida porque seguramente va a quedar muy relegado con la llegada de este arquero colombiano, quien en las próximas horas va a arribar a nuestro país, Rodrigo Verónica.
23: Revisamos la información del deporte siempre contigo, Rodrigo Contreras. Muchas gracias. Hasta dentro de un ratito.
5: Nos vemos en un rato. Chau, chau.
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2: En Radio La Voz de la Costa, informamos acerca del estado del tiempo en nuestro litoral costero.
3: Servicio Meteorológico, Armada de Chile, quinta zona, Isla Mocha, Puerto Montt. Nublado a cubierto, visibilidad buena regular, 10 a 4 kilómetros. Hay chubascos y lluvia en la zona. El viento es del oeste-noroeste, 15 a 25 nudos. La mar está con marejada gruesa, 2.0 a 3.0 metros, como mar de fondo del oeste-suroeste en el área oceánica. Marejadilla en bahías con rompiente en el borde costero, abierto al oeste-suroeste.
2: Fue el informe del tiempo en nuestro litoral costero.

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2: ¿Cómo están? Un agrado de saludarles. Ya estamos viviendo el día martes 4 de agosto del 2026. Es la semana 32 del año, día 215. Y en lo que tiene relación a condiciones climáticas, temprano comenzamos con una mínima de 6 grados centígrados. La máxima será de 12, día de lluvia y nubosidad. 90% la humedad relativa del aire, 7.4 milímetros de precipitación, 23 y 46 kilómetros por hora la velocidad del viento respectivamente. El calendario católico nos invita a recordar a San Juan en esta ocasión y a María Vianney.
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2: En la compañía de Alfredo Delgado Meneses en la sala de sonidos, doy lectura al informativo matinal. Esta madrugada, alrededor de la 1:16, voluntarios de la segunda y octava compañías acudieron hasta Puerto Clocker y Puerto Huillín, donde se registraba un olor no determinado en una casa habitación de material ligero de 2 pisos, procediendo a monitorear la situación. Cerca de las 20 horas de ayer, unidades de la tercera y quinta compañías concurrieron en auxilio de una colisión vehicular en la intersección de avenida Ignacio Centeno con calle Hermano Filippi. 3 personas resultaron involucradas, entre ellas un voluntario de la cuarta compañía, motivo por el cual también acudió la ambulancia institucional del Cuerpo de Bomberos. Ayer a las 16:40, una inflamación afectó el ducto evacuador de gases de una de las dependencias de un establecimiento educacional en calle Los Carrera con O'Higgins. Ante una posible propagación y compromiso del entretecho, se procedió a evacuar al personal y alumnado finalizando la jornada. La situación fue controlada. En el procedimiento participaron voluntarios de la tercera, quinta y séptima compañía. Poco antes de las 16:30, la inflamación del ducto evacuador de gases en una casa habitación de material mixto, 2 pisos, en calle Los Plátanos y Los Boldos, en Franque, movilizó a voluntarios de la segunda, cuarta y sexta compañías, quienes controlaron la situación. Esta noticia dice que la Fiscalía Local de Osorno y la Brigada de Homicidios de la Policía de Investigaciones continúan investigando la pelea clandestina ocurrida la noche del domingo en un pub-restaurante ubicado en calle Eleuterio Ramírez, en el centro de Osorno. El enfrentamiento dejó a un joven con muerte cerebral, internado en estado crítico en el Hospital Base San José de Osorno. La fiscal jefe de Osorno, señora María Angélica de Miguel, dijo que la investigación permitió establecer que en el recinto se promovían peleas clandestinas mediante convocatorias dirigidas a jóvenes. Agregó que el ingreso al local, autorizado judicialmente, permitió recopilar evidencia física y antecedentes obtenidos desde redes sociales.
3: La Fiscalía Local de Osorno se encuentra investigando los hechos ocurridos el día de ayer, en horas de la noche, en la calle Eleuterio Ramírez, muy cerca de la plaza, en un restaurante, pub restaurant, ubicado, como señalé, en la calle Eleuterio Ramírez, denominado La Combi, en el cual se realizaban peleas clandestinas. Se pudo determinar por parte de la Brigada de Homicidios, que está a cargo de esta investigación, y también la colaboración de ECO, de SAC Los Lagos, que efectivamente se hacían llamados a los jóvenes a realizar peleas clandestinas en dicho lugar. El día de hoy, en horas de la mañana muy temprano, y tras obtener las órdenes judiciales respectivas, se ingresó a ese pub-restaurant, en el cual pudimos determinar cuál era el sitio del suceso, obtener evidencia también en el lugar y evidencia también de las redes sociales.
2: Tras las primeras diligencias, el presunto responsable fue detenido y quedó a disposición del juzgado de garantía, donde se solicitó la ampliación de su detención hasta el día jueves.
3: Es así que la Policía de Investigaciones se encuentra trabajando en este caso, en el cual justamente a raíz de esta pelea resultó uno de los jóvenes con lesiones de carácter grave, el cual se encuentra en riesgo vital en el Hospital Base Osorno, y el otro joven pasó como imputado por la eventual responsabilidad del homicidio frustrado respecto de la víctima, el cual posó control de detención el día de hoy, y respecto al cual se solicitó la ampliación de la detención hasta el día jueves a las 12 del día para obtener más antecedentes y ver la evolución que tiene la víctima en el hospital.
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2: 8:10 a.m. El alcalde de la ciudad de Osorno, señor Jaime Bertín Valenzuela, recibió el lunes en audiencia protocolar a la embajadora de la República Federal de Alemania en Chile, Susanne Fritz-Geyer, en un encuentro destinado a fortalecer las relaciones de cooperación y abordar iniciativas de interés para el desarrollo de la comuna. La reunión permitió intercambiar visiones sobre oportunidades de colaboración en distintas áreas de beneficio para la comunidad osornina. Durante la instancia, ambas autoridades coincidieron en la importancia de mantener y potenciar los vínculos entre Osorno y Alemania, explorando futuras acciones conjuntas que contribuyan al crecimiento local y el intercambio de experiencias en ámbitos de interés común. El encuentro se enmarca en la agenda de relaciones institucionales impulsada por la ilustre municipalidad de Osorno para generar nuevas oportunidades de desarrollo para la comuna. La embajadora de la República Federal de Alemania en Chile, Susanne Fritz-Geyer, destacó la importancia de su visita a Osorno. Decía que la comuna representa un punto relevante por los históricos vínculos existentes entre Chile y Alemania. La diplomática ha dicho que los primeros inmigrantes alemanes llegaron a esta zona, razón por la cual Osorno fue escogida como la primera parada de su recorrido por el sur del país.
4: So, para mí, como embajadora de Alemania, es muy importante visitar esta región con tantos vínculos entre Chile y Alemania. So, los primeros inmigrantes llegaron acá, a Osorno, y por eso, eso es mi primera estación de mi visita al sur. Y la cita con el alcalde fue muy fructífero. Hemos hablado de nuestros vínculos, las relaciones muy buenas entre Chile y Alemania y la gran potencial que tiene esta región para trabajar aún más juntos.
2: Además, la embajadora destacó que la reunión permitió abordar las positivas relaciones entre ambas naciones y las oportunidades de colaboración que existen en la región de los lagos. En ese sentido, mencionó áreas como la agricultura, la inteligencia artificial y el desarrollo de energías renovables.
4: Claro, para esta región la agricultura es muy importante, pero hay también otros temas del futuro como la inteligencia artificial, pero también la energía renovable, que es, también tiene un gran potencial en esta región. Hay tantos temas en ellos nosotros podemos trabajar aún más.
2: Por su parte, el alcalde de la ciudad de Osorno, señor Jaime Bertín Valenzuela, ha valorado el encuentro con la representante diplomática alemana, dando a conocer que su presencia en Osorno abre importantes posibilidades para fortalecer iniciativas relacionadas con la cultura, el desarrollo y el progreso del territorio.
5: Muy satisfecho, ¿cierto? Una reunión que realmente tiene gran importancia para nuestra provincia. El hecho de que la embajadora alemana esté acá en Osorno, sin lugar a duda, abre un espacio generoso donde podemos ver, ¿cierto?, con muchas posibilidades el trabajar en conjunto temas culturales, temas de desarrollo, temas, ¿cierto?, que tienen que ver con el progreso de nuestro territorio. Hemos hablado de muchas cosas, fundamentalmente la colonia alemana que está acá presente en Osorno, que es una colonia potente, en la cual, ¿cierto?, está haciendo un aporte tremendo al desarrollo de Osorno. Bueno, en resumen, un gran esfuerzo, una gran reunión y que promete a futuro tener un vínculo, ¿cierto?, bastante fuerte para poder desarrollar cosas que son importantes.
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2: 8 de la mañana, 17 minutos. Como ya es tradicional desde hace unos años, el Cine Club de la Universidad de Los Lagos, ULAGOS, lanzó su programación mensual y agosto se vendrá con estrenos actualizados. El ciclo de este mes se titula Tocaron la Gloria en el 2026. Y es que la selección de esta oportunidad es de 4 producciones cinematográficas reconocidas por la crítica internacional y el público. Todo esto por su calidad artística, innovación narrativa y el trabajo de alguno de los realizadores más influyentes del cine contemporáneo. Con funciones gratuitas durante todos los jueves de agosto, la programación busca acercar a la comunidad obras que han marcado la conversación cinematográfica mundial. Los 4 films representan distintas miradas cinematográficas, desde el drama histórico y la literatura hasta el terror, la ciencia ficción y el cine de autor. El ciclo comenzará el jueves 6 de agosto con una batalla tras otra, la más reciente película de Paul Thomas Anderson. La obra protagonizada por Leonardo DiCaprio combina acción, humor y crítica social en una historia donde un grupo de antiguos revolucionarios vuelve a reunirse para rescatar a la hija de uno de sus integrantes, desplegando el estilo visual, narrativo, característico del director estadounidense. El 13 de agosto se vivirá la segunda función con Frankenstein, adaptación del clásico de Mary Shelley, dirigida por Guillermo del Toro, con un elenco encabezado por Oscar Isaac, Jacob Elordi y Mia Gott. La película revisita uno de los relatos más influyentes de la literatura universal para reflexionar sobre la creación, la responsabilidad, la soledad y la condición humana a través de una propuesta visual que ha sido ampliamente elogiada. El 20 de agosto será el turno de Sinners, dirigida por Ryan Coogler y protagonizada por Michael Jordan. Ambientada en el sur de Estados Unidos durante la década de 1930, la película mezcla terror, un thriller y drama. El film adopta temas como la discriminación racial, la identidad y la redención. Es una de las propuestas más originales y comentadas del año. El ciclo finalizará el 27 de agosto con Hamnet, adaptación cinematográfica de la exitosa novela de Mario Forel. Ambientada en la Inglaterra isabelina, la historia recrea el profundo duelo que vivieron William Shakespeare y su familia tras la muerte de su hijo Hamlet. Y la cinta ofrece una mirada íntima sobre el amor, la pérdida, el proceso creativo que daría origen a una de las obras más trascendentes del dramaturgo inglés. Todas las exhibiciones se realizarán a las 6 de la tarde en el aula magna del campus Osorno de la Universidad de Los Lagos, con entrada liberada y abierta a toda la comunidad. Con este nuevo ciclo, el Cine Club Lagos busca durante agosto acercar el cine contemporáneo de mayor calidad al sur de Chile. Esto promoviendo el acceso gratuito a obras que enriquecen el diálogo cultural y permiten al público descubrir las tendencias y creaciones que han definido el panorama cinematográfico internacional durante el 2026. Tras un periodo de 2 semanas en que la biblioteca municipal estuvo cerrada al público por inventario y remodelación de sus instalaciones, ayer, lunes 3 de agosto, reabrió sus puertas a los usuarios que requieren de sus servicios. Lo comentó la encargada del establecimiento, señora Nayadet Núñez.
7: Invitamos a la comunidad a que se acerque acá a la biblioteca, porque después de 2 semanas que tuvimos cerrados por el inventario y el ordenamiento de los libros también y de las estanterías, porque hicimos una remodelación, hoy día ya lunes 3 de agosto abrimos a la comunidad, los invitamos a que vengan porque tenemos nuevos libros en nuestras estanterías. En la remodelación cambió el tema de las estanterías, abrimos un poco más el espacio de la biblioteca adentro, hay más luminosidad en este caso y los libros están más ordenados de una forma en que sea más fácil para la comunidad ingresar y poder también revisar la literatura que hay.
2: La señora Nayadet Núñez comentaba que para el segundo semestre se están programando una serie de actividades, entre ellas una organizada en sintonía con la celebración del Día del Niño, a desarrollarse este fin de semana.
7: Segundo semestre tenemos, a ver, este fin de semana, como es el Día del Niño, vamos a celebrar a los pequeños el día sábado a las 3:30 de la tarde acá en la biblioteca con títeres, cuentacuentos, unas pintacaritas, así que bienvenidos todos, abierto a la comunidad para que vengan. También el 25 de agosto vamos a tener a Teresa Paneque, la astrónoma, ella va a estar acá con nosotros, abierto a la comunidad, 18 horas. Eso se viene como evento más grande al menos.
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2: 8 de la mañana con 19 minutos. Hasta el viernes 7 de agosto se encuentran abiertas las inscripciones para participar en el Campeonato Comunal de Cueca del Adulto Mayor de Osorno 2026. Iniciativa que busca reunir a parejas mayores de 60 años, amantes de la danza nacional, y que permitirá definir a los 2 representantes de la comuna para la competencia provincial. El certamen se desarrollará este sábado a las 15 horas en el gimnasio de la Escuela de Artes y Cultura, ex Escuela Centeno, recinto que cuenta con las condiciones adecuadas para recibir a los participantes y al público que quiera acompañar esta tradicional actividad. El profesional de la oficina del adulto mayor de Osorno, señor Yanco Rosas, explicó que la fecha definitiva del campeonato se estableció considerando las condiciones climáticas, con el objetivo de facilitar la participación de las personas mayores, especialmente considerando las dificultades que puede generar la lluvia o la inestabilidad del tiempo.
8: Con la fecha intentamos buscar un día en el que nos acompañe más el tiempo. Nuestro público objetivo son personas mayores que sabemos que de pronto es complicado que asistan con lluvia o con cierta inestabilidad climática, así que este sábado el tiempo nos va a acompañar y es ya la fecha definitiva. También creemos que también al mal tiempo buena cara. Así que es este sábado a las 3 de la tarde en el gimnasio de la Escuela de Artes y Cultura, la ex Escuela Centeno.
2: Asimismo, daba a conocer que las inscripciones estarán disponibles hasta el viernes 7 de agosto en la oficina del adulto mayor, aunque también existirá la posibilidad de registrarse el mismo día del evento. Para ello se solicita documentación básica como fotocopia de carné y comprobante de domicilio, recalcando que lo principal es que las personas mayores se animen a participar.
8: Nosotros estamos aún aceptando inscripciones, parejas mayores de 60 años, ese es el único requisito, y que sean bailarines de cueca central. No es necesario que sean expertos, no es necesario tampoco que tengan experiencia previa en certámenes, solo basta con que tengan su apero, su indumentaria y las ganas de participar y de bailar. Se pueden inscribir hasta esta semana, hasta este viernes acá en la oficina de adulto mayor o incluso el día del evento. ya una inscripción simple con una fotocopia de carnet, algún comprobante de domicilio, pero eso también lo podemos ir sorteando después. Lo importante es que lleguen, que quieran participar, y también toda la gente que quiera ir de público.
2: El señor Yanco Rosas dijo que la convocatoria está dirigida a parejas mayores de 60 años que practiquen cueca central, destacando que no es requisito contar con experiencia previa en competencia ni ser bailarines expertos. Contar con la motivación nada más, la indumentaria correspondiente, las ganas de participar en esta celebración de las tradiciones chilenas.
8: Nosotros vamos a clasificar dos parejas que nosotros entendemos que son las parejas ganadoras y que van al certamen de carácter provincial. Y también vamos a tener una pareja popular, y esa queda de una suerte de reemplazo. Ya estos premios, tanto las dos parejas clasificadas como la pareja popular, tienen también un estímulo en dinero. Así que esperamos que eso también motive a las personas mayores, que de por sí son muy entusiastas y siempre quieren estar y participar. Pero también tenemos premios en dinero para las dos parejas ganadoras, 300.000 pesos, y para la pareja popular también hay un estímulo.
2: Durante la jornada se seleccionarán dos parejas ganadoras que representarán a Osorno en el Campeonato Provincial de Cueca del Adulto Mayor, además de una pareja popular que quedará como alternativa de reemplazo. Desde la Oficina del Adulto Mayor han invitado a la comunidad a acompañar esta actividad, destacando la importancia de generar espacio de participación, encuentro y promoción de las tradiciones nacionales entre las personas mayores de la comuna.
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2: 8 de la mañana y 24 minutos. Cerca de un centenar de usuarias del programa Mujeres Jefas de Hogar de la ilustre Municipalidad de Osorno participaron ayer de una capacitación básica sobre podología y cuidados del pie, dictada por la jefa de la carrera de podología clínica del Centro de Formación Técnica Santo Tomás, sede Osorno, Gisela Yáñez.
9: La actividad de hoy se trató de entregar principalmente los conocimientos teóricos respecto de los cuidados básicos del pie, donde se abordaron distintas instancias también de retroalimentación, de resolver muchas dudas, consultas, inquietudes que presentaban las usuarias de este programa, con la finalidad de que ellas puedan tener también y generar conciencia de cómo se debe acudir al podólogo o al técnico en podología clínica de manera inmediata ante cualquier tipo de patología que se presente en el pie.
2: La capacitación tuvo como objetivo entregar a las participantes conocimientos básicos relativos a los cuidados del pie, tanto para jefas de familia como para cuidadoras de personas con algún tipo de dolencia, así como para saber reconocer qué tipo de daños en el pie son indicativos para acudir a una sala de urgencia o un podólogo clínico. Gisela Yáñez comentaba que la capacitación continúa la próxima semana con actividades prácticas en el gabinete podológico del Santo Tomás en Osorno, donde las jefas de hogar van a poder conocer dolencias comunes y cómo realizar un buen corte de uñas para evitar daños.
9: Y esto cabe destacar que la próxima semana continúa ya con las actividades prácticas, por así decirlo, en el gabinete podológico, donde ellas van a poder conocer, ver respecto de cómo se realiza un buen corte de uñas. La idea es obviamente

0: conocer la carrera y el cuidado propio.
1: Y como institución también nos fortalece el estar vinculado en este caso con programas tanto de la municipalidad como también con las personas que son las que son parte de la comunidad, que requieren conocer claramente también en este caso la carrera, de que también se sientan parte de un proceso que es el autocuidado, que es el cuidado también del otro, porque los conocimientos que ya adquirieron hoy día, que es de los cuidados del pie, no solamente para ellas, sino que también estos conocimientos le van a permitir poder aplicarlos y comprenderlos y replicarlos con su entorno cercano, con su familia y dentro de su hogar.
0: Y esta nota dice que ayer lunes se realizó el acontecimiento de bienvenida a profesionales médicos y odontólogos EDF, provenientes de distintos servicios de salud del país, quienes se adjudicaron cupos en el proceso concursable de pasantías orientadas a la especialidad. La actividad fue encabezada por el señor Héctor Alarcón, subdirector administrativo, Denis Villalobos, subdirectora de gestión asistencial, y Eduardo Barriento, subdirector de gestión y desarrollo de personas, junto a referentes técnicos y el equipo del Departamento de Capacitación, Formación Continua y el RAD. En la oportunidad, el Servicio de Salud Osorno recibió a 7 profesionales EDF provenientes de los servicios de salud de la Araucanía Sur, Aconcagua, Arauco, Los Ríos y Aysén. Ellos iniciaron su formación en especialidades como oftalmología, periodoncia, patología oral, ortodoncia y ortopedia, dentomaxilofacial y trastornos temporomandibulares y dolor orofacial. Un total de 29 estudiantes de cuarto medio de la especialidad de electricidad del Liceo Industrial de Osorno participaron en una jornada práctica en el patio de entrenamiento de SAESA en el marco del programa Semillero de Lineros. La iniciativa permitió a los jóvenes conocer en terreno el funcionamiento de distintas áreas de la empresa y acercarse a futuras oportunidades de práctica profesional. Durante la actividad, profesionales de las áreas de líneas vivas, operaciones y mantenimiento expusieron sobre las funciones, desafíos y competencias que exige el trabajo en la industria eléctrica. Posteriormente, los alumnos realizaron ejercicios prácticos, entre ellos el trepado de postes bajo estrictos protocolos de seguridad, con el objetivo de conocer de manera directa las labores que se desarrollan en el rubro. La analista de calidad del suministro de SAESA y encargada de la actividad, señora Nora Rivas, comentaba que este tipo de instancias permite complementar la formación recibida en las aulas, acercando a los estudiantes a la realidad del trabajo en terreno y a una industria que demanda técnicos altamente capacitados y comprometidos con la seguridad.
2: Estas instancias permiten que los estudiantes conozcan de manera directa la realidad del trabajo en terreno, reforzando los conocimientos adquiridos en el aula y así acercándoles a una industria que requiere técnicos altamente capacitados y comprometidos con la seguridad.
0: En tanto, el profesor de la especialidad de electricidad del Liceo Industrial de Osorno, señor Miguel Ortega, ha valorado la experiencia como una oportunidad significativa para que los alumnos conocieran el trabajo de las brigadas y participaran en actividades prácticas con énfasis en la seguridad. Asimismo, resaltaba que entre los trabajadores de la empresa existen exalumnos del establecimiento y destacaba que los estudiantes cuentan con las mismas oportunidades de desarrollo y desempeño que sus compañeros en las distintas áreas de la industria.
3: Quienes vivieron una experiencia clave al conocer presencialmente el trabajo de las brigadas y realizar ejercicios prácticos con un fuerte énfasis en la seguridad. Fue muy significativo ver que los equipos de trabajo de la empresa están integrados por exalumnos de nuestra especialidad, donde también quedó demostrado que nuestras alumnas tienen las mismas oportunidades de desarrollo y desempeño que sus compañeros varones en todas las áreas.
0: A través del programa Semillero de Lineros, la empresa SAESA busca fortalecer el vínculo entre el mundo educativo y la industria eléctrica, impulsando la formación de nuevos talentos técnicos y promoviendo espacios de aprendizaje que contribuyan al desarrollo de profesionales preparados para enfrentar los desafíos energéticos de la región y del país. Así termina el noticiero de la mañana. Gracias por la atención dispensada.
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8: En 24 minutos más ya van a ser las 9. Atención, vecinos de San Juan de la Costa. Luz Osorno informa que por trabajo de ampliación y mejoramiento de sus redes, deberá suspender el suministro eléctrico en los siguientes horarios y sectores. Jueves 6 de agosto del 2026, entre las 11:00 y 17:15, 5:15 de la tarde, comprende el sector de las Dunas Pucatrihue. Luz Osorno solicita tomar las precauciones necesarias para disminuir los efectos que esta suspensión de suministro pudiese ocasionar. Aislarse de la red pública si posee un inversor o grupo generador, evitando someter a los trabajadores a riesgos de electrocución. En caso que los trabajos finalicen antes de los horarios programados, las instalaciones serán energizadas para recuperar el servicio a la brevedad. Luz Osorno lamenta los inconvenientes y les recuerda que está trabajando para dar un mejor servicio. Atención, comuna de San Pablo. La Comisión de Feriantes del Sector Costa de San Pablo comunica a todas las personas interesadas que hoy martes 4 de agosto a las 9 de la mañana luego se realizará una reunión ampliada para conformar la organización provincial que les representará. Dicha reunión se realizará en el Quincho Lonco Leche, ubicado en calle Concepción, entre Tarapacá y Victoria en Osorno. Para este efecto se contará con locomoción saliendo ya... A las 7:30 salieron desde Purrucalhue. Han ido pasando por Purretrún, Cruce Chanco, Quitraquí, Traquillipulli, Pupañimo, Paillaimo, Sede de Puaco, volviendo por Cantiamo Alto, Quilquilco, Lololhue, Quilacahuini, Quilmahue, con destino a Osorno, ida y vuelta. Gentileza del alcalde de la comuna de San Pablo, señor Marco Antonio Carrillo Bravo. Comunica la Comisión de Feriantes de San Pablo. La comunidad indígena Jotumapu de Quilquilco les invita a un torneo de tejo para el día domingo 9 de agosto en su sede, desde las 13:00 a 1:00 de la tarde. Para el público asistente, habrán ricas empanadas y bebestibles. Además, se contará con excelentes premios: 2 cerdos, 2 chivos, 2 gansos más 2 pollos, 2 gansos, 2 patos más 2 pollos. Quienes gustan de la rayuela, les invitamos a participar el domingo 9 de agosto en la sede de la comunidad indígena Jotumapu de Quilquilco. Desde ya se les agradece la colaboración. 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
8: Atención, se agradece profundamente a todas las personas, familia, vecinos, a los funcionarios de la Corporación Nacional Forestal, CONAF, que acompañaron en el velatorio y funeral de nuestra querida hermana Rosa Albina Rupayán Cachilef, que en paz descanse. Efectuado el día miércoles 29 de julio del 2026 en el cementerio de Misión San Juan de la Costa. Agradecen sus hermanas Noema, Erna, Juana Bernardita y Marta Hualamán Cachilef. La próxima edición de mensajes, luego a las 12.
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9: La encíclica Magnífica Humanitas del Papa León XIV nos invita a mirar con esperanza, discernimiento y fe el tiempo que vivimos, marcado por el rápido avance de la inteligencia artificial. En medio de tantos cambios tecnológicos, el Santo Padre recuerda que nada puede reemplazar la dignidad de la persona humana, la fuerza del amor, la fraternidad y el encuentro con Dios. A continuación, compartimos una frase especialmente significativa de este documento que puede ayudarnos a reflexionar, orar y renovar nuestra mirada cristiana. Son palabras para meditar serenamente, dejar entrar al corazón y descubrir que, incluso en la era digital, seguimos llamados a ser profundamente humanos.
10: Las inteligencias artificiales no conocen desde adentro lo que significa el amor o la responsabilidad.
9: El Papa León XIV explica que las máquinas procesan información, pero no tienen conciencia, experiencia interior ni libertad moral. Por eso, no pueden asumir la responsabilidad ética ni comprender profundamente el sufrimiento humano. El Papa advierte sobre el peligro de atribuir capacidades humanas a sistemas tecnológicos.

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Bonita, bonita, bonita la música isleña de Rapa Nui. Muy buenos días. Así llegamos al ritmo de la música Rapa Nui. Muy buenos días, queridos amigos. Muy buenos días, queridas amigas. Toda la energía para ustedes en esta nueva jornada. Un abrazo grande, enorme, cariñoso, como siempre, desde este 4 de agosto de 2026. A través de la radio La Voz de la Costa de Osorno, la radio que te entretiene, te acompaña y te escucha. Bienvenidos y bienvenidas. Estamos en el espacio Viva la Gente, toda la gente.

Hermoso comienzo con el combo Chabela. A 9 minutos de las 9 de la mañana, vamos a revisar el tiempo a ver qué tal, cómo viene la mano, cómo viene la perspectiva de hoy y las siguientes horas, señora, señor. Mayormente nublado, ojo, con chubascos débiles, sí. Mayormente nublado, con chubascos débiles, 12 grados la máxima, hoy martes 4 de agosto. Y luego tenemos para mañana, día miércoles, se habla de cielos nublados con chubasquitos, pero breves en la tarde. 0 la mínima, 9 grados la máxima para el miércoles. Y el día jueves, estamos hablando del día jueves, 6 de agosto, sol nublado, posibilidad de lluvia en la tarde. Agosto es así, ¿eh? Mire, aquí tiene característica de agosto, sol nublado y algo de lluvia en la tarde. 2 mínima, 9 grados la máxima para el día jueves. Lo mismo para el día viernes. Chubascos breves en la tarde y el viernes tendríamos una mínima de 0, máxima 7 con sol y nubes. Ahí tienes tú la buena información, siempre información de calidad aquí en Voz de la Costa, la radio que se prepara para cumplir sus 58 años de historia y de trayectoria junto a la gente. Eso será el próximo lunes 10 de agosto, porque hoy estamos en martes 4.

Atención, atención, señora, señor, nos servimos un café, puede ser. Sí, nos acompaña usted. Mientras tanto, mientras está listita el agua y la mesa puesta, vamos a compartir siempre algo de música en esta radio, porque estamos a 2 minutos y 30 segundos de las 9 de la mañana.

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0: Eso, así, así, ven y canta nomás y pásalo bien, pásalo fantástico, pásalo espléndido en la compañía de Radio Voz de la Costa, en la que tengas a tu alrededor hoy, en casa o en el trabajo, a las 9:09. Vamos a presentar nuestro ranking ahora, lo vamos a hacer a partir de este instante, para que tengamos mayor espacio y tiempo de participación, ustedes nos llamen para tomar parte de este ranking. Mañana no vamos a estar acá, ustedes saben que tenemos otros compromisos, pero hoy día hay ranking. Y es así como don Alfredo Delgado ya tiene todo compaginado con canciones bonitas. Número uno de este ranking de canciones bonitas. Tú, mi cielo. Sandro Jacobbe. Sandro Jacobbe, tú, mi cielo. Listo. Vamos a la número 2. Vamos a la 2.
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0: Manuela Torres.
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0: Y número 3, canción número 3.
2: No sabes qué hora es.
0: O tú o nada, Paulo Abraira.
2: No,
0: ahí
2: favor,
0: tienes entonces las canciones
2: no
0: de este ranking del recuerdo.
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0: Ok. Repito, en la número uno ahí está don Sandro Jacobbe. Tú, mi cielo y mi alma. La escuchamos un poquito. La buena, pero nunca más buena que la marraquetita que usted se está sirviendo, amigo, en el desayuno. Y el buen café para enfrentar el nuevo día. Canción 2, Manuela Torres.
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0: Manuela Torres. Y en la canción número 3, Pablo Abraira. Tú o nada. Ok, buen día.
3: Buenos días.
0: La votación animosa, amiga, señora Ángela, la 3.
4: Sí.
0: Pablo Abraira. Vamos a tomar el desayuno y a tener una linda jornada. Un abracito. Saludos para Franke.
3: Gracias.
0: A usted, chao.
2: No digas nada.
0: Ahí tienes tú la gente participando. WhatsApp más 569-87-70-78-83 para que dejen su audio voto en el WhatsApp más 569-87-70-78-83, o de lo contrario también pueden hacer la llamada directa 642-31-50-50. Desde tempranito estamos con el ranking. Buen día.
3: Buenos días, don Luis.
0: Hoy, ¿cuál será su canción elegida?
3: La 3,
0: también Paulo Abraira, o tú o nada. Señora María Angélica.
3: Sí.
0: Los mejores deseos para este nuevo día.
3: Igual para ustedes.
0: Muchísimas gracias. Ánimo nomás. Abrazos. Chau.
3: Bueno.
0: Ok. Ahí tienes tú las 3 canciones. Las vamos revisando.
5: Número 3, don Luchito. Jaimito, 10 puntos por acá.
0: Temprano, don Jaime. Que tenga buen día, don Jaime. Que ande todo bien. Jaime González. Jaime, 10 puntos por la 3 también. Hola, voto.
6: Buenos días, don Luchito, ¿cómo estás?
0: Bien, ¿y usted?
6: Richard, bien.
0: Don Richard Aravena, de la población El Esfuerzo Unido.
6: Jamás será vencido.
0: All right, votación.
6: La 3.
0: Pablo Abraira también. Saludos a los vecinos, chao.
6: Gracias.
0: Ahí está el primer y segundo sector, población El Esfuerzo. La calle Diego de Almagro, cerquita del bancario también ahí. Los vecinos que escuchan esta radio, gracias por eso y más. Seguimos atentos, avanzando contigo en este nuevo día, esperando cosas buenas para todos. Hola, buen día.
7: Buenos días, don Luis, ¿cómo está usted hoy día?
0: Estamos bien. ¿Y usted?
7: Bien, gracias.
0: Bueno. Sí, la mañana un poquito helada, pero estamos contentos igual de tener este nuevo día de participar con ustedes. Cuénteme, Gladys.
7: La número 3.
0: La 3 también. Ok. Que todo ande bien. Nos vemos en cualquier ratito. Chao.
7: Chao, chao.
0: Ahí tenemos la participación de la gente. Muchas gracias, don Alfredo. Vamos a seguir más tarde revisando la votación de ustedes y participando, como siempre, en esta radio, La Voz de la Costa de Osorno, que te saluda hoy 4 de agosto. Hola, buen día. Sí, teléfono, buen día.
4: Aló.
0: Buenos días.
4: Alfredito.
0: Aló, ya, cuente, cuente, dígame, señora. Señora Gladys, ¿por quién vota usted? ¿Por cuál?
4: La número 3.
0: La 3 también.
4: Sí.
0: Gracias, le dice Alfredito ahí en la sala de sonidos.
4: Ya, don Luchito, gracias, chao.
0: Chao. Ahora sí que estamos listos. Estamos con carga completa.

Eso es, a empezar el día con mucho ánimo, su buen café, su buen desayuno y a emprender con fortaleza todas las tareas de este nuevo día. Aparece una caja fuerte acá a las afueras del Banco Chile, Maquena esquina Mata. Maquena esquina Mata, en uno de los vértices de la Plaza de Armas de Osorno. Ahí está esta caja fuerte a las afueras del Banco Chile. Está suspendido el tránsito en este minuto. Hay policía y carabineros en el lugar. Hay mucho misterio. ¿Qué pasaría? ¿A alguien se le quedó afuera la caja? ¿Alguien iba al banco y no alcanzó a llegar con la caja fuerte? ¿O bien que del banco hicieron limpieza y se les quedó una caja fuerte afuera? Banco Chile, Maquena, esquina Mata, eso es lo que está aconteciendo, está sucediendo en este minuto en la fría e invernal ciudad de Osorno, con tránsito suspendido.

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Bailando apretado muy bien para estos días, lo más recomendable, pues, estar apegaditos ahí, ¿cierto? No ser apretado, sí, hay que ser generoso en la vida. Cuando se puede, se puede. Y si no, hay que hacer el esfuerzo para que se pueda también un poquito ayudar a todo el mundo. Eso es parte de nuestras tareas como seres humanos. Hacer la diferencia siempre, ayudar, colaborar. Más en este mes de agosto que nos recuerda la vida del padre San Alberto Hurtado Cruchaga. ¿Cómo estamos, don Alfredo? ¿Cuánto falta para las 10, me dice usted? 27 minutos. Recién escuchábamos a las 9:30 de la mañana una promoción sobre los cuidados que hay que tener con el virus ANTA. Y una adulta mayor junto a su nieta fueron evacuadas desde el hospital de Coyhaique, derivadas a Concepción de manera urgente con antivirus. Le hicieron el examen a las dos y resulta que las dos estaban con antivirus. Parece que anduvieron en Chile Chico y por ahí aparentemente se habrían contagiado. Entonces en Concepción está este tratamiento de ECMO, que es un sistema de ventilación especial que les permite tener este apoyo tan fundamental cuando se vienen los problemas respiratorios. Lamentablemente, la cantidad de casos de personas fallecidas en esta temporada 2025-2026 es alto. Por lo tanto, hay un riesgo latente allí y estaban en riesgo la vida de estas dos personas. La abuelita tiene 62, o la abuela más bien, 62, y la nieta tiene 17 años. Y las dos permanecían internadas en el hospital de Coyhaique, fueron trasladadas en avión de manera urgente. ¿Por qué? Porque solo de esta forma van a tener el respaldo médico y clínico para la situación difícil que están pasando en este minuto. Hay que rezar por ellas, hay que orar por ellas para que entonces puedan seguir adelante. Se trata de personas bastante jóvenes, una abuelita de 62 y su nieta de 17 años llevada desde Coyhaique a Concepción con virus ANTA.

0: Qué bonito suena este tema ahora en agosto, ¿eh? Mi niña bonita Luchito Barbie, para que la señora Marlencita Miranda no esté tan triste y se levante contenta y se sirva sus 14.000 mates que a diario se sirve ella. ¿Ve que se rió? Si esa era la idea, que se ría usted, pues Marlene Miranda, y se ría su amiga y consuegra ya la señora Graciela también. Aquí se unen los adultos mayores a través de la señal de radio La Voz de la Costa, la de los 58 años, el próximo 10 de agosto. ¿Qué pasa con Graciela? ¿La ubica usted? ¿Le dicen Chelita? Sí, pues, ahí está. Saludos ahí a la señora Graciela. Bueno, me dicen que camino entre Mafrisur y el sector de Pichidama, lleno de hoyos y de eventos, el camino, don Alfredo.
1: Wow.
0: La gente no sabe si ir en tractor, porque los vehículos se están deteriorando, pues. Camino de piedra, don Alfredo, son 14 kilómetros. Usted llega aquí por la ruta U55, como quien va a Puerto Octay, kilómetro 14, y luego dobla hacia el sector de Pichidamas. Entonces, ¿qué pasa? Que hay demasiados hoyos, muchos, muchos, muchos baches y eventos en el camino, en la carretera. Entonces los vehículos saltan y saltan y saltan. Se parece la canción Salta, salta, salta, pequeña langosta. Parece que fueras a la luna, oye. Vialidad ahí tiene que revisar, supervisar un poquito, arreglar ese camino bien transitado entre Mafrisur y sector de Pichidamas. Bueno, más atrás también está deteriorado, pero esto es lo que nos están reportando en el minuto. Camino entre Mafrisur, ruta U55, hacia Pichidama, lleno de hoyos, de eventos y de baches.

Me va, don Julio Iglesias. Aquí estamos con don Marcelo Silva, él es documentalista y va a proceder a grabar algunas imágenes acá, porque van a realizar un trabajo en torno a la historia, la amplia, abundante y fértil historia de Fundación FREDER y su medio de comunicación, La Voz de la Costa, que el próximo 10 de agosto estará de aniversario. FREDER tiene 59 años y la radio como tal va a cumplir 58. ¿Qué te parece, Alfredito? Ahí está Alfredito mirando con emoción también parte de esa historia. Así que trabaje tranquilo nomás, don Marcelo. Nosotros acá vamos a continuar con lo nuestro y ocurre que hay una situación que tiene que ver con Aula Segura, sucedida ayer, en el Liceo de Rahue. ¿Te acuerdas que se llamaba B17 antiguamente? ¿Qué pasó? Sí. Quedó estudiantes adolescentes allí en una sala de clases, un varón y una joven se enfrascaron en una discusión. Quizás porque estarían discutiendo, seguramente por las láminas del último mundial, vaya a saber usted, y empezaron a discutir ello, y ocurre que el varón terminó agrediendo a la señorita, y ahí se metieron otros dos compañeros, varones, a cuidar y proteger a su compañera como tiene que ser, ¿cierto? Como caballero, ellos entraron a decirle, oye, pero ¿cómo va a estar agrediendo acá a la compañera? Estuvieron bien ellos, pero pasa que se siguió todo desbaratando y se armó una tremenda trifulca. Combos iban, combos venían. En ese momento el inspector del Liceo de Rahue empezó a aplicar aula segura. Así que se llevaron al joven agresor que estaba completamente descompensado, ya se lo consumió por completo la ira, lo llevaron a una sala para que se calmara, para conversar con él. Sucedió que el joven se arrancó de la sala por la ventana. ¿Cómo? Después dicen que volvió con un arma blanca. Eso es lo que trasciende acá. Vuelve con un arma blanca posteriormente, o sea, un cuchillo o algo parecido. Y ahí interviene Carabineros para un poco refrenarlo. Carabineros interviene para refrenar a este joven que tenía alrededor de 15 años. Y lo que muestra el video es que hubo un exceso de fuerza de parte de Carabineros porque termina estrellando a este joven, tratando de someterlo. La cabeza golpea contra el cemento. Y la imagen es terrible. Entonces, un padre muy responsable se pregunta, ¿sería necesario tanta sobrefuerza acá? Si era un joven de 15 años. Menudo, el carabinero ya una persona adulta, bastaba con reducirlo de manera mucho más proporcional en la fuerza. Entonces le aplica demasiada rigidez en reducirlo y lo que sucede es que este joven adolescente termina estrellando su cabeza contra el cemento. Y ese padre se pregunta legítimamente, razonablemente, si estaba bien ese uso de la fuerza. Bueno, por las consecuencias que puede tener en la salud de ese niño, golpea la cabeza contra el cemento. Es aquí donde uno se pregunta ciertas cosas también. Tiene razón este papá, tiene razón, está bien, el joven está descompensado, ha vuelto con un arma blanca, todo lo que usted quiera. Pero las imágenes están ahí, el video está ahí, es lo que nos narran en este minuto. En resumidas cuentas, todo esto después se logró controlar y hoy, están con una jornada de reflexión en el Liceo de Rahue. Ahí el director es Luis Álvarez González, el mismo amigo ahí de la ACO. Él es el director del Liceo de Rahue, Luis Álvarez González. Y hoy día están en una jornada de reflexión. Bueno, todos tenemos que reflexionar. Incluso Carabineros, que toma este procedimiento y que aparentemente aplica demasiada vehemencia, demasiada fuerza para someter a este joven de 15 años.

0: Faltan 8 minutos para las 10 de la mañana. Nos vamos preparando para algunas entrevistas que están en el horizonte. El alcalde de Osorno, Jaime Bertín, está con licencia por estos días, por eso usted lo ha echado de menos en las actividades protocolares del municipio y también en las reuniones del Consejo, donde está presidiendo Miguel Ángel Arredondo. Y ha estado con licencia médica, primero lo operan del ojo izquierdo y ahora, hoy será operado del ojo derecho. Entonces le esperan un par de días de licencia aún al alcalde de Osorno, esperemos que todo salga bien, ¿verdad? Porque la salud, usted sabe que es muy delicada y sobre todo la salud oftalmológica, es muy, muy delicado. Las operaciones siempre suelen ser muy sensibles. Así que esperamos que se pueda recuperar, de hecho por algo se está sometiendo a operaciones para recuperarse y quedar viendo como chico de 15, don Jaime, porque ahí donde está trabajando, claro que necesita tener una buena visual, una buena visión, no solo física, también una buena visión política de todo lo que tiene que ver con la ciudad de Osorno, los intereses de nuestra comuna. Don Alfredo Delgado, vamos a presentar nuevamente el ranking. Por favor, si usted es tan amable, si es tan gentil como siempre, vamos a la canción número uno de este ranking con Canciones Bonitas. Ahí está Don Sandro el italiano, Sandrito Giacobbe, Tú el cielo y algo más. Sandro Giacobbe, qué recuerdo, ¿ah? Qué maravilla. Tú, mi cielo y mi alma, Sandro Giacobbe, tú eres el todo, entonces tú, mi cielo y mi alma, Sandro Giacobbe, en la canción número 2 de este ranking.
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0: Y en la canción número 3 de este ranking, Pablo Abraira, un recuerdo setentero. Tú o nada.
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0: Pablo Abraira.
2: Buenos días, don Luchito. Voto Hola. Por la número 3, Pablo Abraira. Muchas gracias.
0: A usted, saludos. A usted. Saludos. Saludos a la señora Margot Barría también. A don Víctor Díaz. ¿Cómo estará Raquelita hoy?
1: No digas nada.
0: Carmen Calfulefe está votando por la 3, por la 3, por la 3. Iván también vota por la número 3. Ana Winigir Pangimapu presente. Vota por la 3. Oye, la 3 está compitiendo sola, parece hoy día, ¿eh? Así es esto. Gran canción de Pablo Abraira, el español. Hola, buen día.
3: Buenos días.
0: Feliz invierno. Su nombre.
3: María.
0: María, la votación.
3: Por la 1, por favor.
0: La 1. ¿Usted Pablo. Llama de San Pablo?
3: Sí.
0: San Pablo. ¿Cómo está San Pablo?
3: Mire, por ahora hay un bonito, una muy linda mañana, el sol.
0: Ha mejorado San Pablo porque ya no tiene alerta roja, afortunadamente.
3: Sí, sí, está un poquito mejor. Pero ya viene la lluvia otra vez.
0: Sí, Marita, gracias por todo. Que tenga un excelente día. Es usted muy atenta. Chao. Seguimos aquí dando las gracias a Dios y a ti por este nuevo día. Y después de las 10, vamos a continuar con este ranking. Tenemos mucho más en breve. Mira cómo suena esa batería, oye. En breve. 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
5: Buenos días, exactamente 10 horas, 2 minutos. El Senado retoma hoy la discusión del mecanismo que compensará a los municipios por la exención de contribuciones a la primera vivienda de los adultos mayores. Último artículo pendiente de la mega reforma. De aprobarse, la iniciativa quedará lista para su promulgación. La norma establece un aporte fiscal de 1.500.000 unidades tributarias mensuales al Fondo Común Municipal para compensar la menor recaudación por la exención tributaria a mayores de 65 años. El oficialismo espera repetir hoy la mayoría de 26 votos que no logró el 22 de julio, cuando la ausencia del senador UDI Enrique von Reiselberghe frustró la votación. El senador Gustavo Sangüesa de la UDI, que exigía el pago de una deuda previsional con trabajadores municipales, recibió garantía del presidente José Antonio Kast y respaldará el proyecto. Lo mismo ocurrió con Sergio Gaona de la UDI y Matías Walker de Demócratas, ambos de Coquimbo, tras comprometerse recursos para su región por otra vía. Despachado este artículo, el Ejecutivo ingresará mañana 3 vetos sobre el derecho al olvido financiero, el anotocismo y el pago a 30 días para pymes, normas que la oposición había incorporado al proyecto. La Contraloría General de la República advirtió una serie de irregularidades en la contratación y fiscalización de funcionarios de carabineros que se desempeñaban como oficiales de justicia en la institución. El informe se enfocó en la Dirección Nacional de Personal de Carabineros durante el periodo 2024 y detectó que 36 funcionarios mantenían de forma simultánea un segundo contrato por 22 horas semanales adicionales, recibiendo más de 1.944 millones de pesos. Según el organismo, los profesionales cumplían con las mismas labores en ambos contratos, infringiendo la normativa. Por ello, se ordenó el ajuste de las designaciones. Asimismo, se constató que 23 de aquellos funcionarios no tenían un registro de asistencia ni sistema de control de horario. Incluso 5 del total de trabajadores habían emitido boletas de honorarios a particulares por más de 43 millones de pesos durante el año 2024. Debido a la falta de control de horas, se desconoce si los servicios fueron prestados dentro de su jornada laboral. Los antecedentes serán puestos a disposición del juzgado de cuentas y que se puede exigir la restitución de esos montos. Eduardo Leiva, quien el pasado 21 de julio dejó la Seremía de las Culturas de los Lagos por un test de drogas positivo, anunció la realización de un examen independiente en un laboratorio de la Universidad de Chile. El exfuncionario cuestionó a los laboratorios responsables por presuntas irregularidades en la cadena de custodia. La exautoridad, en conversación con un programa de televisión, descartó el consumo de sustancias tras ser notificado de la presencia de cocaína en el análisis preventivo. El testeo a las autoridades regionales fue adjudicado a la empresa Patagonia Medical, ubicada en Puerto Montt, a través de la modalidad de compra ágil por un monto cercano a los 900 mil pesos. La entidad médica local actuó como responsable de la recolección capilar y su posterior derivación para el análisis químico. Según los antecedentes entregados por Leiva, la muestra de cabello fue extraída el 10 de junio a las 8:30 horas. No obstante, el traslado al laboratorio Curtin Health en Santiago se concretó el 19 de junio, mismo día en que se entregaron los resultados. Lo más anecdótico es que el día 10, cuando toman la muestra y se va recién el día 19 a Santiago, dijo Leiva respecto al proceso de envío. Curtin Health corresponde al mismo laboratorio santiaguino que realizó el test de droga al ex subsecretario de Hacienda, Juan Pablo Rodríguez, quien también alega un falso positivo. Y el Colegio Intisuyay conmemoró su aniversario número 79, reafirmando su firme compromiso con la reinserción social y educativa al interior del Centro de Cumplimiento Penitenciario de Osorno. En un acto oficial cargado de emoción y espíritu comunitario, estudiantes, docentes e invitados compartieron los logros del año. Durante la jornada se destacaron las actividades académicas y recreativas del establecimiento. Se rindió un merecido reconocimiento a la trayectoria de la docente Marcela Inostroza y se llevó a cabo la tradicional coronación de la reina aniversario. Su directora, Patricia Varela Altamirano, destacó el valor de este proyecto educativo y agradeció el constante apoyo del DAEM Osorno, del Ministerio de Educación, de la Dirección Provincial de Educación, Redes Externas y de manera muy especial a Gendarmería de Chile por hacer posible esa labor diaria. Es una educación distinta, pero no menos importante, enfatizó la directora. Con 79 años de historia, el Colegio Intisuyay demuestra día a día que la educación es la herramienta más poderosa para abrir nuevas oportunidades y transformar realmente a las personas. 10 horas, 7 minutos, hasta aquí este punto de prensa. Por su atención, gracias, buenos días.
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0: Estamos en las 10 de la mañana con 10 minutos, mucho movimiento acá en nuestra radio a propósito del aniversario que viene pronto, el 10 de agosto. Entonces tenemos gente que está trabajando técnicamente acá y nos sentimos muy acompañados, además de otras visitas que llegan a Voz de la Costa, como el amigo Emeterio Carrillo Torres. ¿Cómo le va, estimado Emeterio? Un gusto, buen día, hola.
1: Buenos días, Luis, un gusto de saludarte y a toda la audiencia de Radio La Voz de la Costa, especialmente al mundo campesino, que sabemos que tiene una gran audiencia este medio de comunicación, y a todos nuestros sectores, a nuestros barrios de nuestra querida ciudad de Osorno.
0: Bienvenido, como siempre, un gusto poder conversar de distintos temas, pero en primer término, ¿cómo estás tú, Emeterio? Te apreciamos ahí en redes sociales, muy activo, participando en reuniones, la gente te sigue convocando, te sigue invitando, como siempre, ¿eh?
1: Sí, bastante activo, pero mira, quiero aprovechar antes de hablar de mí, quiero un poco hablar del mundo campesino, un poquito atrasado, pero lo quiero hacer. El día 28 de julio se celebró el Día del Campesino y la Campesina, y la verdad es que tuve contacto con algunos de ellos, conversamos de este tema. Hoy día un poco uno se preocupa, tú sabes que el actual gobierno quitó un derecho importantísimo a las mujeres campesinas a través del programa Prodemo, cosa que nos tiene a todos, pero a todos, muy preocupados, porque sabemos que eso es un poco dejar a la deriva a tantas mujeres que a través de esos recursos podían iniciar un emprendimiento, y también se generaba todo un tejido social dentro de las organizaciones. Es preocupante lo que está pasando, ojalá se pueda mediar aquello y revertir. Yo creo que he conversado con varias dirigentes rurales y la verdad es que están muy, muy preocupadas.
0: Había una especie de convenio por el cual se transferían algunas ayudas desde el Estado mediante este programa Prodemu, que servía también para el trabajo de las mujeres en el mundo campesino, y hoy día eso se ha pausado, lamentablemente.
1: Exacto, era un programa que era con convenio con INDAP, tengo entendido.
0: Así es.
1: Así que ojalá eso pueda cambiar.
0: Se pueda repensar, sí. Reordenar, restituir, porque eso constituye una necesidad para que las personas puedan sobrevivir y aprender y tener mejores ingresos también. De lo que se trata hoy día es de intentar vivir mejor, evidentemente. Bueno,
1: ahora, ¿en qué estoy yo?
0: Sí.
1: Bueno, yo hoy día estoy de presidenta regional de la Democracia Cristiana, que también tuvimos de aniversario el día 28 de julio, nace a la vida la Democracia 69 Cristiana.
0: 69 años.
1: En el año 1957, bajo la fusión de la Falange Nacional, el Partido Conservador Social Cristiano y el Partido Nacional Cristiano. Y nace, obviamente, justamente al alero de la Iglesia Católica, y creo que hemos tenido un caminar no menos dificultoso que otros partidos. Siempre las cosas no son fáciles, pero sin embargo, hoy día, gracias a Dios, nos encuentra en una etapa bastante fortalecida, trabajando muy de cerca con nuestras bases de militantes. De hecho, hemos estado haciendo un recorrido en lo particular por la región de Los Lagos, he estado en varias comunas celebrando con nuestros militantes nuestro aniversario. De hecho, este fin de semana me voy a la isla de Chiloé, a Castro, donde va a haber un evento bastante importante, grande. Se van a juntar ahí varias comunas, vamos a hacer un encuentro provincial para justamente celebrar estos 69 años.
0: ¿Ahora también fuiste a Santiago en este marco? ¿Anduviste viajando?
1: Sí, este fin de semana estuve en Santiago el viernes y sábado. Estuvimos en un Consejo Nacional de la Democracia Cristiana, donde aprovechamos el espacio para hacer un evento ecuménico y también artístico, para justamente poder reunirnos, conversar y analizar la contingencia actual en la política y también cuáles van a ser nuestros próximos pasos en la vida política del país.
0: Correcto. Ahora, antes de entrar a ese punto, que igual es relevante saber cuál va a ser la posición, o tenerla muy clara, de la Democracia Cristiana hoy, dentro de esta historia de 69 años, claro, siempre surgen ustedes con el movimiento de los campesinos, una situación que se da además en esa época, de muchos cambios en el país. Entonces uno recuerda a Bernardo Leighton, recuerda a Radomiro Tomic, recuerda también al propio Eduardo Frei Montalva, y también hay otras figuras acá, como la de Patricio Elwin, Gabriel Valdés, que fue nuestro senador. Igualmente, recientemente se ha ido Enrique Krau, por ejemplo, grandes nombres de la democracia cristiana. ¿Qué opinas sobre toda esta gente relevante que igual entregó lo mejor de sí para fortalecer un partido y para abrir espacios en Chile de participación?
1: Bueno, obviamente, nuestros próceres que tuvimos, que ha dejado la historia del partido, de hecho, el día de nuestro acto que tuvimos en Santiago, se hizo un reconocimiento muy especial a don Gabriel Valdés.
0: Y en buena hora.
1: Exacto, creo que fue un ícono dentro de la democracia cristiana. Él fue senador por acá, por nuestra zona, por varios periodos. Y la verdad es que su legado marcó fuerte no solamente en la democracia cristiana, sino que también en el quehacer político de este país. Creo que hubo una deuda pendiente con él. Yo creo que debió haber sido presidente de la República.
0: Correcto.
1: Era uno de los que yo lo apoyaba y pensaba que podía haber sido un gran presidente. Uh-huh. Pero bueno, la vida no lo permitió, tomó otro rumbo. Pero sí, su legado quedó en la retina y en el pensamiento y en el corazón de muchos chilenos y chilenas.
0: Bueno, y hoy día, ¿cuál es el desafío de la democracia cristiana frente a este Chile de cambios tan profundos que se están dando, en donde se fortalece mucho la economía, que en sí no está mal, pero surgen dudas respecto de este compromiso que los gobiernos han tenido en lo social, de apoyar mucho desde el Estado a la gente, a los emprendedores? Recién poníamos el caso de este programa especial de Prodemu, que ya no tiene financiamiento, se ha suspendido. Entonces, ¿qué es lo que opina la democracia cristiana hoy por hoy? Seguramente es un tiempo de tomar posiciones. De hecho, hoy día se está votando finalmente esta reforma, mega reforma que le llaman, y que va a provocar muchos cambios que están por verse todavía, Emeterio.
1: Bueno, nosotros siempre hemos sido un partido vanguardista. Creo que hoy día todo lo que está pasando en el país nos preocupa, y eso ha sido nuestra posición que hemos tenido en el Congreso a través de nuestra bancada de parlamentarios y también en el Senado. Estamos en un proceso de definición política programática. Nosotros tenemos que convocarnos a un Congreso ideológico para abordar nuestro futuro caminar, tener una carta de navegación para saber como partido hacia dónde vamos a dirigir nuestros pasos. Y obviamente también estamos en un tema de reordenamiento de la base de la militancia. Estamos también en la conquista de nuevos militantes y también conversando con aquellos militantes que en algún momento dejaron la tienda del partido por distintas razones, viendo si alguno de ellos puede retomar nuevamente la fila y hacer un trabajo desde adentro. Así que estamos en esa etapa, y por eso es que estamos haciendo un recorrido permanente por la región, conversando con aquellas comunas donde estamos constituidos y también en aquellas comunas en donde no estamos hoy día constituidos como partido. Entonces, hay una tarea grande, fuerte. Nuestra preocupación siempre va a estar enfocado en las personas más vulnerables, más necesitadas. Siempre vamos a estar trabajando con la base social de nuestra comuna y del país, porque creo que es la cuna de la democracia cristiana. Nosotros somos un partido vanguardista, como te lo señalé, porque queremos siempre que el tejido social no se pierda.
0: Sí, y respecto de el Chile de hoy, también tendrán algo que decir. Hoy día la democracia cristiana, entiendo que tiene como presidente nacional a Álvaro Ortiz. ¿Tú me puedes ratificar o corregir? ¿El mismo diputado?
1: Así es.
0: Y por lo tanto hay una voz potente que se ha escuchado también en el Congreso. También en algún minuto se escucha a Héctor Barría Angulo, diputado acá en el Distrito 25. Es decir, la democracia cristiana también ha tenido posición y opinión en estos tiempos.
1: Bueno, sí, ha tenido una posición bastante clara. De hecho, la democracia cristiana, su bancada, votó en contra de esta mega reforma y va a seguir votando en contra, porque creo que es un tremendo perjuicio del punto de vista que se le mire. Y no lo digo yo, lo han dicho personas que entienden de esto, sobre todo en el tema económico. Creo que el bencinazo que nos provocó el alza de la bencina fue terrible para los sectores más humildes, y para todos los sectores, también para la clase media, porque todo subió. Hoy día todo es caro, la gente le cuesta mucho llegar a fin de mes, hay sectores que la están pasando muy mal, y que obviamente en eso nosotros tenemos que tener una preocupación y tenemos que tener también una voz para aquellos que no tienen voz.
0: Correcto. Bueno, veremos qué pasa en esta jornada, porque hoy día se tiene que resolver finalmente el tema de la mega reforma con una votación que está pendiente en el Senado. Y en lo local, Emeterio, ¿cómo ves la situación en la comuna de Osorno? ¿Cómo aprecias tú esto, las implicancias que tienen también las decisiones políticas del gobierno central? Igual influyen acá en Osorno, pero ¿cómo ves el estado de ánimo de la gente y eso? ¿Qué percepción tiene Emeterio Carrillo?
1: Bueno, yo veo un desánimo en la gente, y no solamente aquí en Osorno, se ve un desánimo general de las personas. Hoy día la gente anda muy deprimida, muy preocupada, no sabe cómo va a enfrentar el mañana, y eso creo que a todos nos preocupa. Se están perdiendo beneficios, hay una fuerte amenaza permanente de seguirse perdiendo programas sociales que van en directo beneficio a la gente. El tema salud hoy día es preocupante, el tema educación es un tema latente que está ahí pendiente. Entonces, creo que hoy día hay mucha gente que está desencantada de todo lo que ha pasado, y obviamente tenemos que, en esas circunstancias, estar cada vez más unidos. Yo Osorno lo veo, no quiero ser aquí juez de esto, pero lo veo bastante apagado Osorno. Yo creo que Osorno hoy día le falta vida, se ve una ciudad bastante deprimida, y creo que aunque hay proyectos que se han seguido trabajando, avanzando, a Osorno le falta movilidad y espacios más de recreación, de entretención. En eso creo que estamos fallando enormemente.
0: Emeterio, bueno, el gobierno ha tomado varias medidas respecto de Osorno y también en el ámbito nacional, pero respecto de Osorno, por ejemplo, el hospital de Rahue, que era una necesidad sentida, que se había avanzado bastante en tu periodo como alcalde, hoy día eso está en veremos, en un punto suspensivo, más no que sí. Lo mismo para la electromovilidad, a pesar de que es de tanta urgencia tener electromovilidad, un sistema moderno de transporte pasajero en Osorno, no hay un compromiso así concreto de parte del gobierno. ¿Qué va a pasar? Aunque acá los presupuestos estaban más o menos asignados, después se dice que no habían sido sacados bien los análisis financieros, de que no era rentable, no se financiaba. Bueno, pero no hay una respuesta. ¿Qué te genera eso a ti como ex autoridad?
1: O sea, impotencia. Primero, impotencia, porque como tú señalas, eran dos proyectos que estaban tremendamente avanzados. El hospital para Rahue, quedamos en la etapa de la búsqueda del terreno, se había formado esa comisión de trabajo, estaba toda la disposición del gobierno central para avanzar en el proyecto. A través de la Subsecretaría de Desarrollo
0: Regional,
1: la Subsecretaría de Salud, de la Secretaría de Salud.
0: Perfecto.
1: Se había logrado meter en la red asistencial de servicios de salud de la provincia como un proyecto importante, no solamente para la provincia de Osorno y la comuna, sino que para la región, porque obviamente iba a ser un hospital de alta complejidad que iba a potenciar obviamente la salud en nuestra región, pero también iba a potenciar mucho al sector de Rahue. Yo lamento que a veces esos egoísmos un poco mezquinos dejen ahí en statu quo un proyecto tan importante para Osorno. Echo de menos una voz mucho más potente de parte de nuestras autoridades.
0: Se echa de menos el liderazgo.
1: Sí, echo de menos que alguien tome la bandera de este proyecto. No he escuchado a los parlamentarios, los diputados, no he escuchado a los senadores hablar con fuerza de este proyecto, a pesar que el senador Fidel Espinosa fue uno de los impulsores de este proyecto para Rahue, junto con los parlamentarios Héctor Barría y Emilio Nullado. Hicimos junto un trabajo en Santiago junto al entonces gobernador Patricio Vallespín, pero lamentablemente quedó ahí. Ya, yo espero que eso se retome, no se pierda, porque el daño que se le hace a la comuna y a la región es grande, porque hoy día sabemos que el Hospital Base de Osorno es un hospital que está saturado, ese hospital no tiene para dónde crecer, por lo tanto la única esperanza que tenemos es un hospital nuevo como el que se quería construir en Rahue. Y referente a la electromovilidad, bueno, lo mismo. Aunque ahí han habido señales un poco más claras, han habido algunos concejales que han hecho algunas declaraciones en algunos medios donde señalan que el gobierno sí se ha comprometido que para el primer semestre del año 2027 el proyecto debería estar puesto en marcha acá en la ciudad de Osorno. Yo espero que eso se cumpla, porque yo no entiendo que hayan personas que se opongan a un proyecto de ese nivel para nuestra ciudad, que viene a modernizar la ciudad, a entregar un mejor servicio, sobre todo para aquellas personas que más les cuesta movilizarse en el transporte público, que son los adultos mayores y las personas con discapacidad. Y también nuestros estudiantes, porque obviamente hemos escuchado innumerables veces los problemas que tienen a veces los estudiantes para que la locomoción le pare y los pueda llevar y trasladar a sus distintos lugares. Y esto viene con un subsidio estatal, por lo tanto ese problema económico deja de existir, y obviamente son buses modernos que vienen con nueva tecnología y con accesibilidad universal. Por lo tanto, yo espero que este proyecto sí se pueda concretar en nuestra ciudad de Osorno.
0: Emeterio, tenemos otros compromisos, te agradezco, en otro momento nos vamos a volver a reunir cuando tú quieras. Muchas gracias por venir y suerte nomás en los desafíos que tienes como presidente regional de la DC. Gracias.
1: No, gracias Luis a ti y gracias a la voz.

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0: va a cumplir 58 años, ¿verdad? Y nos vamos acercando a los 60 años, un momento seguramente muy histórico, muy simbólico también, como lo es en la vida de un ser humano, también en la vida de una institución como FREDER y su medio de comunicación, La Voz de la Costa. Por lo tanto, eso hay que vivirlo plenamente, y es lo que estamos tratando de hacer, y compartirlo con otros, es decir, celebrar hacia afuera. Y en ese marco queremos recibir a la Fundación Niebla, que en otras ocasiones también nos ha acompañado, hemos difundido sus iniciativas, sus proyectos, y los hemos compartido. Está con nosotros Catalina McAuliffe, bienvenida, hola, buen día.
1: Buenos días, Luis, gracias por recibirnos una vez más.
0: ¿Cómo está la Fundación Niebla con este nuevo desafío? Motivados, me imagino.
1: Sí, estamos empezando una nueva etapa de investigación respecto a la historia y la influencia de la radio La Voz de la Costa en la provincia de Osorno. Estamos muy contentas de poder seguir ahondando en esta historia tan interesante. El año pasado ya estuvimos trabajando junto a ustedes en la digitalización y en la formación de una salita de muestra en el Museo y Archivo Histórico de Osorno que da cuenta de la historia de esta radio. Digitalizamos muchas cintas y cassettes del primer periodo de esta radio y luego del periodo de dictadura, donde esta radio fue tan significativa, ¿no es cierto? Y bueno, todo ese material está alojado en el sitio web del Archivo de la Unión, de manera pública. Entonces, bueno, estamos muy contentas de poder seguir ahora trabajando en torno a esta historia, indagando un poco más respecto al capítulo inicial de esta radio, específicamente respecto a las escuelas de radiodifusión Santa Clara.
0: Sí, ahora, ¿por qué usted de Fundación Niebla se enfoca en la historia de FREDER y de Radio Voz de la Costa y finalmente de la gente? ¿Cuáles son las motivaciones que encuentran ustedes dentro de esta historia y trayectoria que la haga llamativa? ¿En qué se inspiran?
1: Nosotros como fundación trabajamos en educación artística y en investigación y difusión patrimonial. Empezamos a vincularnos con la radio a través de unos programas formativos de arte sonoro y radial que hicimos en algunas escuelas de San Juan de la Costa. Y así fuimos conociendo más en detalle la historia de esta radio, que nos parece muy interesante y muy particular, es única. Entonces nos interesa mucho poder acercarnos desde la perspectiva de la educación, que es nuestra misión, digamos, y desde la perspectiva del patrimonio y la investigación participativa. Creemos que la historia de esta radio refleja una instancia de participación comunitaria que es relevante y que es única, como decía antes, además de ser la primera experiencia de educación a través de la radio que existe en nuestro país. Entonces, tiene por distintos lados, distintas aristas, la historia de este lugar, de esta institución. Es muy relevante para que podamos conocerla no solo las personas que vivimos en Osorno, en esta provincia, sino también todo Chile.
0: Sí, y en el siguiente trabajo que ya nos tiene involucrado, por el cual estamos en esta entrevista, Catalina McAuliffe, ¿de qué se trata? ¿Dónde van a echar mano ustedes? ¿Dónde se van a enfocar principalmente?
1: Bueno, estamos aquí junto a Cristina Añasco, que es la encargada de la investigación, la persona que está trabajando junto a nosotras para poder recabar toda esta información y darle forma. Como les decía antes, nuestra intención es poder ahondar en el primer capítulo de la conformación y la historia de esta radio, que es específicamente las escuelas de radioeducación Santa Clara. Nos interesa mucho poder, en esta primera etapa, convocar a monitores, personas que trabajaron en la implementación de este programa de educación, y también a personas que pudieron aprender, que se alfabetizaron, que aprendieron educación básica a través de esta experiencia de educación a distancia. Entonces vamos a partir este fin de semana, el día sábado 8 de agosto, en un encuentro participativo que va a ser en la escuela, en la Biblioteca Pública de la Población Chilling, a las 3:30 de la tarde, para poder conversar con monitores y con personas que se educaron a través de esta escuela. Y luego un segundo encuentro que se va a realizar el lunes 10 de agosto en la mañana a las 10:30 en Misión San Juan, en la sede del adulto mayor.
0: Correcto. Ha citado a Cristina Añasco Inostroza, como referente. Ella es periodista, investigadora.

0: investigadora también iba a ser parte de este trabajo de investigación. La conocemos porque fue nuestra compañera de labores acá, también ocupó cargo en el gobierno nacional, en el gobierno regional principalmente. Entonces, conoce muy bien esta historia. Cristina, muy buenos días. Hola, Cristina.
1: Buenos días, Luis Rolando. Buenos días a toda la audiencia. Muchas gracias por darnos la oportunidad de compartir un poco de qué se trata esta segunda parte del proyecto de Fundación Niebla, que justamente pone en valor, intenta poner en valor a través de un trabajo participativo y también de investigación la alfabetización popular a través de la radio, ¿no? Alfabetización a distancia, un trabajo único que realizó la radio La Voz de la Costa a propósito de ejemplos de radios latinoamericanas que estaban en su momento haciendo un poco lo mismo, ¿no? Pero también con una perspectiva muy propia de este sector, del sector campesino, huilliche, y eso es lo que se busca con esta investigación y esta primera parte del aporte de la radio al desarrollo local, ¿no? Digo, desarrollo del campesinado, de la alfabetización, del desarrollo también del trabajo comunitario. Yo creo que eso es algo que no podemos olvidar, que poner en valor casi 60 años de aporte de distintas áreas que ha hecho La Voz de la Costa y hoy día a través de las radioescuelas, de poner en valor las radioescuelas, primer proyecto que se impulsa en una provincia y en un sector muy apartado como es San Juan de la Costa, nos parece súper relevante ponerlo en el mapa, contarlo, darlo a conocer no solamente en Osorno, sino también en otros espacios, porque la radio fue pionera en Chile, ¿no? Y a puertas de cumplir ya casi sus 60 años, creemos que hay que hacer este esfuerzo. Y es muy interesante también que no solamente Fundación Niebla esté investigando, hay distintos proyectos que hoy día se están impulsando desde distintas investigaciones y miradas también de investigadores en Osorno sobre el aporte de la radio. Así que yo muy contenta de sumarme a este equipo y obviamente de aportar mi experiencia también como trabajadora y como investigadora para que esto salga como corresponde.
0: Y en concreto, el trabajo de Cristina Añasco particularmente va a estar centrado en cuanto a la investigación y específicamente días 8 y 10 de agosto, cuando se hace esta convocatoria con la gente. ¿Qué es lo que se le está pidiendo a la gente? ¿Qué se espera de esa actividad, Cristina Añasco?
1: Bueno, lo primero es contactar a gente que nosotras todavía no sabemos que fue parte, ¿no? Porque tenemos un listado de personas que son conocidas, no sé, Tito Barrientos, por ejemplo, nuestro mismo ex colega Wilson González, que en su momento también fue educador popular, Martita Catalán, pero también hay otras personas que no sabemos dónde están, sabemos que hay personas que son muy mayores, ¿no? Adultos mayores, pero queremos encontrarlos, contactarlos. Por eso esta convocatoria es abierta, que ojalá las personas se motiven, participen y que también nos aporten con archivo, ¿no? Esta investigación también no solamente busca la entrevista de las personas que participaron en estos procesos, sino también ojalá que puedan compartirnos fotografías, audios, alguna cartilla de material formativo que tengan, todo ello va a servir para esta investigación porque lo que justamente buscamos es incluir otro tipo de archivos para mejorar la calidad de esta investigación que esperamos terminar a fin de año.
0: Correcto. Catalina McAuliffe, ¿ustedes cuentan con algún tipo de respaldo para poder realizar este trabajo, contratar a los profesionales, ir a los territorios?
2: Sí, esta segunda etapa de investigación está financiada por el Fondo de Patrimonio del Servicio Nacional de Patrimonio Cultural de Chile. Y contamos con la colaboración de distintas organizaciones e instituciones, entre ellas, por supuesto, Radio La Voz de la Costa, la Municipalidad de Osorno, que siempre está dispuesta a apoyarnos, Fundación Misiones.
0: Freder también.
2: Freder, por supuesto, el Archivo de la Unión, el Archivo Histórico del Sur de la Universidad de Los Lagos, que tiene mucho material y está súper interesado en el trabajo que estamos realizando, son un gran apoyo.
1: La coordinación de bibliotecas públicas.
2: La coordinación de bibliotecas públicas de la región, la biblioteca pública de la población Chilling. Mucha gente que se interesa en poder difundir la labor de la radio La Voz de la Costa en este territorio.
0: Catalina, Fundación Niebla, ¿Esto en qué se va a traducir? ¿Todo este trabajo, cómo se va a sistematizar? ¿Cómo va a acceder la gente a él posteriormente?
2: Este trabajo se va a materializar en una publicación, en un libro que vamos a sacar en el mes de diciembre. Vamos a imprimir alrededor de 100 copias que van a ser distribuidas por las bibliotecas públicas de la provincia de Osorno y va a quedar alojado de forma digital en el sitio web de la Fundación Niebla, y todo el material recabado lo vamos a sistematizar y va a complementar el material que ya existe en el sitio web del Archivo de la Unión, donde subimos todas las cintas y el material digitalizado del año pasado.
0: Cristina Añasco, en el recorrido que hacemos por el mundo rural, ¿cierto?, nos encontramos con gente que todavía tiene estos receptores de radio, estos Philips.
1: Así es.
0: Bien arcaico y todo, pero con mucho respeto, verdaderas joyas.
1: Es verdad.
0: Y están funcionando algunos todavía. Me imagino que ustedes en estas reuniones que están señaladas días 8 y 10 de agosto con la gente, pretenden que ese tipo de artefactos lleguen.
1: Mira, esperamos que la gente participe, se motive, porque además esto es un proceso de activación de memoria, ¿no? Qué lindo es sentarse a conversar y recordar procesos tan importantes como fueron la formación por radio, ¿no? La educación popular por radio. Entonces, ojalá las personas quieran ir con su radio, alguna fotografía, algún material didáctico y lo compartan. Nosotras también vamos a tener un documento para que ellos puedan firmar a propósito de la autorización de entrevista, de alguna fotografía que nosotros queramos sacar, todo justamente para que esta investigación sea lo más transparente posible. Si alguien quiere compartir en ese momento y llevar su aparato radiofónico, lo puede llevar, no se lo vamos a quitar, no nos vamos a quedar con él, solo queremos que sea también un espacio de participación didáctica, donde también podamos tocar, palpar, abrazarnos, conversar y compartir momentos juntos sobre este periodo tan importante para la alfabetización en Chile, ¿no? Estaban ocurriendo muchas cosas en esa época, estaba la reforma agraria iniciándose en Chile y la alfabetización popular también ayudó mucho para que los campesinos y campesinas tuvieran muchas más herramientas para salir adelante en sus sectores.
0: Sí, el ser humano se estaba levantando en esa época como campesino, las mujeres también estaban alcanzando derechos. El mundo de los trabajadores también se estaba organizando y por lo tanto ahí Freder y vos de la Costa constituyeron un pilar fundamental de desarrollo desde la perspectiva de la evangelización, porque todo partió así, pero así luego es. Hubo otras tareas, Cristina, como tú bien sabes, al investigar parte de esta historia. Seguramente los relatos de la gente que llegue a estas reuniones también se van a escribir, habrá gente que los va a escribir, ustedes mismos.
1: Así es, mira, yo quería enfocarme también en el archivo personal, ¿no? Como que parte de las investigaciones hoy día están muy enfocadas a los distintos tipos de archivos, sonoros, fotográficos, pero también el archivo personal, el archivo de una persona que se educó por radio, que una persona X, ¿no? Que hoy día no sabemos quién es, porque la vamos a conocer en estos encuentros, pero que es súper fundamental para recopilarlo y para contar. O sea, qué interesante y qué bonito que una fundación que se dedica a la investigación tome con valor y con importancia el relato de una persona que se educó por radio o que fue educador popular. Los educadores populares principalmente no tenían una formación profesional, por ejemplo, pero sí todas las ganas, tenían además toda la formación cotidiana del trabajo, por ejemplo, en la radio, y que para nosotros es súper valorable también rescatar esas historias.
0: Los monitores.
1: Así es.
0: Que con mucho orgullo hasta el día de hoy se autorreconocen ellos, cada vez menos sí, porque quedan pocos. Sí. Por lo tanto, ese es el valor de estar a tiempo todavía para hacer este trabajo, Catalina.
2: Así es. Entonces volvemos a convocar para este sábado 8 de agosto a las 3:30 de la tarde en la Biblioteca Pública 202 de la población Chilling. Vamos a estar esperando a todos los monitores que quieran compartir su historia y sus materiales, sus archivos, como decía Cristina, fotografías, cartillas, documentos, diplomas, y también a todas las personas que aprendieron, se alfabetizaron, pudieron aprender un poco más a través de esta radio. Estaríamos muy felices de poder conocerles y que también se pueda dar diálogo entre ellos. Me imagino que tienen muchas historias que compartir. Así que, bueno, los esperamos para este sábado 8. Y las personas que quieran también pueden asistir el día lunes 10 de agosto, en la mañana a las 10:30, a la sede del adulto mayor en Misión San Juan. También vamos a estar facilitando otro encuentro ahí de las mismas características, así que quedan todos invitados, nos encantaría conocerlos y seguir conversando en esas instancias.
0: Catalina Añasco, y aunque es medio evidente la respuesta, tengo igual hacer la pregunta, pero el rol de la radio Voz de la Costa en toda esta historia.
1: ¿A Catalina o Cristina? ¿A mí?
0: Cristina, tú.
1: Oye, el rol de la radio es fundamental, yo creo, para el desarrollo de Osorno, la provincia de Osorno. En algún momento fuimos una sola región con Valdivia también, y hay una cantidad importante de investigación que se viene realizando sobre la radio desde los años 70, ¿no? Y cómo se incluyeron también, se involucraron universidades, institutos, para entregar distintos talleres, espacios formativos para el campesinado, a nivel más de herramientas técnicas, ¿no? Por ejemplo, nos encontramos con algunos documentos que hablaban sobre cómo criar conejos, como sí, distinto tipo
0: capacitación
1: de campesina, de capacitación que se hizo con INACAP en su momento, en los años 70. Entonces, yo creo que la radio tiene mucho más que contar de todo lo que ya sabemos, ¿no? Así de que acuerdo. Es un pilar fundamental para el desarrollo de Osorno.
0: ¿No se agota el tema con este trabajo que están haciendo desde la Fundación Niebla? Porque aquí hay un campo muy fértil de poder reconstruir, reconstituir. Catalina McAuliffe, les quiero agradecer, muy amable. Catalina, buena suerte, vamos a estar colaborando en todo.
2: Muchas gracias.
0: Aportando.
1: Gracias, Luis, por este espacio. Cristina, y espero que todos se sumen a participar de una u otra manera en esta investigación, que además es colaborativa. Yo decía que hay mucha gente que está en este mismo momento investigando desde distintas aristas la radio, y eso me parece súper enriquecedor a propósito de sus casi 60 años de historia y que tiene todavía mucho que aportar a Osorno.
0: Es tan así lo que dice que en este minuto estamos grabando imágenes para un documental que es un trabajo paralelo que está haciendo el documentalista Marcelo Silva, y que también en algún minuto lo vamos a convocar a conversar acá para que nos cuente parte de su idea. Nosotros, los que hemos sido testigos, un poco hemos conducido el proceso desde acá, me refiero a los funcionarios de la radio de hoy y los de otros tiempos, como Cristina, nos sentimos tremendamente agradecidos y muy orgullosos de esta tremenda historia que con esfuerzo ha hecho gente que ha dejado su vida acá. Por eso es importante continuar adelante y rescatarlo y ponerlo encima de este presente para que no se pierda y las futuras generaciones entiendan y sepan que en la vida de pronto hay que tomar compromisos, como lo hizo la Fundación y quienes la dirigieron en su minuto, que pueden ser fundamental impactar positivamente en la vida de las personas, en el ser humano que ha sido el centro de todo este esfuerzo. Gracias, Catalina.
2: Muchas gracias. Gracias a ustedes.
0: Gracias, Cristina.
1: Gracias, Luis.
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4: Buenos días, la señal indicó las 11 horas. El sexto Tribunal de Juicio Oral en lo Penal de Santiago condenó al exalcalde de San Ramón, Miguel Ángel Aguilera, por los delitos de incremento patrimonial relevante e injustificado y lavado de activos, imponiéndole multas superiores a los 246 millones de pesos, además de una pena de 4 años de reclusión que fue sustituido por libertad vigilada intensiva. De acuerdo con el fallo unánime, el ex jefe comunal deberá pagar una multa de 246.918.000 pesos, equivalente al patrimonio cuyo origen no pudo justificar, además de quedar inhabilitado por 5 años para ejercer cargos públicos. Por el delito de lavado de activos fue sentenciado a 4 años de cárcel, pena que cumplirá bajo el régimen de libertad vigilada intensiva, junto a una multa de 200 unidades tributarias mensuales. El tribunal acreditó que entre 2013 y 2017, Aguilera incrementó su patrimonio mediante ingresos injustificados depositados en sus cuentas bancarias por un monto cercano a los 247 millones de pesos, recursos que excedían ampliamente sus remuneraciones como alcalde. La sentencia sostiene que esos fondos fueron ingresados mediante decenas de depósitos en efectivo realizados por distintas personas. Asimismo, los jueces establecieron que el exalcalde realizó maniobras para ocultar el origen ilícito del dinero, fraccionando operaciones financieras y destinando parte de esos recursos a la compra de una vivienda en la comuna de La Reina. Por ello, el tribunal decretó el comiso de dicho inmueble. Respecto de la acusación por cohecho pasivo reiterado, Aguilera fue absuelto debido a que la acción penal se encontraba prescrita. Sin embargo, la resolución dio por acreditado que recibió pagos asociados a la adjudicación de licitaciones municipales, infringiendo normas de probidad y contratación pública. En su sentencia, el tribunal concluyó que los delitos de enriquecimiento ilícito, cohecho y lavado de activos formaron parte de un mismo esquema mediante el cual Aguilera obtuvo beneficios económicos aprovechando su cargo y posteriormente ejecutó acciones para ocultar el origen de los fondos. La resolución aún puede ser objeto de recursos ante instancias superiores. Y el gobierno está preparando un proyecto para modificar el Instituto Nacional de Derechos Humanos con cambios en su composición y en las atribuciones que le permiten intervenir judicialmente en casos de vulneraciones de derechos. El ministro de Justicia, Fernando Rabat, explicó que el anteproyecto surgió a partir de indicaciones incorporadas en la Ley de Presupuestos de 2025. En ese marco, el Ejecutivo propone revisar la composición del organismo y la forma en que se representa a la sociedad civil. Rabat cuestionó el actual equilibrio dentro del instituto y planteó la necesidad de introducir cambios en esta materia. Hoy la sociedad civil está mal representada en el instituto, tiene absolutamente un tinte de izquierda y eso hay que corregirlo, dijo el ministro. El Ejecutivo también busca modificar las atribuciones del organismo. En particular, el titular de justicia apuntó a la facultad para presentar querellas. Nosotros queremos eliminar ciertas facultades que nos parece que no tienen sentido, expuso. En tanto, la exdirectora del Instituto Nacional de Derechos Humanos y actual diputada por el Frente Amplio, Lorena Friis, cuestionó los cambios planteados por el Ejecutivo. Destacó que el Instituto tiene como misión representar a víctimas de abusos de poder del Estado y que los derechos humanos tienen relación con el límite al abuso del poder del Estado. En ese contexto, Lorena Friis explicó que el Instituto de Derechos Humanos presenta querellas en determinadas materias y recordó que el organismo fue el primero que presentó una acción judicial por trata de personas. La parlamentaria remarcó que esa labor no obsta al trabajo de persecución penal que tiene que hacer el Ministerio Público. Asimismo, cuestionó el planteamiento sobre la composición política del Instituto. A partir de los principios de París, sostuvo que debe existir una fuerte representación de la sociedad civil organizada, dedicada a la promoción y defensa de los derechos humanos. Frente a la acusación de una orientación política de izquierda, respondió que los derechos humanos son universales y no son ni de izquierda ni de derecha. En Puerto Montt, una mujer falleció la tarde de ayer tras ser atropellada por un microbús en la intersección de calle Volcán Puntiagudo con avenida Presidente Ibáñez. Hasta el lugar concurrieron equipos de emergencia quienes constataron el fallecimiento de la víctima debido a la gravedad de las lesiones. Por instrucción del Ministerio Público, las diligencias para establecer las dinámicas y las causas del accidente quedaron a cargo de la Sección de Investigación de Accidentes de Tránsito, CIAT de Carabineros. Y durante la jornada de ayer lunes 3 de agosto, el alcalde de Osorno, Jaime Bertín, hizo entrega de aportes financieros a la Junta de Vecinos Tacamó, a la Junta de Vecinos Manuel Rodríguez, la Junta de Vecinos Mirador y al Club Deportivo Higgins, recursos que permitirán impulsar proyectos e iniciativas en beneficio de sus comunidades. 11 horas, 5 minutos. Hasta aquí este punto de prensa. Gracias. Buenos días.
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11:10. 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Y en Angol está el Rehue. Y se desbordó el Rehue. El Rehue es un río allá. Así como nosotros tenemos el Rahue acá, ellos tienen el Rehue en Angol. Se desbordó el Rehue, provocando inundación de poblaciones en el sector. Ocurre que se construyeron estas villas en terrenos que son inundables. Esta historia parece que la hemos escuchado también en otro lado, ¿ah? ¿Y qué ocurrió? Que el río sube y se inundaron como 4 villas en la zona de Angol por la crecida del río Rehue. Y fíjese que acá en Carahue, siempre en la región de Araucanía, hay otro río y se llama el río Damas.

0: 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Javier Rivas, abogado. ¿Cómo está usted, don Alfredito? Don Alfredito está ahí mirando, observando. Tanta gente que está llegando a la radio, Voz de la Costa. Así es esto, pues, Alfredito. Así es. Bueno, vamos a tener mucha gente en todos los venideros días. El lunes, el aniversario número 58 de la radio, La Voz de la Costa de Osorno. ¿Te gustaría estar en los 60 años de la radio, Alfredo? Sí, me dice. Bueno, a todos nos gustaría estar ahí. Ojalá que Dios lo permita, ¿verdad? Que nos conserve con salud y que las cosas se den favorablemente o vayan mejorando también para La Voz de la Costa. Se están retirando las aguas y entra el frío, ojo con eso, se retiran las aguas y entra el frío para los
1: Wow.
0: próximos días. Vuelve neblina y heladas. El jueves en la tarde entra una onda polar. El día viernes, 0 grado de temperatura, la mínima, y 7 la máxima. El sábado, menos 2 grados. Y 8 la máxima. El domingo, menos 7. Oh, hoy estás hablando en serio que me estás tomando el pelo, porque me queda poco pelo por si acaso. Te lo aclaro, ¿eh? Me dice que sí, que dice acá menos 7 grados. Menos 7 grados para el domingo. Oh, no, no, no, el domingo ni te muevas. En el caso del lunes, menos 6 grados y 9 la máxima. El martes, menos 3 grados, 12 la máxima, y con algunos chubascos. Esto se mantiene con bajas temperaturas hasta el día miércoles de la próxima semana, cuando se anticipa menos 2 grados. ¡Ay, que va a estar helado esto! Va a estar helado, helado, Juan. Desde el día jueves en adelante, bajas temperaturas y el fin de semana con mayor claridad, muy bajas temperaturas. Así que hay que prepararse, hay que abrigarse bien, ¿cierto? Y entender que estamos en el invierno. Es
1: ¡Afírmate,
0: muy
1: carajo!
0: duro el invierno acá en Chile y sobre todo ahora con la famosa corriente del Niño que ha venido con mucha lluvia. Mire la tendalada que ha dejado. Y también con las bajas temperaturas que igual generan su perjuicio, por supuesto. Así que, ¿qué hay que hacer ahí? No, hasta reclamando, ¿qué vamos a estar reclamando? No, no logramos nada. Hay que acostarse temprano, dice Alfredo Delgado, y no consumir mucha leña. Ah, claro, porque está cara la leña igual. Y porque también la contaminación. El pellet caro, la parafina, el gas, la leña ni hablar. Está carita la vida, ¿eh? No, está complicada la situación. Por eso hay que tener paciencia nomás, por favor. ¡Paciencia de santo!

Y mientras tanto, amándote, ¿cómo te va quedando tu almuercito, amiga? Oh, todavía ni se piensa en eso. Ya. 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Porque a veces arreglarse así a la buena, a la chilena, como quien dice, eso puede ser muy caro. Lo mejor es hacer algo legal. Porque imagínate si tú te arreglas a la chilena con alguien, ¿cierto? Pagas algo. No, está todo pagado, listo. Pero no hay un documento de eso, perfectamente puedes perder tu dinero. Y ahí pagas dos veces. Cuando hay un mal acuerdo, se paga dos veces. Porque después, si alguien no reconoce eso, porque no hay un documento, entonces tienes que pagar posteriormente y ya de manera legal. Por eso se habla de un mal acuerdo con dos pagos. Y por consiguiente ahí, si vas a hacer un trato, lo lógico es que sea bien revisado por el abogado. Compra o venta de una casa, un vehículo, qué sé yo. Pues. Lo que sea. O un acuerdo con alguien, ¿cierto? Una indemnización para alguien, por ejemplo. 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Porque acá hay harta dificultad en el sentido de que hay inversiones que ya estaban previstas y se están retirando. Lo está haciendo el gobierno. Por ejemplo, acá, noticia del minuto. Ministerio de Hacienda, que es el que maneja la plata en el país. Este señor Quirós retira los 400 millones de dólares. 400 millones de dólares destinados para el proceso de licitar tres corredores para transporte público en la zona de Concepción. Son obras en la provincia de Concepción para mejorar conectividad vial ahí. Rutas entre Concepción y Talcahuano son tres. Camino Concepción a Penco y el tercero, ruta 160 entre San Pedro de la Paz y Coronel. No hay plata, la retiran, o sea que había, pero finalmente van a cambiar el sentido de esos dineros. Lo dijo el ministro de Hacienda. No, el ministro de Hacienda, con todo este poder que le están dando, está exultante de poder hoy por hoy. Producto de la estrechez fiscal, dice el ministro de Hacienda, hay otras prioridades en este momento. Se le quita el financiamiento a estas obras que ya estaban en proceso de licitación. Imagínense. O sea, estamos perdiendo más todavía con la situación de la centralización de los recursos. Un retroceso tremendo hoy por hoy. Por eso hay dudas sobre el proyecto de electromovilidad para Osorno, porque ahí son como 120 mil millones de pesos aproximadamente, que también estaban previstos. Así es que

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Oiga, amigo Charlie Brown, Charlie Brown, faltan 22 minutos para las 12 horas. Música de Brasil y hay efervescencia con el famoso Bossinha, que era presentado oficialmente hoy en el Monumental. De hecho, estuvo en el estrenamiento de Colo Colo y mañana se presenta ante el pueblo colocolino. Creo que cobran 2.000 pesos la entrada a las 13 horas mañana. Todo un negocio, ¿eh? Que financiar todo. Bossinha. Vamos a los saludiños a continuación. Margarita Canquil dice, Don Lucho, que este día sea mejor que ayer, a pesar del frío y la lluvia. Sí, Margarita. Francisca Fernández, buenos días. Positivo día para todos. Jovita Enoch envía un corazón. Gracias, Jovita. Ruth Melillanca dice, Don Lucho, que tengamos un excelente día todos. Patricia Rocha, buenos días, quiero mandar un saludo a mi ñuque, Melina, que tenga un lindo día y que me espere con buenos y ricos mates. Un abrazo a todos. Ok. Las hermanas Catalán, Cecilia y Jacqueline, envían saluditos. Gracias a las hermanitas Catalán. Gustavito Canquil también envía saludos acá. Muy bien, saludos para Gustavito. Seguimos recibiendo los saludos que ustedes envían a través de las redes sociales. Es parte de lo que está llegando a esta hora, en este momento, en este minuto. Somos la voz de la Costa de Osorno.

0: ¿Qué tiene la niña? ¿Qué pasa? ¿Tiene maña la niña? ¿Quiere papa frita la niña? ¿Ah? Faltan 18 minutos para las 12 horas. Y acá Patito Maichín dice que él tiene una radio. Es una reliquia, una herencia familiar, Patito. Patito Maichín dice que tiene una radio de esas que distribuyó Freder en aquellos años. Qué bueno. A ver si nos envía una fotito. Gracias. Saludos para Pato Maichín. Ania está saludando a su tío Pepo de Lololwe. ¿Cómo está don Pepo? De parte de su sobrina Ania, este cordial saludito para don Pepo allá en Lololwe. Don Jorge Azócar. Saludos que están llegando a través del WhatsApp. Y también está llegando la votación a través del WhatsApp para este ranking. Porque hoy tenemos ranking, claro. Que hemos estado con otras tareas. Entonces como que nos hemos un poco concentrado en esas otras tareas, las entrevistas y todo lo que hemos compartido. Y llega un WhatsApp. Hola.
1: Hola, buenos días. Mi votación, la número uno.
0: Gracias,
1: número Winnie. Winnie por acá reportándose. Que tengan un lindo día.
0: Igual, que tenga un excelente día mi amiga Winnie. Ella es de allá de Pudinque, pero está por acá la Winnie, en Osorno. Saludos Winnie. Sandro Jacobbe. Sandro Jacobbe. Tú, mi cielo y mi alma. Bonito título. Tú, mi cielo y mi alma. Número 2, permítame, ahí está Manuela Torres. Si supieras.
2: Si supieras lo que he dicho.
0: Número 3 del ranking.
3: Amor, no sabes qué hora es.
0: Pablo Abraira. Abraira.
3: No, por favor.
0: Y todo.
3: No digas nada.
0: Pero ahí está don Pablo. Hace poco anduvo actuando acá con los tatistas de la nueva ola. Hola, buen día.
4: Buenos días, Luis. La número 3, por favor.
0: La 3, ok. Gracias, amigo. A pasar el mes de agosto bien, chao. A pasar agosto, a pasar agosto.
1: Buenos días, don Luis. Le mando un cariñoso saludo a usted y a todas las personas que trabajan en Voz de la Costa.
0: Muy gentil.
1: Mi voto es por la número 3. Muchas gracias, Margot.
0: Ok, saludos a San Pablo. Aquí la Cabin. ¿Cómo están los vecinos, las vecinas en Quilacabín? Canteamos alto y bajo. Hola, buen día.
5: Buenos días, don Luis. Buenos días. Por la número 3.
0: La número 3. Ahí está Pablo Abraira. Vamos a estar con harto frío, así que hay que seguir tejiendo nomás las medias de lana, los gorros de lana.
5: Claro, para que no se leen los pensamientos. Que
0: sí.
5: Ponerse gorrito de lana.
0: Hay que colocarse gorrito de lana, como digo que es como el... la tapita del frasco, el gorrito de lana.
5: Claro que sí, así no se no están helados los pensamientos este tiempo.
0: Muchas gracias, Panchita, chao.
5: Gracias, chao.
0: Ahí está nuestra amiga Panchita. La votación 64231.
6: Acá en Millantúe, Villa Quilacagüín, estamos votando por la número 3.
0: La Villa Quilacagüín, saludos Millantúe, pasaje Millantúe, votan por la 3, por la 3, por la 3. Hola, buen día.
7: Buenos días, don Luchito. Quiero votar por la número 2.
0: Desde Cacique Huentemagu, población Colbe. Votan por la 2.
7: Chao.
0: Chao, Yolita. Ahí está la vecina Yolanda.
8: Hola, don Luchito. Yo voto por la número 2, que no alcancé las demás. Pero eso, ya que tenga un buen día.
0: Gracias, Eliana Maldonado. Saludos para usted. Ahí está Eliana Maldonado de la Villa Metropolitana, desde Bahía Mansa. Buen día.
9: ¿Cómo está, Luis? Buenos días.
0: Don Nelson, ¿todo bien, don Nelson?
9: Sí, contento que nuestra amiga ya está en la casa de uno de sus hijos, mejorándose, la que estaba enferma ayer.
0: Usted ayer nos llamó y dijo que había una señora, Sonia, que estaba enferma de su grupo de adultos mayores Sinfonía Mayor de Bahía Mansa. Y
9: así es.
0: La dieron de alta, la atendieron y está de vuelta la señora Sonia.
9: Está en la casa de uno de sus hijos, descansando. Y está bien.
0: Qué bueno, qué bueno. Eso es lo más importante, que esté bien recuperándose. Don Nelson, votemos ahora.
9: Por la 3.
0: Por la 3 también. Amor, no sabes. Don Nelson, que tenga un excelente día. No le entendí mucho. A ver.
9: Le digo que porque mi amor no sabe qué hora es.
0: Gracias, don Nelson. Tapaviña usted, tapaviña. Chao, chao. Me llegó a doler la guatita de la risa. Vale, este compite con Felo. 642-31-50-50.
10: Hola, hola, muy buenos días a todos.
0: Rosa.
10: Mi votación es por el número 3. Rosa. Que tengan buen día. Chao.
11: Gracias, señora Rosa.
12: No digas nada.
0: Oye, a Braida se ha llevado, pero todos los votos hoy día.
10: Me conformo la número 3, Luchito. Que tenga buen día.
0: Manuelita. Saludos, Manuelita. ¿Qué hora es, Alfredito? 12 minutos para las 12 horas. 12 minutos para el mediodía. Javier Rivas, abogado, 933-966-314. Su fono contacto. Llámalo, llámalo, llámalo. Hola, buen día. Votación.
13: La número 3.
0: María Paredes vota por la 3 también.
13: Sí, muchos saludos.
0: Saludos al sector El Arrayán.
13: Sí.
0: Ahí donde está la mata de Arrayán, Florido. Gracias, señora María.
13: Bueno.
0: Saludos a sus ovejitas. Los corderitos. Los chivitos. Me acordé de Onardi a propósito de los chivitos. Atención, atención, atención.
10: Día.
0: Día.
10: La número 3. Okay. Saludos.
0: Igual.
10: Lindo día en Caracol.
0: Lindo día en Caracol, hola, qué bueno.
10: Un saludo para Berta, para mañana que está de cumpleaños. Berta Triviño de Caracol. Te amo, Berta, madre mía.
0: Triviño de Caracol.
14: ¡Qué bonito!
0: Te amo, madre mía. Así le dice su hija.
12: No, por favor.
0: La Bertita.
12: No digas nada.
0: Pero la señora Berta está de cumpleaños mañana en Caracol. Y por eso hay alegría, porque hay sol en Caracol. Qué bueno, qué bueno, qué bueno, qué bueno. Amigo, amiga, esta es la sintonía de radio La Voz de la Costa de Osorno, con Javier Rivas, el abogado. 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Ya viene, ya viene. La conclusión del ranking. Esta es una canción sentimental. ¿Y sabe por qué la vamos a escuchar? Para que no me olvide.
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Buen día, don Luis. Por la 3, por favor. Rosa de Raguel, todo lo escucho siempre de la... Están cumpliendo 58 años. Estoy escuchando esta hermosa radio. Pero bueno, usted empezó después. Así que gracias. Que estén bien. Saludos.

0: Ya, la otra semana me aclara Rosita eso de que 58 años está cumpliendo la radio, que usted la escuchó 58 años. Y después llegó usted, esta parte no la
1: ¿Ah?
0: entendí mucho. Sí, Rosita, son bromas nomás. Muchas gracias. Muchas gracias. Ok, entonces, Alfredo, vaya sumando nomás con el tambor del pueblo. El tambor del pueblo. Ahí está el tambor del pueblo. 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Desde Villa Quilacagüín, soy Emelina Rauque. Saludo a mis tres bellas hijas, Emma, Paulina y Patricia Rocha, en especial a Patricia Rocha. Lo más hermoso que tengo en mi vida. Y voto por la 3. Mira, Pati. No, bien, pues. ¿Ya quedaste contenta, Pati? Vota por la 3 acá la mamá Emelina Rauque. ¿Estamos listos? Nos vamos. Ya viene enseguida don Willy. ¿Qué me dices tú? ¿Quién ganó? Ganó la 3, pues. ¿O queda alguna duda? Ninguna duda. Ganó la número 3, la número 3, la número 3. Amigos y amigas, estaremos acá el día jueves, como siempre. Mañana estará don Willy. Muchas gracias para don Willy. Gracias para usted. Y bueno, seguimos viviendo estos lindos momentos llenos de sentimiento, de emoción y de recuerdos aquí en La Voz de la Costa de Osorno. Pablo Abraira, a propósito de, aquí está el ganador hoy. O tú o nada, medio intransigente hoy día el título, ¿eh? O tú o nada, Pablo Abraira, que le quede rico el almuerzo. ¿Cómo que cuál almuerzo? ¿Que no se almuerza ahora entonces?

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2: Es mediodía en Chile. 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
6: Bienvenidos, señoras y señores, a esta edición de Mensajes. Atención, vecinos de San Juan de la Costa. Luz Osorno informa que por trabajos de ampliación y mejoramiento de sus redes, deberá suspender el suministro eléctrico en los siguientes horarios y sectores. Jueves 6 de agosto del 2026, entre las 11:17 y 15:00, 5:15 de la tarde, comprende el sector de las dunas Pucatribue. Luz Osorno solicita tomar las precauciones necesarias para disminuir los efectos que esta suspensión de suministro pudiese ocasionar. Aislarse de la red pública si posee un inversor o grupo generador, evitando someter a los trabajadores a riesgos de electrocución. En caso que los trabajos finalicen antes de los horarios programados, las instalaciones serán energizadas para recuperar el servicio a la brevedad. Luz Osorno lamenta los inconvenientes y les recuerda que está trabajando para dar un mejor servicio. Atención, la comunidad indígena Jotun Mapu de Quilquilco les invita a un torneo de tejo para el día domingo 9 de agosto en su sede, a partir de las 13:01 de la tarde. Para el público asistente, habrán ricas empanadas y bebestibles. Además, se contará con excelentes premios. Dos cerdos, dos chivos, dos gansos más dos pollos. Dos gansos, dos patos más dos pollos. Desde ya se les agradece su cooperación por parte de la comunidad indígena Jotun Mapu de Quilquilco. 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
6: Nota de agradecimientos. Se agradece profundamente a todas las personas, familia, vecinos, a los funcionarios de la Corporación Nacional Forestal CONAF, que acompañaron en el velatorio y funeral de nuestra querida hermana Rosa Albina Rupayán Cachilef, que en paz descanse. Efectuado el día miércoles 29 de julio del 2026 en el cementerio Misión San Juan de la Costa. Agradecen sus hermanas Noema, Erna, Juana, Bernardita y Marta Gualamán Cachilef. Atención, queremos expresar nuestro más sincero y profundo agradecimiento a todas las personas, comunidades e instituciones que nos acompañaron durante el velatorio y funeral de nuestro querido tío y hermano, Atilio Colilef Loncochino, que en paz descanse. En estos momentos de profunda pena, su presencia, condolencias y hermosos arreglos florales han sido un gran consuelo para nuestra familia. Agradecemos de manera especial el apoyo que brindaron desde el primer momento. Hospital Pumilén de Quilacahuín, la ilustre Municipalidad de San Pablo, la diputada Emilia Nullado, conjunto Meli Nehuentúe de Quillipulli, comunidades de Quillipulli y Pupañimo, a don Nelson Leffi por el responso. Nuestro reconocimiento infinito a todas las personas que colaboraron con tanto esfuerzo en la cocina, en la faena del animal y en cada detalle de la organización. Lucio Huichalaf, Sofía Huichalaf, Melita Tripayán, Fernando Eggman, Tránsito y Milmaqui, José Currián, Lucio Moreira, Inelia Huichalaf, Patricio Maquehue, Rubén Hernández, Javier Maquehue, Jairo Maquehue, Elder Fernández, Héctor Tripayán, Luis Millán, Víctor y Milmaqui, Maquehue y familia, Alejandro y Milmaqui, familia. Gracias a todos por su solidaridad, por ayudarnos a despedirlo con todo el respeto y cariño que él se merecía. Firman sus hermanos y sobrinos. Hasta aquí esta edición de mensajes.
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7: ¿Cómo están, amigas? ¿Cómo están, amigos? Bienvenidos. Gracias una vez más por darnos la oportunidad de acompañarte y regalarnos unos minutos de tu tiempo para compartir los valores, aquellos que son tan necesarios para nuestra vida y que nunca debieran estar ausentes. Para comenzar, quisiéramos hacerte una pregunta. ¿Qué crees que significa la palabra dar? Tal vez se te viene a la mente términos como el entregar, ofrecer, obsequiar o regalar. Hoy quisiéramos descubrir en parte el significado de esta palabra y también saber y descubrir qué es lo que podemos dar cada uno. Dar es entregar al otro todo lo que en nuestras manos y en nuestra vida tenemos. Un objeto, dinero, algún consuelo emocional o espiritual, algún consejo amistoso que reconforte. También se puede dar perdón. El dar, estimado amigo, es una importante y bella pieza del engranaje de la vida. Cuando funciona, es capaz de transformar el dar en otro acto, recibir. Por eso se dice que dar es recibir. Mientras más damos, más recibimos. Pero, ¿por qué ocurre esto tan maravilloso? Escucha con atención este trozo de la Buena Nueva. Porque a quien tiene, se le dará y tendrá más, pero al que no tiene, se le quitará aún lo que tiene. Esta es la paradoja del dar. Si buscas hacer crecer tu alma, si buscas una auténtica felicidad que habite en lo profundo del alma, practica este acto. Dar. Quizás te preguntes, ¿qué puedo dar yo si no tengo dinero o la preparación de un psicólogo? Pero hay tanto por dar. Una palabra de aliento, una mirada de comprensión, una sonrisa de entendimiento, una caricia de afecto, una felicitación sincera. Recuerda esta frase del Evangelio. Hay más alegría en dar que en recibir.
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1: Son las 12 horas con 30 minutos.
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4: Estas son las noticias. Tras la serie de incidentes registrados ayer al interior del Liceo Rahue, que obligó la presencia de Carabineros de Chile y derivó en la suspensión de la jornada escolar, la dirección del establecimiento dio a conocer esta mañana una declaración que en lo medular señala lo siguiente. A eso de las 11:20 de la mañana, previo al segundo recreo, se produjo una discusión entre una alumna y un alumno de primero medio, por motivos que están en investigación. A raíz de esta discusión, el alumno agredió a la alumna en la sala de clases. Al percatarse de este hecho, dos compañeros recurrieron en defensa de la joven y agredieron con golpes de puño al estudiante, quien ante este hecho se alteró demasiado y fue llevado a la oficina de convivencia escolar. Sin embargo, al transcurrir los minutos, el estudiante comenzó a amenazar a los funcionarios que lo mantenían en custodia, arrancando por la ventana hacia la calle y luego regresó con un arma blanca al establecimiento, amedrentando a alumnos y funcionarios e intentando agredir a un carabinero que ya estaba en el establecimiento y se logró reducir al estudiante. Posteriormente fue llevado a constatar lesiones y seguir el conducto regular determinado por la Fiscalía ante este tipo de situaciones. La declaración del Liceo Rahue continúa manifestando que afortunadamente no existen lesionados por arma blanca, sin embargo este hecho generó conmoción entre estudiantes y funcionarios. Se activaron los protocolos pertinentes, llamando a Carabineros de Chile, apoderados, informando al sostenedor y por la alteración emocional y resguardo de nuestros estudiantes, se suspendió la jornada de clases de la tarde y se realizó una asamblea con todos los funcionarios para abordar esta problemática. Y este martes 4 de agosto se realiza un cambio de actividad para desarrollar una jornada de sensibilización y reflexión ante este hecho grave de convivencia escolar. Se agrega que desde convivencia escolar
5: de la comuna de Carahue y provocando anegamientos de importancia. Aquí también se registra una situación compleja. Hay vecinos que se niegan a abandonar sus casas por temor a que les roben. Por ejemplo, el alcalde de Carahue, Helmut Martínez, dialogó con Cooperativa y entregó detalles respecto de cómo se está viviendo esta situación.
6: Las personas no han querido alejarse de sus viviendas precisamente para custodiar sus bienes. Costó que incluso pudieran ellos salir de sus casas. En primera instancia nosotros insistimos hacer una evacuación preventiva, pero hoy día incluso hay familias que al día de hoy están viviendo en algunos casos en sus segundos pisos y lo que ya tienen solamente un piso ya efectivamente ya han evacuado. Nosotros siempre hemos llamado a la población a querer evacuar preventivamente, pero cuesta. ¿Por qué? Porque cuidan sus enseres, no se tienen animales, muchos de ellos que quieren resistir hasta al final cuando la situación ya es insostenible. Nosotros como municipio hoy día hemos desplegado todo el aparataje municipal.
5: En Carahue, Verónica Rodrigo, hay alrededor de 4.000 personas que permanecen en calidad de aisladas producto de la crecida de estos ríos. Se va a estar evaluando esta situación durante la tarde y lo más preocupante es que, según Senapred, viene un nuevo sistema frontal que ingresaría esta noche con lluvia y fuerte viento para la región de la Araucanía.
7: Y así lo muestra también el mapa sinóptico de la Dirección Meteorológica.

0: de Chile, lluvia durante esta tarde, cielos parciales por la noche, pero ya de madrugada empieza a llover y esto no para, Claudio, al menos hasta la madrugada del día jueves, cuando aparecen todavía algunas gotitas ahí entre las nubes.
1: Vamos a seguir. Es la situación que está preocupando, perdón, Verónica, a los vecinos y claro, con esto de los anuncios de un nuevo sistema frontal, habrá que reforzar todas las medidas, especialmente ahí en la comuna de Angol y en la provincia de Malleco.
0: Tal cual, y seguiremos en contacto contigo por lo mismo, Claudio Arévalo. Muchas gracias, buenas tardes.
1: Buenas tardes.
2: Esta noche, madrugada de jueves, también lluvias en la costa del Maule. Conversábamos recién con Constitución, indignado, ¿eh? Hablaba de problemas en el puente ferroviario Banco Arena, de muchos problemas de conectividad, no solo con un socavón, que ha sido el más publicitado, el más mediático, pero tiene varios inconvenientes.
0: Él habla de siete.
2: Al menos de siete. En Putú, inundaciones, gente con el barro al interior de sus casas. Esa entrevista va a estar disponible ahí en cooperativa.cl.
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0: Volvemos a la capital, revisamos la información policial de las últimas horas. Sabemos de un control policial en el aeropuerto de Pudahuel y en la misma comuna cuatro delincuentes entraron a robar una empresa. Los ayudaba un guardia de seguridad. Felipe Cofré, buenas tardes.
4: Hola, muy buenas tardes. Vero, claro, partimos con esto último que tú mencionas, es la detención de cuatro delincuentes que sustrajeron 67 millones de pesos en especies desde bodegas de la tienda Canon, esto ubicado en el parque industrial Enea en la comuna de Pudahuel. Lo más llamativo, uno de los integrantes de esta banda era el guardia de seguridad de turno de esta empresa. Había sido este trabajador el que facilitó la entrada de sus compañeros de delito, que cargaron un vehículo con el botín y luego huyeron. Los planes de esta banda se frustraron porque Carabineros los esperaba en la salida, logrando la detención de estos cuatro integrantes de esta banda, todo gracias a una denuncia que hace otro guardia de esta empresa que se enteró de la planificación del delito y al que intentaron sobornar estos delincuentes. El mayor Harold Dunker, de la 26ª Comisaría de Pudahuel, entregó más detalles.
5: Se logra apreciar la presencia efectiva de cuatro individuos quienes se encontraban acopiando especies desde el interior de la bodega hacia una caseta de seguridad que se encuentra en el recinto y posteriormente subiéndolas a un vehículo particular, siendo en esos instantes donde Carabineros rápidamente debió proceder y logró la detención de estos cuatro individuos.
4: Y lo otro tiene que ver con la detención de un taxista irregular que en un vehículo particular no autorizado por el Ministerio de Transporte efectuaba traslados, viajes de personas desde el aeropuerto de Santiago a distintos puntos de la capital y que esta persona habría evadido un control vehicular al momento de ser fiscalizado por personal de Carabineros. Terminó chocando un auto que se encontraba en el sector de estacionamientos y al revisar su vehículo el personal policial descubrió que además tenía un mecanismo para ocultar su placa patente. La mayor Priscila Aguilar, de la 27ª Comisaría Aeropuerto de Carabineros, se refiere a este hecho.
6: Trató de evadir este control y retrocede su móvil chocando uno que se encontraba posterior, ya que se encontraban en el interior del estacionamiento del aeropuerto de acá de Santiago. Es así que a posterior de su fiscalización y control se dan cuenta de que mantenía en la parte posterior de la placa patente única un sistema para bloquear la visibilidad de los dos primeros dígitos de la placa patente.
4: Y se suma a otro hecho, la detención de dos hombres en el sector sur de la capital, luego de haber sido sorprendidos con especies que fueron sustraídas desde un vehículo de empresa de repartos, de la empresa Mercado Libre. Encontraron paquetes avaluados en más de 120 millones de pesos. Además, se encontró una bodega en la comuna de Lampa, en donde también tenían elementos presumiblemente robados de la misma empresa.
0: Felipe Cofré con el reporte policial de la jornada. Gracias, buenas tardes.
4: Buenas tardes.
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2: Otro tema, la ministra Lincolao defendió los cambios que pretende realizar el sistema de las becas Chile. Por ejemplo, darle otro énfasis, otros ámbitos, incluirlos. Hay más de, además se supo, 1.500 personas beneficiadas que están en incumplimiento. Cristian Aburto, buenas tardes.
8: Así es, Rodrigo, muy buenas tardes. Luego de una revisión del Ministerio de Ciencias a Beca Chile, más de 1.600 personas están endeudados con el Estado luego de haber realizado

0: realizado estudios especializados, principalmente en el extranjero, por lo que en total cerca de 92.000 millones de pesos son los que no han sido retribuidos al país por parte de los becarios. A raíz de esto, desde el Ministerio de Ciencia se informó que se realizarán cambios a Beca Chile. Los que ya se ejecutaron son incorporar obligatoriamente la comuna de residencia, de que muchos becados se concentraban en las 5 comunas de mayor poder adquisitivo de la capital, focalizar también las becas en áreas en las que hayan ofertas laborales suficientes en Chile, como la minería y la agricultura, esto porque muchos becados decían que no vuelven al país porque no hay campo laboral, y también usar cruces de información para saber si los becarios tienen alguna otra deuda de financiamiento. Las modificaciones que llevarán más tiempo son el trabajo con el Mineduc para la inclusión a Beca Chile de egresados de centros de formación técnica y de institutos profesionales, y también reforzar a las universidades chilenas para que potencien sus programas de educación especializada, esto dado que cuesta casi 3 veces más enviar a alguien a capacitarse al extranjero que en Chile. Vamos a escuchar a la ministra de Ciencias, Tecnología, Conocimiento e Innovación, Ximena Lincolao, quien explica lo que ha realizado el Estado chileno con los becados que se encuentran con deudas.
1: Estas son personas que se les financió en la educación fuera de Chile en forma integral, arancel, matrícula, viajes, a manutención y también en algunos casos manutención para el cónyuge y para los hijos. Todo ese financiamiento que se hizo con el contrato que firmaron, que dice que tenían que volver al país. Ahora, la mayoría de estos 1.666 no ha cumplido y puede ser que no han regresado al país, que no quieren regresar al país o que no han completado su proceso administrativo de haber terminado a la universidad el posgrado que tenían y haber demostrado que terminaron.
0: Bien, los deudores cuentan con opciones: volver a Chile, que es el propósito principal del programa, suscribir algún convenio o pagar la deuda completa, que en promedio va desde los 40 a los 260 millones de pesos. Según el estudio, el becario que haya realizado, por supuesto. De no ejecutarse alguna de estas opciones, desde el gobierno indican que se iniciará un proceso judicial, como ya ha pasado en casi 400 casos. Desde la creación del programa se han adjudicado 12.500 becas a 11.300 personas, con una inversión de 688 mil millones de pesos. De ellos, un 33% ya cumplió sus obligaciones, un 46% se encuentra en periodo de gracia, retribución o beneficios vigentes aún, y un 14% es el que mantiene incumplimiento declarado ante la Agencia Nacional de Investigación y Desarrollo. Desde el mundo político también surgieron declaraciones. La diputada comunista Daniela Serrano dijo que hay que discutir dentro del Congreso cómo deben retribuir lo invertido en los becados, y su par de Renovación Nacional, Andrés Celis, instó a que contra ellos actúe la justicia.
2: El problema no tiene que ver solamente con los mecanismos de priorización para la asignación de las becas, porque podemos redistribuir las becas, pero si eso no significa que finalmente estos profesionales, estos investigadores, le retribuyan de buena forma al país, es lo que hoy día tenemos que enfrentar como discusión dentro del Congreso.
3: Esa suma de dinero tiene que ser judicializada y tendrá que ser, en este caso, la Tesorería General de la República la que tendrá que accionar contra estas personas, y eso tiene que ser finalmente perseguido por un deber ético, moral, y además porque esa misma suma de dinero puede ser reinvertido en causas sociales o bien incluso entregársela a otro estudiante.
0: Bien, al 2 de agosto el Estado ha recuperado un poco más de 5.000 millones de pesos. De ese monto, más de 1.300 son por pago directo, 3.600 por convenios y 78 millones por procesos judiciales. Todo esto mientras que desde el Ministerio de Ciencias se aclara que están activas las becas de doctorado en el extranjero y también todas las nacionales, mientras que se suspendió por este año la beca magíster y la beca postdoctorado en el extranjero, producto del alto porcentaje de endeudamiento. Sin embargo, indican que se pretende que estas vuelvan a otorgarse para el próximo año.
4: Seguimos contigo el tema, Cristian, gracias.
0: Buenas tardes.
5: Vamos al Biobío. Hay enojo porque el Ministerio de Hacienda quitó los varios millones de dólares destinados a licitar 3 corredores de transporte público, obras antitacos que se esperan hace 20 años.
4: Y un poquito más, te diría yo, ¿eh? Los parlamentarios del Biobío encararon a Quirós en el Congreso.
5: Christopher Espinosa, buenas tardes.
6: Hola, Verónica, Rodrigo, muy buenas tardes. Malestar, enojo, desazón en lo que se siente en la región del Biobío luego de conocerse el oficio con el que el Ministerio de Hacienda finalmente quitó el financiamiento de 430 millones de dólares para el proceso de licitación que ya estaba en ejecución a fin de construir 3 corredores para el transporte público en zonas altamente congestionadas prácticamente a cualquier hora del día. La autopista Concepción-Talcahuano, el camino entre Concepción y Penco, la ruta 150, y la ruta más congestionada de Chile, según las estadísticas de Sectra, que es la ruta 160 entre San Pedro de la Paz y Coronel. Eran proyectos esperados, son obras para combatir los tacos enormes que se generan en la provincia de Concepción. Así lo justificó el ministro de Hacienda, Jorge Quirós.
7: Esa es una decisión que se tomó el 24 de julio, en una reunión que participa el ministro del sector con Hacienda. La decisión obedece a la situación de estrecha fiscal. Son inversiones que nos gustaría quizás posponer. Estamos diciendo que no se vayan a hacer, pero por ahora posponer es una...

0: 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Pausa y ya seguimos con más información en la segunda edición de El Diario de Cooperativa.
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7: 15 grados. 15 grados en Santiago. 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
9: Abrimos la página política del diario de Cooperativa para saber de nuevas diferencias en el oficialismo. El gobierno tuvo que salir a blindar al subsecretario Pavés frente a las críticas.

0: políticas del presidente del Partido Republicano. Mariano Reyes, tú conoces la historia y la cuentas. Buenas tardes.
1: ¿Qué tal, Verónica? Muy buenas tardes. Se reúnen varias condiciones para un escándalo político: chats filtrados, críticas de un presidente de partido a una autoridad de gobierno y la trama por el test de drogas del ex subsecretario de Hacienda. La voluntad del Ejecutivo por la transparencia en esta materia ha abierto una fisura entre el presidente del Partido Republicano y el Ministerio del Interior. Todo se concentró en un chat de WhatsApp que reúne a ex miembros de la Fundación Jaime Guzmán. Cerca de 200 personas estaban en ese grupo, donde el presidente del Partido Republicano, el senador Arturo Esquella, envió un extenso mensaje con críticas directas a otro integrante del chat, el subsecretario del Interior, Máximo Pavés. Sería bueno que Máximo Pavés le pidiera perdón a Juan Pablo Rodríguez por el desdén frente al caso, por los trascendidos maliciosos contra JP y por la irresponsabilidad frente a todo el proceso. Con esa frase, el presidente del Partido Republicano embistió contra la autoridad de la moneda, que tuvo en sus manos entregar el informe donde aparecía el resultado positivo en el test de drogas. Desde el Ministerio del Interior, su titular, el viceministro Claudio Alvarado, salió a blindar al subsecretario. También lo hicieron desde su partido, la UDI. De hecho, anoche, el senador Iván Moreira, luego de una cena con el presidente José Antonio Kast aquí en Palacio, aseguró que esa ofensiva no corresponde. Los escuchamos a ambos.
2: El subsecretario Pavés aplicó las obligaciones que señala la ley de reajuste en su artículo 110, se ajustó a los protocolos que al efecto determinó la Contraloría. Por lo tanto, el subsecretario Pavés lo único que ha hecho es adoptar procedimientos en función de lo que mandata la ley.
3: Cuando el gobierno ha aplicado los protocolos correspondientes, que se le pida a un subsecretario que pida perdón. Creo que eso no corresponde. Las cosas que se escriben en los chats son también públicas. Entonces hay que ser cuidadoso con un tema sensible.
1: Bueno, desde la moneda consideran que esto tiene que ver más con

0: adquisición de viviendas y también una ampliación de la garantía que se otorga para ello. Así se buscará pasar de 50.000 a 80.000 subsidios y subir el valor máximo de las viviendas elegibles de 4.000 a 6.000 UF. Vamos a escuchar al ministro Jorge Quirós.
1: Esto va a significar que se prolonga esta rebaja en la tasa de crédito hipotecario de aproximadamente un punto porcentual, desde 4% a 3%. Lo interesante es que esta iniciativa legal viene junto con la ley de reconstrucción, que como ustedes bien saben, exime del pago de IVA a las 20 viviendas nuevas por un espacio de 12 meses. Por lo tanto, combinando ambas cosas, menos IVA, que va a implicar la rebaja de precio del orden del 10% de la vivienda, más la extensión de estas políticas, y estas dos políticas se potencian para generar una reactivación y una venta de viviendas muy acelerada.
0: En tanto, el ministro Iván Poduje comentó que con esto nuestra estimación, dijo, es que la velocidad de venta va a aumentar un 25% y eso va a permitir reducir el stock que hoy día alcanza las 100.000 unidades, con eso reactivar la construcción de viviendas y con ello reactivar el empleo. Desde la Cámara Chilena de la Construcción valoraron esta iniciativa, habla su presidente Alfredo Echavarría.
2: El anuncio del gobierno de presentar un proyecto de ley para extender el subsidio a la tasa hipotecaria constituye una muy buena noticia. Se trata de una iniciativa largamente esperada por nuestro sector que contribuirá a generar un mayor acceso a la vivienda, a reducir el déficit habitacional y a fortalecer la actividad económica. Además, ampliar el beneficio a viviendas de hasta 6.000 unidades de fomento incrementa significativamente las alternativas disponibles para las familias y permite poner en marcha nuevos proyectos, con el consiguiente impacto positivo en la generación de empleo.
0: Y en otro tema da que hablar el cobre, que 83 días después vuelve a registrar su mayor precio histórico en la Bolsa de Metales de Londres. Llegó a los $6.43 la libra, impulsado por ejemplo por la expectativa de un término del conflicto en Medio Oriente. Es parte de lo que detalló la vicepresidenta ejecutiva subrogante de Cochilco, Claudia Rodríguez.
3: Este aumento se explica principalmente porque Estados Unidos sigue comprando y acumulando grandes volúmenes de cobre ante la incertidumbre por una eventual aplicación de aranceles a las importaciones de este metal. A esto se suman los bajos inventarios en China, las mantenciones de fundiciones y la menor disponibilidad de chatarra, lo que ha reducido aún más la oferta disponible en el mercado. Además, la caída del precio del petróleo disminuyó las preocupaciones por la inflación y una posible desaceleración de la economía mundial.
0: Novedades también con Codelco, que anunció la suspensión temporal de las actividades de desarrollo y construcción del proyecto Andes Norte de la División El Teniente como una medida orientada a resguardar la seguridad de las personas, esto por el análisis e interpretaciones técnicas sobre el riesgo de sismicidad profunda en el yacimiento.
4: Significa que van a salir alrededor de 3.000 trabajadores, al menos de manera temporal, principalmente son de empresas contratistas, según la información que se entrega desde de Codelco.
5: Sí, la existencia de un fenómeno sísmico emergente es lo que pone énfasis la estatal al justificar esta decisión, que inevitablemente trae a la memoria el accidente en El Teniente, donde murieron varios trabajadores hace ya casi un año
4: y un poquito más, porque el accidente fue el 31 de julio de 2025 en Andesita, que de todas maneras es un sector distinto de la mina, ¿no?
5: Gracias, Gonzalo.
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0: Es que ella salió a responderle a Alvarado. Hay molestia en la UDI por todo esto y la filtración aterriza en medio del último trámite de la mega reforma esta tarde en el Senado. El gobierno alista además sus vetos y deberá esperar también lo del Tribunal Constitucional.
1: En paralelo, el ministro Quirós anuncia proyecto para ampliar el subsidio a la tasa hipotecaria en viviendas de hasta 6.000 UF.
0: El cobre llega a un nuevo máximo histórico, $6.43 la libra, justo cuando Codelco decide suspender operaciones en uno de los proyectos del teniente en Andes Norte. ¿Por qué? Por riesgo de sismicidad emergente. Esto afectaría a varios miles de trabajadores, muchos de ellos contratistas.
1: Son cerca de 3.000 trabajadores los que saldrán mientras se refuerzan los sistemas de monitoreo y se definen nuevos controles de seguridad. ¿Cuánto tiempo se posterga el proyecto Andes Norte? No está claro todavía. Así nos vamos. En la producción estuvo Claudia Kelly, la puesta al aire es de Ricardo Ángel y la edición general del diario de cooperativa de Eugenio Serralta. Gracias por informarse con nosotros. Buena tarde.
0: Llega todo el equipo del deporte. Esperando todavía en los próximos minutos la presentación oficial ya de Bocinha ahí en el Estadio Monumental. Que les vaya bien.
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4: El gigantesco plan de Infantino para darle a los mundiales un impulso económico nunca visto ha sido neutralizado. Las reacciones son diversas y particularmente en Europa se ataca al mandamás de la FIFA porque se entiende que no solo esta idea tenía fundamentos económicos, sino que también ampliaba tanto el rango de acción que llevaba a inversionistas de dudosa procedencia a meterse en algo que hoy es un gran negocio universal. A la FIFA hay que entenderla desde siempre como un organismo muy particular. Se mezcla la pasión por este juego y el ánimo casi romántico de los aficionados con los grandes objetivos financieros que muchos aprovechan para llenar sus bolsillos. En esta contradicción siempre ha navegado la FIFA, pero en rigor, después de este torneo, quedó la sensación de que por una cuestión tecnológica y de avance de las comunicaciones, el fútbol todavía no conoce sus límites. Aún así, es bueno situar algunos puntos de vista, porque de momento pareciera ser que es Infantino el villano contra otros que están en el lado bueno de la historia. Pero en rigor, en el alto fútbol profesional, no hay ingenuos y tampoco románticos. Todos, desde sus trincheras, aspiran al control y, por consecuencia, también a los beneficios. Por eso, más allá de la verbalización tan enfática, una vez más, la FIFA está en un conflicto que casi la distingue desde su raíz. Soy Gorocho y aquí comienza Cooperativa Deportes.
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Ya estaremos en el Monumental para escuchar a Bocinha. Estos son los títulos para hoy. El portero caboverdiano cumplió su primera práctica en el Estadio Monumental y en instantes habla en su presentación oficial como nuevo jugador de Colo-Colo. Ya definió el número de su camiseta. Y la U ratifica la renovación de uno de sus defensas hasta 2029. El duelo de mañana ante San Felipe por la Copa Chile tuvo un cambio de recinto y escucharemos al nuevo portero de los azules. La dirigencia de Cruzados no se rinde y sigue pujando por un extremo. Desde Argentina asuma una posibilidad para reforzar el ataque. La Roja confirma su tercer amistoso para la próxima fecha FIFA. Con esto la selección jugará ante los tres organizadores de la pasada Copa del

0: En el ascenso, Deportes Temuco cayó goleado en su casa, su DT tambalea. Habrá Copa Chile esta tarde, se cierra el grupo F, donde Rangers y Curicó Unido buscan el boleto a la siguiente ronda.
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0: Trending, comenzamos hoy, 2:04 p.m. Igor Ochoa, ya lo escucharon en su editorial, el Toño Prieto y el polaco Volver. Bienvenidos.
1: Esta pavocina, ¿no? Here we go. Aquí vamos, bien. Aquí vamos.
0: Bien, buena relación. Entre la música y bocina. Ya estaremos en el Monumental. Don Polaco, bienvenido.
2: ¿Cómo le va?
0: Todo muy bien.
1: ¿Se rascó la cabeza de bocina hoy día, no?
0: ¿Por qué?
1: ¿O miró a un gato que iba pasando? Porque hay que saber todo de bocina hoy día.
0: Bien, saludamos a la gente ya conectada a nuestra comunidad, al chat de Cooperativa. Luego estaremos detallando la pregunta porque hay que ir al Estadio Monumental. La noticia llama. Presentación de Yosimar Évora Díaz. Bocina, vamos a Bacul.
3: Hola, buenas tardes. Para mí es un placer y un orgullo más alto. Buenas tardes. Para mí es un placer y un orgullo estar acá. Y antes de más, agradecer al presidente, al Colo Colo, por la oportunidad de jugar en un equipo tan grande y en un campeonato competitivo, y estoy muy feliz de estar en Chile. Muchas gracias.
0: Primeras palabras
4: muchas
0: de Bocina.
4: Bocina,
0: a esta hora en el Estadio Monumental.
4: La ronda de preguntas. Vamos a hacer una pregunta por medio en el mismo instante al jugador y algunos de los dirigentes que están presentes, tanto nuestro gerente deportivo Daniel Morón como nuestro director deportivo Jaime Pizarro. Les agradecería que cuando inicie la pregunta digan de qué medio son para que el jugador los vaya conociendo, y en lo posible hacer las preguntas de manera directa y lenta para que el jugador también le sea más fácil entender lo que le están preguntando. Si algún medio está en vivo, nos puede avisar para darle la palabra. Inicia la conferencia Radio Cooperativa.
5: Hola, buenas tardes, Bocina. Por acá, Rodrigo Gómez de Radio Cooperativa. Te quería preguntar a propósito de lo reciente, de la Copa del Mundo. ¿Cuánto sientes tú que ha cambiado tu vida después de la Copa del Mundo? ¿Cómo estás manejando ese plano emocional? ¿Y en qué momento de tu carrera sientes tú que llegas a Colo Colo para este desafío?
3: Hola, buenas tardes. Pienso que la Copa del Mundo... el mejor competición de fútbol del mundo. Entonces, para mí, para Cabo Verde, fue algo muy grande, porque sabíamos que andamos muchos años luchando para estar en este grande palco, y para el grupo y para Cabo Verde teníamos que competir con los mejores. Y sabíamos que teníamos mucha calidad en el equipo. Entonces, para nosotros

0: era muito mais do que futebol, porque estávamos representando um país que é muito resiliente, um povo que nunca para de lutar, e penso que fizemos tudo para representar nosso país da melhor forma. E para mim foi sempre algo que sonhei desde de niño, e sabia que o Mundial podia trazer muitas coisas grandes para mim. Preparei, penso que minha vida toda e o campeonato e a temporada toda para aquele momento, e penso que eu estou muito grato por jogar na Copa do Mundo, e estou muito grato por tudo que aconteceu durante o campeonato do mundo.
1: Perfeito, espanhol. Para Bocinha, em sua primeira resposta, pergunta de cooperativa de Rodrigo Gómez. Seguimos em vivo desde o Monumental. Pregunta para Aníbal Mosa.
2: Bueno, es una pregunta más para Jaime y para Daniel, pero ahí a lo mejor pueden complementar la pregunta y la respuesta. Sí, contento. Nosotros teníamos un acuerdo hace una semana atrás o 9 días atrás. Ese acuerdo se mantuvo intacto y fue el mismo acuerdo que firmó Bocinha ayer, así que estamos muy contentos. Con respecto al tema del plantel, puede Jaime y Daniel un poquito dar sus apreciaciones sobre eso.
3: Sí, gracias, presidente. Bueno, efectivamente creo que este es un primer paso, que obviamente vamos a seguir muy atentos el desarrollo. Creo que muy favorablemente ha existido un muy buen semestre respecto del plantel, en cómo han ido no solamente logrando resultados, sino también logrando desenvolverse, y muy especialmente los jugadores jóvenes del club. Por lo tanto, también eso hay que mirarlo con esa proyección. Tenemos este desafío para el torneo y la parte del segundo semestre, y donde queremos seguir manteniendo ese buen rendimiento. Por lo tanto, seguiremos en ese camino, y si hay buenas alternativas en algún momento, bueno, estaremos atentos a poder tomarlas si es conveniente.
1: La palabra de Daniel Borón. Aníbal Mosa. Escuchamos otra pregunta para Bocinha. Acá en Cooperativa en vivo, presentación del portero caboverdiano.
4: A usted le cambia la vida clase mundial, y me imagino que muchos equipos estuvieron interesados.
1: ¿Cómo cambió la vida del arquero tras el mundial? Otros interesados, ¿por qué elige Colo Colo? Escuchamos a Bocinha, hasta ahora en el Monumental.
0: Buenas tardes. Penso que a decisão foi muito clara, porque apesar de jogar sempre em campeonatos pequenos e em ligas, em clubes não muito grandes, pero sempre dentro de mim, disse a mim mesmo que eu era jogador de equipo grande. Então, quando apareceu o Colo-Colo, que é o mais grande de Chile, no había dúvidas, pero conozco mucho de las selecciones anteriores de Chile, Salas, Zamorano, Valdivia, y también nos acompañamos mucho Libertadores. Entonces, para nos de Cabo Verde, Libertadores es una competición también muy muy fuerte, y sé que a Liga Chilena é uma liga muito competitiva. Então, para mim foi algo que sempre procurei, jogar em uma liga competitiva em um clube tão grande.
5: Muchas gracias. Y para Aníbal, ¿cómo está, presidente? Buenas tardes. Le quiero preguntar por esta posibilidad de que Bocinha tenga una presentación con hinchas. Bueno, muchos colegas lo hemos dicho, pero como que falta la oficialización del cómo será, si existe la posibilidad de que vengan los hinchas de Colo-Colo mañana a estar con el portero acá en el Estadio Monumental.
2: Estábamos esperando que usted haga esa pregunta, pues, Marcelo.
5: Que a eso vino.
2: Efectivamente, mañana vamos a abrir el Estadio Monumental, donde tendremos actividades entre las 5 de la tarde, que vamos a abrir el estadio. hasta las 7:30, 7:15 para las 8, donde tendremos algunas actividades para los colocolinos.

0: y también para la presentación al público, al hincha colocolino, mañana, como se llama, de forma gratis, la entrada al estadio para que puedan darle la bienvenida a Bocinha.
1: ¿Y es bien?
2: Hola, Bocinha. Cooperativa Deportes. Estás? Un placer saludarte. Conferencia de presentación de Bocinha.
3: Te quería consultar.
2: Escuchamos la siguiente consulta.
3: Tú mismo lo dijiste, quizás equipos no tan grandes, pero este es una institución gigante, donde la mitad de Chile prácticamente es de Colo-Colo, y la presión es muy alta. Fin de semana se exige ganar y también lograr campeonatos. ¿Cómo piensas tú manejar esa presión de jugar en el equipo más grande de Chile, donde se le exige prácticamente ganar campeonatos, y cuáles son tus objetivos para este 2026 con Colo-Colo? Muchas gracias.
4: Hola. Tengo que pensar bien qué decir, porque sabes que la lengua no es muy fuerte. Hablo portugués e inglés mejor, pero estoy intentando hablar en español o en chileno, ¿no? Para mí, en fútbol no hay presión. Pienso que presión es cuando estás enfermedado, o cuando alguien de tu familia está enfermedado, o cuando no tienes algo para comer. Fútbol, lo sé que hay mucha gente por detrás. La afición, quieren siempre el mejor. Pienso que todos los jugadores también trabajamos el día a día para estar bien, y jugar el mundial para mí entonces era una gran presión. Jugué contra las mejores selecciones del mundo, y pienso en trabajar y ayudar al club a conseguir los objetivos.
3: Hola, don Aníbal. Le quería consultar si es que nos puede explicar también cómo usted llegó a Bocinha, cómo llegó para tener ese vínculo y empezar las negociaciones, y cómo se le ocurrió la idea, o quién le llegó con esta situación. Muchas gracias.
0: Yo creo que aquí la respuesta la tiene aquí José Daniel Morón, que está acá al lado mío.
5: Muy buenas tardes, gusto de saludarlos. Sí, a mí me llegó a través de Luciano Dutú la propuesta de Bocinha, y en un momento le dije, pero lo de Bocinha debe ser difícil de traer. Me dijo, no creas, bueno, déjame verlo, le digo, y te cuento. Al día siguiente me encontré con el presidente y le comenté, digo, ¿qué te parecería, Aníbal, la posibilidad de traer a Bocinha? Miró con una cara de sonrisa, como la... Y bueno, y conversamos, avanzamos, y tenemos a Bocinha sentado aquí.
6: Muchas gracias.
5: Así que fue una cosa maravillosa, porque para todos, en un momento cuando a uno le dicen Bocinha, y sabía, habíamos visto el mundial, habíamos visto todo lo que había creado en el mundo de los niños, de

0: Entonces, no, hay muchas cosas que son positivas, hay muchas cosas que van a ser menos positivas, pero yo voy a continuar siendo el mismo vozinho, Josimar, de siempre. Voy a continuar con mis pies no chão, no solo, y voy a continuar trabajando y dignificando el fútbol, porque es algo que me encanta, amo el fútbol. Entonces, para mí, va a continuar siempre el fútbol en primer lugar, las otras cosas después, pero pienso que siempre adapté bien en todos los sitios de países que jugué. Espero adaptar aquí lo más pronto posible, y sí, voy, siempre que poder, voy a traer a mi familia aquí, y para que puedan también conocer Chile y quién sabe quedar aquí un poquito y me ayudar en la adaptación.
1: Aníbal, estamos para TNT Sport. ¿Está contento por la figuración que ha generado Colo-Colo? Nosotros sabemos que usted es muy hincha del club y siempre ha querido que Colo-Colo esté en el primer lugar. El domingo, con la repercusión que generó la llegada de Bocinha en el aeropuerto, esa imagen apareció, yo te diría que en los principales portales informativos del mundo. ¿Qué le parece esto que está generando?
2: Me parece muy bien. Me parece positivo, más allá de que algunas personas quieran verlo como un tema netamente negativo o publicitario. Creo que hemos puesto no solamente en la órbita mundial a Colo Colo, sino que hemos puesto al país y hemos puesto a la Liga Chilena en la órbita mundial, y eso creo que mirado de cualquier punto de vista es positivo. Es positivo para nuestros jugadores, es positivo para nuestro club, es positivo para la liga, es positivo para el país. Creo que esto habla muy bien de nosotros, el poder posesionar a Colo Colo y al país en la órbita mundial.
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4: 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Siguiente consulta para...
5: Bocinha por acá, ¿qué tal?
4: Bocinha.
5: Se ha hablado mucho a propósito de su repercusión y está a la vista, ¿no? La gente que llegó al aeropuerto, cómo ha reaccionado el colocolino desde el anuncio de su llegada en redes sociales y todo. Una cuestión, y que está a la vista, es la repercusión. ¿Pero lo esperaba? ¿Usted esperaba llegar a Santiago y ver esa cantidad de gente en el aeropuerto?
0: Hola. Pienso que esperaba algo grande, porque estamos a hablar de... Colo-Colo, el mayor del país, un club grande con una gran historia, pero no esperaba tanta gente así, pero ya, pienso que más una vez estoy grato y estoy feliz por tanta gente me recibiendo aquí y

0: hace 20 años, son cosas de ahora, y él parece estar bien situado en esa realidad. Ahora, lo básico es que cuando juegue, lo haga bien, ataje, porque para eso llegó, más allá de todo.
1: Sí, un tantito antes de escucharte, Polaco, Ricardo Cabello dice, en Copa Chile no está inscrito, parece, claro, se refiere al partido que tiene fin de mes con la Unión Española, sí puede jugar Copa Chile, porque no hay límite de inscripción, ya la ventana de traspaso está abierta y los jugadores pueden, de todas maneras, ser parte de los equipos, claro, durante esta ventana de transacciones, más allá de que el torneo haya comenzado en el mes de junio. En rigor comenzó en el verano con los equipos del ascenso, pero puede jugar Bosigna ese partido.
0: Claro, ese partido, perdona, es de la mitad de semana después del partido con la U.
1: Exactamente, el 26. Don Polaco.
2: Bueno, lo que ha dicho Aníbal Mosa ratifica cuando dice hemos puesto a Colo Colo y a Chile en la pauta mundial. Yo creo que no. Tú lo acabas de ratificar. Se está transmitiendo esto en diferentes países. Y yo creo que en eso coincido en que no hay una doble lectura de respecto al impacto que produce una llegada de un jugador como él. Yo sigo pensando en Moreira, si quieren que les diga. Sigo pensando en él. En cómo una decisión media visceral le puede afectar a un joven al cual tú has criado desde que es chico. No, ojalá que sea un gran aporte al fútbol chileno, lo único que espero.
3: Ahora, a propósito de lo que dices tú de Moreira, también es una oportunidad para Moreira.
2: Sí, sin duda.
3: De decirse que, ok, qué bueno que me trajeron a Bosigna, yo aquí le voy a pelear la titularidad a muerte, no me voy a sentir, digamos, postergado, inferior, he ido mejorando, estoy aquí, quiero batallarlo. Pero está claro, digamos, que Bosigna va a tener su gran oportunidad y le van a dar partido y lo van a esperar. La cancha va a mandar, eso sí, la cancha va a mandar. Todo esto previo es previo. Después el entrenador,
0: claro,
3: llena la planilla.
0: Rodrigo, pero para Moreira, ¿qué era peor? Que era mejor, según sea el punto de vista, que llegara Bosigna y que llegara Mele, porque con Mele probablemente también corría el mismo riesgo.
1: Claro. Ayer a largo plazo, contrato, seguramente.
0: Y preferencia del entrenador. O sea, sí, también estaba en una posición complicada.
2: Sí, pero creo que esta llegada tiene que ver más con una cuestión marquetera que una cuestión de rendimiento. Yo creo que es un muy buen arquero y que en Chile no va a tener drama. Pero para mí, mi punto de vista es distinto, porque aquí hay el revuelo que trae todo esto, de una u otra manera, obliga al entrenador a ponerlo.
0: Ya,
2: ¿alguien se imagina,
0: le
2: pongo yo, un mes más, alguien se imagina a Bosigna sentado en la banca?
3: A ver,
2: así todo esto, claro, para que después lo sienten en la banca, yo no creo.
0: Pero ojo que el otro, Mele, venía con la inclinación del entrenador.
3: Claro, venía elegido por el entrenador.
0: Claro,
3: hay una diferencia.
0: O sea, Maurel la iba a tener difícil siempre. Sí,
2: absolutamente.
3: Habrá que preguntarle a Rodrigo.
2: Creo que las circunstancias son distintas.
3: Sí, a Rodrigo, a ver si en alguna de las preguntas apareció, si hubo alguna relación.
1: ¿Gomito? Tiene que esperarlo.
3: No, sí sé. Hay que preguntarle si después en alguna pregunta apareció la relación de que cómo recibió Ortiz la llegada de Bosigna. Es una pregunta para Mosa, claramente, o para Morón. Por supuesto que, o sea, es imposible separar al futbolista profesional, arquero, con lo mediático que se transformó en el Mundial. O sea, es un paquete único. ¿Cuál es el punto? Que lo mediático está ya está, los millones que lo siguen, las cadenas, todo, el bien del Mosa dijo que ya era un bien para el país, Después está la cancha, ataja o no ataja, el primer tiro se le pasa por debajo del codo o se hace una tajada al ángulo. Bueno, Bosigna mostrará lo que tiene, en el Mundial mostró, tiene actualidad, eso no hay ninguna duda, pero las historias del fútbol podemos irnos por muchos vericuetos. Hay veces que los entrenadores no quieren ese jugador que contratan los dirigentes con toda la parafernalia, con todo lo que significa.

0: y hay muchos casos. Y el entrenador, hay entrenadores que de alguna manera lo hacen sentir. El Tano Ortiz ha tenido algunas respuestas que son medias dudosas, podemos decir. El primer día, cuando le preguntaron por Bocinha, terminaba un partido, unánime lo que estábamos en la transmisión de Colo-Colo, todos nos miramos y dijimos, no lo quiere.
1: Es que no estaba en ese momento no estaba tan seguro que llegaba.
0: Pero más allá de la manera que expresó la posibilidad, nunca lo mencionó por el nombre.
1: Bueno, pero después el club le dice, llega este arquero y en este contexto. Sí, el entrenador también trabaja en el mismo segmento.
0: Estoy de acuerdo contigo, pero han habido casos donde entrenadores le han traído jugadores.
1: Yo
0: comparto contigo, es más difícil en estos tiempos.
1: Para mí es muy difícil.
0: En estos tiempos es muy difícil.
1: Los entrenadores tienen que navegar.
0: Sí, claro.
1: En el agua que le ponen, esa es la realidad, mayoritariamente. Habrá alguno que, bueno, tiene una estatura que le permite, pero nos saca en Chile realmente que entrenador se puede plantar y decir, no me trajiste este, bueno,
0: Gustavo Álvarez se fue de San Lorenzo justamente por eso, porque le quisieron imponer, o sea,
2: pero aquí varios se fueron por eso.
1: ¿Pero quiénes? ¿Cuándo?
0: Bueno, Álvarez se fue de la U por eso, o sea, él quería Vargas.
1: A mí me quedan dudas.
3: Yo también, como la U.
1: No, es que no hay una historia que quede ahí nomás.
3: Fue un factor, pero no fue...
0: Pero fue lo que él dijo.
1: Evidentemente, ¿y a quién le iba a preguntar la contraparte al que está allá en los tribunales?
0: Claro, es que... En la entrevista que dio...
1: Es que la historia del fútbol siempre hay que armarlas con los dos puntos de vista. Entonces, claro, él puede
0: decir eso. También, hay dos lados de la historia.
1: Y como a uno le contestaron, porque, bueno, ya sabemos.
0: Porque lo dejó plantado.
1: Bueno, pero tú puedes decir, nosotros no era así, nosotros íbamos a contratar, en fin.
0: Pero
1: estamos hablando de un club que no tiene ninguna coherencia. Entonces, no, es que a ti te gusta poner... es que a mí me gusta hacer el análisis en la tendencia, porque siempre van a haber casos distintos.
0: No, sí, la tendencia, estamos de acuerdo.
1: Y yo te digo que ahora los entrenadores tienen que irse...
0: Sí, no, se acomodan.
1: Obviamente, o sea, yo creo que su criterio y su resistencia dura hasta ahí, como es normal, digamos. Tampoco le vamos a pedir que sean héroes porque le trajeron un 8 y no le trajeron un 4.
0: Pero a veces hay veces que entrenadores que dejan de alguna forma en claro que el jugador no es, en este caso,
1: por lo menos.
0: Por ejemplo, cuando trajeron al paraguayo, al volante central que llegó a la U, ¿cómo se llama?
1: Otra vez,
0: claro.
1: ¿A quién?
0: ¿Cómo se llama el volante central que llegó?
3: Romero.
0: Y el entrenador no lo puso, pero ni que...
1: Bueno, pero
0: si tenía que jugar con 10, jugaba con 10.
3: Ya, está bien, pero esa es una potestad del...
0: Por eso, ahí manifestó
1: sale
0: su...
1: Sale un poco de la U, porque la U no es el mejor...
0: Es que estoy por los entrenadores.
1: Claro, que siempre lo mismo.
0: Voy a pensar otro.
1: ¿En qué momento la dirigencia de la U está en una posición fuerte, consolidada, con un proyecto para decirle, mira... Está este jugador y queremos que juegue porque es una inversión del club. ¿Qué le van a decir de eso?
0: Voy a ir a Colo-Colo. Ortiz y Pavés.
1: Otro ejemplo, porque
0: voy con Pavés y Ortiz.
3: ¿Ya?
0: No lo puso. Capitán del equipo. No lo puso. Lo dejó sentado. A veces en la tribuna, incluso.
1: ¿A Pavés?
0: Sí.
1: Ah, porque, bueno, aprovechó corriente externa también. Pavés tenía una relación ahí con la hinchada.
3: Y la interna tampoco tenía buena relación.
0: Bueno, pero el entrenador, digamos, marcó esa distancia.
1: Pero esta argumentación tuya va en el sentido de que Ortiz no lo va a poner.
0: Digo que podríamos encontrarnos con una resistencia del entrenador, dado de cómo se expresó el... En los momentos previos, cuando iba a llegar Bocinha. Terminó de mandar un mensaje cuando dijo: no, a mí me gusta decirle Josimar. Cuando todos querían que tuvieran la camiseta Bocinha, él dijo: no, yo le digo Bocinha.
1: Dejémoslo como hipótesis.
3: Bien, la gente también comenta, participa acá en el chat. Carlos Cuevas: no veo el problema para Moreira. No podría los clubes traer ningún jugador bajo ese criterio, ni laterales, ni centrales, ni delanteros, para que los canteranos no se bajoneen. Debe competir como todos. Ricardo Cabello.
2: Sí, estoy de acuerdo. Pero las circunstancias no son las mismas.
1: ¿Por qué?
2: Porque aquí no trajiste un arquero para competir.
3: Para jugar.
2: Lo trajo para jugar y acá no hay competencia.
3: ¿Pero el técnico no quería eso?

0: ¿No quiere un arquero para jugar?
1: Pero, ¿y quién es el que define? ¿El técnico o la dirigencia?
0: No, pues el técnico, por eso te digo.
1: No, pues yo creo que no. Lo que tiene que definir es la dirigencia. ¿Qué es lo que quiere?
2: ¿Quién contrató a Bocinha? ¿No fue Ortiz?
0: Yo, no, pero te digo, pero Ortiz no dio el visto bueno para que Bocinha llegara, para que jugara, si él quería un arquero.
1: No, está bien. Sí, eso no te lo discuto. Yo digo, si la competencia tiene que existir, sobre todo los jugadores jóvenes. Pero yo creo que hay timing y hay momentos para hacerlo. Porque un cabro que está, es titular indiscutido, ha jugado bien. Pensémoslo así. Raipan. Raipan, por ejemplo. Las veces que ha entrado fantástico. Imagina que de repente uno colocó y dice, ¿sabes qué? Voy a ir a buscar a Mbappé, weón. Voy a ir a buscar a Mbappé porque. Puta, Raipan se debe que al menos. Oye, yo no lo estaba haciendo bien, yo como.
0: Sí, entonces,
1: si estamos. Es que una cosa es el rendimiento actual y otra cosa es lo que espera. Con lo cual, ¿cuántos años que no vende un jugador de casa?
3: Es interesante el punto de vista de ustedes, pero es que yo Ortiz no lo he escuchado nunca tan convencido.
0: Porque lo está muy
1: está bien.
3: Entonces volvemos a lo mismo.
1: Porque Colo Colo es más importante que Ortiz.
3: Por lo tanto,
1: quien dicta la directriz es Daniel Mora.
2: Hay una sola persona que dicta.
1: Está bien, pero a lo que voy yo es que si tú hace dos años tuviste que ir a buscar un sub-20 a Everton para completar los minutos.
3: Claro.
1: Y hoy día que los tienes, y hoy día que tienes a Raipan, que tenía, ¿cómo se llama?
2: Hernández, Marchán.
1: Y tiene a Mobrera y decir, no, le pongo un arquero de 41 años encima.
3: Ahora. O sea, en ese sentido no tendría que llegar Valdés.
2: No, pero también Polaco aquí.
1: Pero es distinto, porque el arquero.

0: a cada uno de los presidentes del fútbol chileno y que era un tema muy importante para él. Dijo, yo toda la vida he jugado con ese nombre y para mí era muy relevante tener esa aprobación para llegar a Colo-Colo. Así que vaya, con la tranquilidad que escuchábamos acá en Cooperativa Deportes, en general refleja ya su experiencia, 40 años, no está para nada acelerado en esta conferencia de prensa y con mucha cautela entregando cada una de las respuestas. Dice, bueno, en algunos minutos voy a pensar bien lo que voy a decir porque todavía no manejo al detalle el español, aunque hablaba bastante bien a lo largo de esta rueda de prensa. Así que en desarrollo todavía la conferencia de Bocinha acá en el Estadio Monumental, todo a la espera de mañana esta recepción multitudinaria. Desde las 5 de la tarde van a estar abiertas las puertas del estadio, serán entradas gratuitas para que llegue una multitud a recibir a Bocinha mañana acá en Macul. 7:30 estaría haciendo ya la recepción oficial.
1: Oye, en esta serie de largas preguntas, cantidad, ¿apareció el Tano Ortiz en alguna pregunta hacia Moza sobre...?
0: No. ¿Nada? No, hasta este minuto, Toño Prieto, yo ahora, bueno, tuve que salir en este instante para poder conversar con tranquilidad con ustedes, pero hasta este minuto no hubo nada relacionado con el técnico. Él obviamente ha estado en un discurso en general de competencias. Él dijo, yo toda mi vida he competido siempre y acá no vengo a por algo distinto. Yo vengo a competir para jugar en Colo-Colo. Le preguntaron, por ejemplo, por el clásico, si ya era una aspiración poder estar en ese duelo con la U. Y dijo, no, aquí es resorte del entrenador. Yo, como les dije, vengo a competir y él va a tomar siempre la mejor decisión. Así que, Toño, más allá de que todos estamos pensando y seguramente Bocinha va a terminar atajando un Colo-Colo, él sabe también en el terreno que está pisando que hay un portero joven que está de salida y por lo mismo se lo toma con mucha tranquilidad y ha dejado todo en manos del técnico. Él tiene la respuesta y yo voy a acatar lo que me diga.
2: Ya pues veremos cuándo será el estreno de Bocinha con la camiseta de Colo-Colo. El domingo estará enfrentando a La Calera, luego tiene un partido local frente a O'Higgins. Veremos, ahora tendremos ese debate, esa discusión durante los próximos días, Rodrigo Gómez. ¿Algo más que se nos quede en el tintero o a las 20 seguimos ampliando lo que haya dicho Bocinha en esta conferencia larga que sigue en marcha?
0: Sí, extensa rueda de prensa, muchos temas y bueno, a las 20 vamos a estar ahí con algunas otras declaraciones. También habló por acá el gerente deportivo Daniel Morón, dijo que él le había propuesto a Aníbal Moza. Y si traemos a Bocinha, se colgó ahí una medallita también el Loro Morón.
2: Rodrigo Gómez, seguimos en contacto.
0: Que estés bien, nos reencontramos.
2: La gente acá en el chat quiere que juegue el Superclásico, también acá Vince espera que juegue con la Unión por Copa Chile, sería un buen parámetro, tomando en cuenta que todavía tiene que ponerse a punto físicamente, venía de vacaciones, dice Fo Orrego, dice, hola, hoy Colo Colo necesitaba un arquero, llegó Bocinha y creo que será un aporte, simple como eso. ¿Qué más? Dice, pues Claudia, ¿no? Claudia Sánchez. Esto es negocio, marketing, venta de camisetas. Tendrán que colocarlo varios partidos de titular. Aunque juegue mal, y Ortiz lo sabe, plantea eso. Claudia Sánchez, Edgardo Sáez dice, Bocinha tiene la agilidad y reflejos de un muchacho de 30. Va a ser aporte. Y Oscar Gatica, siento que hay más que preocupación por Maureira. Hay celos y envidia, dice, hacia la gestión que se hizo. Una crítica.
3: ¿Cómo?
2: Que hay como envidia, dice. Y celos por la llegada de Bocinha.
1: ¿En cuanto a por Maureira o
2: por...? No, por las críticas.
3: ¿Qué críticas?
1: Si no hay crítica. O sea, no ha jugado Bocinha. No. Si las críticas se lo verá cuando ataje o no ataje. No. O sea, ahí está el punto. Después el análisis de la decisión de Colo Colo, sí, de que si Maureira puede ser tapado.
2: Yo creo que
1: no
2: lo decía porque se enfoca más en el análisis, sí, de Maureira, será, y lo que pierde. Creo que por ahí va.
1: O sea, es que es una arista, es una, claro, arista de la llegada de cualquier jugador. O sea, la llegada de cualquier futbolista a cualquier plantel tiene el análisis, quién está en el mismo puesto, quién puede ser titular, para qué lo trajeron, quién lo eligió, o sea, todo eso entra en el análisis.
2: Bien, Bocinha con la 29 va a jugar en Colo-Colo.
4: Nada, que no quiero ser el Grinch de la cuestión, pero este tipo de fichaje así, sabe a quién le favorece mucho, pero así es. Es abono para el pasto del jardín de quién? De los representantes.
1: Exacto.
4: Estos que quieren sacar a jugadores jóvenes, esto es, pero lo mejor que les pudo haber pasado. Oye,
1: no te quieren.
4: Cuando tenga que renovar, estáis locos, estáis con el pase en la mano. Vámonos, ¿qué hay a renovar?

0: Aguárdese lo que le estoy diciendo. Yo tuve reuniones con representantes, los que todavía trabajan en el fútbol chileno, y este tipo de actitud era, pero la... Oye, cuando estáis, cuando te subieron al primer equipo, ¿a quién trajeron? Ta, ta, ta, ta. Cuando deciste, ta, ta, ta, ta. Y así, te las tienen todas anotadas. Aunque no las hayas traído tú, hayas sido otro dirigente, da lo mismo. Pero te las tienen anotadas. Entonces el cabro dice, tienes razón, me voy.
1: 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El alto, la pausa, la vuelta. 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También tiene varias aristas.
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1: 16 grados. 16 grados en Santiago. Cooperativa. 2:58 minutos. 2:58 minutos.
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3: Muchos saludos para Igor Ochoa, acá en el chat. Mariana. Sí.
4: Muy bien, bien.
3: Saludos para Pato Valdía también, hincha de Colchagua, siempre nos escucha todos los días. Cristian Quintanilla, Edgardo Sáez, Gonzalo Mercado también dice, don Igor, un gran profesional, dice. Bueno, le mando saludos. Gabote también. Está feliz con la llegada de Bocinia. Gabote es colocolino. No lo tenía en mi registro. Gabote.
4: Ah, sí.
3: Es colocolino, bien. Feliz. Él es el que vive en Estados Unidos, ¿no? Si no me equivoco, si no me falla la memoria. Preguntando por Ernesto Contreras también muchos. El lunes estará de vuelta. Bueno, el domingo ahí estaremos en el Nacional con el partido de la U. Junto a Ernesto Contreras. Pero el lunes se reintegra acá a su lugar, a su puesto. Selección chilena, antes de ir con la información de la U, confirma hoy su tercer amistoso en la próxima triple fecha FIFA. Va a ser larga, XL. Frente a Estados Unidos el martes 29 de septiembre en San Luis, Missouri. Antes, el 26, va a enfrentar a Canadá día sábado en Toronto y va a cerrar esta gira en Norteamérica el martes 6 de octubre frente a México en Los Ángeles. Canadá, Estados Unidos, México, los tres organizadores de la Copa del Mundo recién pasada, todos en Norteamérica, uno en Canadá, dos en Estados Unidos. 12 ganas estará fuera la selección chilena por estos amistosos. ¿Qué les parece?
5: Bueno, va a jugar con México, Estados Unidos y Canadá, que estuvieron en la Copa del Mundo y avanzaron en la fase de grupos, así que tendrán rivales de un nivel más exigente. ¿Quién dirige la selección?
3: Nicolás
5: Córdoba. ¿Eso no lo dice?
3: Pochettino.
5: ¿Cómo?
3: No, ah, no. Estados Unidos renovaron a Pochettino hasta el 2030.
5: La selección chilena, pregunto
3: Nicolás
5: yo.
3: Córdoba, sí.
5: ¿Sí? Sí. ¿No? ¿No hay nadie más?
3: No.
5: No.
3: ¿Pellegrini?
5: No. No, no, ninguna posibilidad.
4: Nicolás Córdoba la dirige.
3: Sí,
5: pues. Pero ¿cuándo? ¿Qué esperan para ratificar un proceso que ya lleva? O sea, están esperando el récord. El récord mundial. Pero si Milán no va a elegir nada.
3: No, dijo que no elijo yo, pero la gerencia de selecciones va a tener pronto un entrenador. Ah, esperando las elecciones, Toño. ¿Por qué haces esas preguntas si sabes la respuesta?
5: No, o sea, las hago al aire.
3: A la gente.
5: al que quiera escuchar. Porque Córdoba va a meter ya tiene el récord mundial de interinato. O sea, no le van a vencer. ¿Pero qué esperan? Me cuesta entender la pasividad, silencio sobre este tema. Chile fue último merecido en la clasificación, pero con muchos méritos. ¿Sí? Y ahora están haciendo méritos de nuevo. Si es que deciden cambiar y no, ahora vamos a traer otro nuevo entrenador que comience a conocer el fútbol chileno y veamos, que vea a los jugadores, que
4: lo empiece a... Pero tú mismo tienes la respuesta, Toño, en otro análisis. Tú has dicho, cuando el próximo año se haga la cuestión de la federación y qué sé yo, y cambie quien maneja la selección, todo eso influye. ¿Cómo? ¿Los de ahora qué? Si los de ahora ya van de salida ya.
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2: Muy buenas tardes, son las 15 horas con 3 minutos. Damos comienzo a la lectura de los mensajes correspondientes a la tercera edición de este día martes 4 de agosto del 2026. Compartamos la memoria de las radioescuelas de La Voz de la Costa. Fuiste monitor popular, alumno o auditor de las escuelas radiofónicas de la Fundación FREDER y Radio La Voz de la Costa. Las voces, los recuerdos y los cuadernillos que alfabetizaron a nuestro pueblo costeño son parte fundamental de nuestra historia e identidad cultural. Hoy queremos que esos recuerdos no se pierdan y se transformen en un patrimonio vivo para las nuevas generaciones. Te invitamos a participar de un encuentro comunitario de memorias de las escuelas radiofónicas, un espacio abierto para conversar, recordar aquellos años de radio, mateadas y aprendizaje, y poner en valor el tremendo trabajo educativo que construimos juntos en el territorio. Sábado 8 de agosto a las 15:30 horas en la Biblioteca Pública Chilín y el lunes 10 de agosto a las 11 horas en la sede del Adulto Mayor de Misión San Juan. Si conservas antiguas cartillas de FREDER, fotos de la época, diplomas o tu vieja radio transistores, tráelos para compartirlos. Habrá un espacio de conversación fraterna junto a un café o mate. 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Organiza Fundación Niebla, proyecto financiado por el Servicio Nacional de Patrimonio Cultural. 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La comunidad indígena Jotunmapu de Quilquilco les invita a un torneo de tejo para el día domingo 9 de agosto en su sede a partir de las 13 horas. Para el público asistente habrá ricas empanadas y bebestibles. Además, contará con excelentes premios. Desde ya se les agradece su cooperación. Atención vecinos de San Juan de la Costa, Luz Osorno informa que por trabajo de ampliación y mejoramiento de sus redes, deberá suspender el suministro eléctrico en los siguientes horarios y sectores. Jueves 6 de agosto del 2026, entre las 11:00 y 17:15 horas, comprende el sector de las dunas Pucatrigüe. Luz Osorno solicita tomar las precauciones necesarias para disminuir los efectos que esta suspensión de suministro pudiese ocasionar, aislarse de la red pública si posee un inversor o grupo generador, evitando someter a nuestros trabajadores a riesgos de electrocución. En caso que los trabajos finalicen antes de los horarios programados, las instalaciones serán energizadas para recuperar el servicio a la brevedad. Luz Osorno lamenta los inconvenientes y les recuerda que está trabajando para dar un mejor servicio. Las 15 horas con 6 minutos.
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2: Se agradece profundamente a todas las personas, familias, vecinos y a los funcionarios de la Corporación Nacional Forestal, CONAF, que acompañaron en el velatorio y funeral de nuestra querida hermana Rosa Albina Rupayán Carrilef, que en paz descanse, efectuado el día miércoles 29 de julio del presente año en el cementerio Misión San Juan de la Costa. Agradecen sus hermanas Noema, Erna, Juana Bernardita y Marta Gualamán Catrilef. Queremos expresar nuestro más sincero y profundo agradecimiento a todas las personas, comunidades e instituciones que nos acompañaron durante el velatorio y funeral de nuestro querido tío y hermano Atilio Corilef Loncochino, que en paz descanse. En estos momentos de profunda pena, su presencia, condolencias y hermosos arreglos florales han sido un gran consuelo para nuestra familia. Agradecemos de manera especial el apoyo que brindaron desde el primer momento Hospital Pumilén de Quilacahuín, Municipalidad San Pablo, Diputada Señorita Emilia Nullado, Conjunto Melinehuentúe de Quillipulli, Comunidades de Quillipulli y Pupañimo, Don Nelson Leffi por el responso. Nuestro reconocimiento infinito a todas las personas que colaboraron con tanto esfuerzo en la cocina, en la faena del animal y en cada detalle de la organización. Gracias a todos por su solidaridad, por ayudarnos a despedirlo con todo el respeto y cariño que se merecía. Firman sus hermanos y sobrinos. Las 15 horas con 7 minutos finaliza aquí la presente edición de Mensajes.

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1: La encíclica Magnifica Humanitas del Papa León XIV nos invita a mirar con esperanza, discernimiento y fe el tiempo que vivimos, marcado por el rápido avance de la inteligencia artificial. En medio de tantos cambios tecnológicos, el Santo Padre recuerda que nada puede reemplazar la dignidad de la persona humana, la fuerza del amor, la fraternidad y el encuentro con Dios. A continuación, compartimos una frase especialmente significativa de este documento que puede ayudarnos a reflexionar, orar y renovar nuestra mirada cristiana. Son palabras para meditar serenamente, dejar entrar al corazón y descubrir que, incluso en la era digital, seguimos llamados a ser profundamente humanos.
2: Toda innovación auténtica debe ayudar al ser humano a crecer en fraternidad.
1: La encíclica enseña que el verdadero progreso no consiste solo en avances técnicos, sino en construir relaciones más justas y solidarias. Una tecnología que divide, excluye o genera desigualdad pierde su sentido humano. El Papa propone que toda innovación esté orientada al bien común.

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Cantando la Chinita, 15 horas con 14 minutos. ¿Cómo están, amigas? ¿Cómo están, amigos? Gusto saludarles en esta jornada de día martes 4 de agosto del 2026. San Juan María Vianney nos dice el santoral en el día de hoy, y vamos a saludar a una cumpleañera solamente tenemos en el día de hoy, que es una querida ex compañera de curso, doña Janet Soto Triviño, que está cumpliendo años en el día de hoy. Compañero, hacíamos unas maldades con la Janet, pero esas maldades de cabro chico, de buena onda. Siempre andábamos, bueno, bien juntos los dos. Incluso de repente alguien se pasó algún rollo, y no pasa nada. Yo iba a mi casa, ella iba a la mía. Sí, siempre fui bien recibido en su casa, lo mismo en la mía. Le encantaban los chandes que hacía mi mami. Sí, me acuerdo de eso, sí. Bueno, casada hace muchos años ahí y vi en el sector de Rehue Alto, me la encontré después de apoderada. ¿Y tú qué andas haciendo acá? Me dijo, yo soy profe. Oh, disculpa, no te preocupes, le dije, si nos conocemos hace tantos años, así que feliz, feliz de poder saludar a mi querida amiga y compañera de curso, Janet Soto Triviño. ¿Ya? Bueno, si usted tiene algún cumpleañero, alguna cumpleañera que saludar, que esté cumpliendo el día 4 de agosto, no duden en llamarnos al 642-31-5050, recordándoles que estamos en vivo y en directo hasta las 6 de la tarde, un poquito antes en realidad. Ya, chiquillos, chiquillas, oiga, solcito, lluvia, solcito, parece agosto esta cosa. Claro, estamos a 4 de agosto, pues. Es hora de saludarles, como cada tarde, junto a don Nelson Moreira, que está en la sala de sonidos, Víctor Godoy, como siempre, acompañándoles las palabras. Les saludamos con mucho cariño, como cada tarde, cuando le decimos. Bienvenidas, bienvenidos. Aquí comienza La Voz de la Costa en la tarde.

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27 son los minutos que nos están separando de las 4 de la tarde y bueno, siempre he dicho que los reconocimientos hay que hacerlos en vida, exactamente, y siempre es importante reconocer a aquellos que se van, a aquellos que dejaron una huella. Algunos dicen, no, pero yo no he hecho nada. Por más que uno crea que no ha hecho nada, nuestro transitar por ciertos espacios, por ciertos lugares, nos va recordando o vamos dejando una huella, aquello que llamamos legado. Esa huella va quedando ahí para ser recorrida por otros. Abrimos camino, abrimos espacios donde otros van a caminar. Bueno, precisamente ayer, lunes 3 de agosto, en el Auditorio Municipal Omar Alvarado Agüero, de la Ilustre Municipalidad de San Pablo, el DAEM hizo la despedida y reconocimiento a funcionarios que tras años de dedicación y compromiso iniciaron una nueva etapa, es decir, la etapa del retiro, del jubileo. ¿Ya? Y bueno, felicitamos, saludamos también a doña Teresa Edilia Vives Vidal, quien dedicó 39 años al servicio de la educación municipal. A Nuri Verónica Sandoval Insulza, con 25 años de trayectoria. Asimismo también Teodoro Enrique Burgos Carrillo, 28 años de servicio, y Gabriela Eloína Vives Vidal, con 21 años de trabajo en la educación comunal. Y que lamentablemente no pudo estar presente en la ceremonia. Así que ahí estuvo el alcalde y los concejales Fabián Cortés y Richard Albrecht, el director subrogante del DAEM, Miguel Ratz, y también funcionarios, familiares y amigos quienes acompañaron este momento tan significativo, donde hubo una intervención artística también, y un momento de agradecimiento.

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5: Buenas tardes, exactamente las 16 horas. Detectives de la Brigada Antinarcóticos de la PDI Arica, en coordinación con la Unidad de Análisis Criminal de la Fiscalía de Arica, detuvieron a dos imputados, ambos de nacionalidad boliviana, por el delito flagrante de tráfico de drogas, al ser sorprendidos transportando grandes cantidades de cannabis sativa ocultas en un camión de alto tonelaje. El trabajo investigativo permitió detectar a una organización que internaba remesas de esta droga desde territorio boliviano, ingresando por el complejo fronterizo Chungará en la provincia de Parinacota. En total se incautaron poco más de 28 kilos de cannabis sativa, sacando de circulación más de 28.000 dosis de esta sustancia ilícita, avaluada en poco más de 143 millones de pesos. Por instrucción del Ministerio Público, los imputados fueron puestos a disposición del juzgado de garantía para su respectivo control de detención y formalización. Durante esta jornada en Santiago, estudiantes del Liceo 1, Liceo Las Tarras, Instituto Nacional, Liceo 4, Liceo de Aplicación y el Liceo Carmela Carvajal fueron convocados a una manifestación por parte del Cordón Secundario, organización que reúne integrantes de recintos educacionales emblemáticos de la región metropolitana. Se trató de una protesta por la mañana de este martes en la Alameda. Según se indicó, el llamado buscaban visibilizar el descontento de los estudiantes, convocar y mostrar la fuerza del movimiento. El movimiento estudiantil no puede ni debe callar cuando un gobierno propone retroceder en derechos sociales. Nuestra educación se defiende, nuestra cultura se defiende, nuestra salud se defiende, la dignidad se defiende. En momentos como estos, el silencio es cómplice, replicaron. El llamado se sumó a la toma de 4 establecimientos llevada adelante esta mañana en el Instituto Nacional, el Liceo Número 1 Javiera Carrera, el Liceo Manuel Barros Borgoño y el Liceo de Aplicación. Las movilizaciones no han estado libres de incidentes, específicamente en el Liceo Barros Borgoño, donde el tránsito de San Diego hacia el norte debió ser desviado por calles alternativas. La letalidad más alta del país por hantavirus registra la región de Los Lagos este año 2026, con un 66,6% en el marco de la alerta sanitaria por esta enfermedad declarada por el Ministerio de Salud desde la región de Atacama hasta Magallanes. Según los datos epidemiológicos oficiales del Ministerio de Salud, hasta la semana epidemiológica 29, las autoridades confirmaron 9 casos de hantavirus a nivel regional. De estos pacientes, 6 fallecieron. El reporte entregado por la Seremi de Salud de Los Lagos detalla que los afectados corresponden a 6 hombres y 3 mujeres con edades entre los 7 y los 74 años, marcando una mediana de 42 años. Un 77% de los pacientes requirió oxigenación por membrana extracorpórea, procedimiento que generó su derivación a establecimientos fuera de la región. Los casos involucran a residentes de zonas rurales o a actividades de excursión en las comunas de Puerto Varas, Puerto Montt, San Juan de la Costa, Maullín, Osorno, Cochamó, Purranque y Palena. La Serime de Salud de Los Lagos, Evelyn Vintro, indicó que la situación requiere un compromiso comunitario. Estas medidas no responden a una epidemia en curso, sino que busca fortalecer nuestra capacidad de respuesta, reforzando la vigilancia epidemiológica, la gestión de recursos y acciones de prevención, explicó. Vintro reiteró las recomendaciones preventivas. Ventilar por al menos 30 minutos una vivienda o recinto que haya permanecido cerrado, limpiar con agua y cloro antes de barrer y mantener los alimentos y la basura protegidos, evitar cualquier contacto con roedores o su orina, saliva o fecas. Y esta tarde, bomberos concurrieron hasta calle Cuya con Chapiquiña en Franque, donde se registró una falla en sistema eléctrico de una casa habitación. Voluntarios de la sexta compañía estuvieron en el lugar de la emergencia controlando la situación. 16 horas, 4 minutos y medio. Hasta aquí Punto de Prensa. Gracias, buenas tardes.
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Las 4 de la tarde con 7 minutos. Bueno, en el ámbito policial, esta noticia que conmocionó a La Unión, Osorno y sus alrededores, incluso hasta Río Negro, en el marco de esta investigación, el Juzgado de Garantía de La Unión acogió la solicitud de la Fiscalía al considerar que el conductor sin licencia y bajo los efectos del alcohol y psicotrópicos actuó representando el riesgo y con total temeridad. El magistrado Felipe Muñoz Hermosilla determinó la medida cautelar de prisión preventiva contra el imputado de la causa RIT 393-2026 tras el trágico atropello ocurrido en las afueras de la discoteca Euforia en la ruta que une la ruta 5 con la ciudad de La Unión. De acuerdo a los hechos acreditados, el imputado conducía a exceso de velocidad, superando los 100 km por hora, en condiciones de oscuridad y lluvia, sin contar con licencia de conducir y registrando una dosificación alcoholemia de 1,6 gramos por litro de sangre. Además, había ingerido sustancias psicotrópicas. El impacto provocó la muerte de Edmara de Jesús Molina Rogel y Kesia Martínez Tejeda, y dejó a 6 personas con lesiones de diversa gravedad y causó daños estructurales en un segundo vehículo. El tribunal respaldó la imputación del Ministerio Público por el delito de homicidio simple con dolo eventual, lesiones menos graves y no dar cuenta del accidente a la autoridad, es decir, fuga del lugar. El magistrado sostuvo que el imputado advirtió su estado físico deficiente antes de iniciar la marcha, incluso haber manifestado malestar previo, al no poseer licencia ni destrezas comprobadas para evitar un siniestro en condiciones climáticas adversas y a alta velocidad. No existe una culpa consciente o confianza en evitar el resultado, sino la aceptación del riesgo y el dolo eventual al preservar en la conducta temeraria. Respecto al plazo de la investigación, la defensa solicitó un plazo de 60 días, en tanto que el Ministerio Público solicitó 150 días y señaló que debe reunir otras pruebas. Además, habló de una nueva víctima, un varón que tendría consecuencias graves. El tribunal accedió a los 150 días de plazo solicitado por la Fiscalía en atención a lo complejo de la investigación. Así que el imputado permanece en prisión preventiva mientras dure la investigación, es decir, 150 días.

Las 4 de la tarde con 16 minutos. Bueno, les decía al comienzo del programa que tenemos un solcito agradable, está ahora, está buena la temperatura, pero tenemos que contarles que en los últimos 48 años, el mes de julio que pasó fue el más lluvioso, en los últimos 48 años. Es decir, 48, estamos en el 2026, al 70 y algo. A ver, ¿cuántos años? Las matemáticas me están fallando. Oh, 2026 menos 48, es decir, del año 1978, porque se no me acordaba. Ya, 1978, fueron 330,2 milímetros que cayeron en el mes de julio, siendo el mes más lluvioso de los últimos 48 años. Ya, porque en 1978 cayeron 420 milímetros, 420,9. ¿Ya? Uf, sabe, sí que fue harto, ya, así que ha sido bastante, bastante bueno. En los primeros 7 meses del año ya tenemos 766,2 milímetros, lo que mantiene un déficit respecto al promedio anual. El promedio anual son de 1235 milímetros, es decir, estamos todavía medio lejanos de lo que es el promedio anual, ¿ya? Esto, claro, cambio climático, señores, nada más. Nada más, eso no indica cambio climático, claro. Conversábamos en la familia el otro día respecto a esto, a lo que es, lo que significa los cambios que ha habido en cuanto al clima. Ya no es lo mismo ya. En los inviernos anteriores, si bien es cierto, tenían su complejidad, pero bajo ciertas lógicas ahí de que la gente estaba preparada. Estábamos preparados para un evento climatológico fuerte. Bueno, ahora ya parece que eso ha quedado de lado y lamentablemente la ciudadanía termina pagando las consecuencias. Es un tema a ver, ¿cómo decir? De estar preparado. Experiencia. La experiencia es la que nos falta ahí para poder decir, ¿sabe qué? Estamos preparados, vamos a aguantar este mal tiempo. Claro, pero para eso se requiere planificación, un montón de cosas más que nos podían ayudar a que no sea tan crudo en invierno. Quizás la mejor construcción, no invadir espacios que la naturaleza, por su forma de ser, ocupa su espacio. El río baja por donde tiene que bajar, no por otra parte. El río jamás va a subir un cerro, va a pasar al otro lado, da la vuelta al cerro. Por eso dicen los ríos serpentean, culebrean, porque así funciona la naturaleza. Y nosotros tenemos que fijarnos en eso para poder intervenir humanamente. Entendemos que hay déficit habitacional y todo lo demás, pero también hay que tener claro. Cuando fue el tsunami, conversé con un peñi en la costa, me dijo, nosotros no construimos a la orilla del mar, porque respetamos el mar. Claro, efectivamente, y a lo mejor nos falta eso. Podemos tener miles de títulos universitarios, pero nos falta entendernos con la naturaleza. Esa comunicación que debe haber constante con la madre tierra, con la Ñuquemapu, la Pachamama, como usted quiera llamarle, pero tenemos que tener ese contacto, esa cosmovisión para entender dónde hacer, para qué, para que el ser humano construya mejor, dónde vivir y puede vivir bien sin ningún riesgo en el caso de los inviernos acá en el sur de Chile.

Punto 6, escuchamos con esta hermosa canción del recuerdo. Ya, punto 6. Chiquilina entre otros escenarios, ¿no? Sí, pues. De los años 70 esta canción. Es un conocido. Bueno, un grupo chileno de música romántica de los años 70. Desaparecido ya, obviamente, hace mucho tiempo, pero vigente la música, sí, pues la música tiene eso, la vigencia. Uno de los dolores de cabeza para los conductores que se estacionan en el centro es que de repente quieren pagar y el operador, el que cobra o la persona que cobra, porque da más igual, no está ahí, ahí están esperando y mientras pasan los minutos y cada minuto cuesta 25 pesos. Recordemos que la tarifa que hay en este momento para estacionarse en las calles céntricas es de 25 pesos por minuto. Ya, de lunes a viernes, entre las 8 y media y las 20 horas. Los días sábados, de 9 a 15 horas. Por eso, el sábado después de la tarde, no encuentra estacionamiento en ninguna parte. Ya, el día domingo y festivo, obviamente, no hay cobro. Bueno, si usted quiere pagar rápido, para no estar esperando a la persona que hace el cobro correspondiente, solamente tiene que escanear el código QR que está en el letrero. Ya, ahí. Y paga de inmediato, ¿ya? Así que ahí está, pues, para que lo sepan. Con el código QR que está en la señalética, en el letrerito, dice, claro, está, dice, acá está el letrero, dice, concesionado, Global Service, Mail, Global, ya. Si el operador no está presente, paga rápidamente escaneando el código QR. Y listo, y saca el tema y se va. Hay también un teléfono ahí para la consulta correspondiente. Así que para que no sufra tanto, y no, ¿y dónde estará? Esa persona a lo mejor pudo ir al baño, sea un ser humano, y se va a demorar 10 minutos, que a usted le dicen 250 pesos, y me da, para evitarse todo eso, código QR, paga y se va.

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23 son los minutos que nos están separando de las 5 de la tarde. 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

14 minutos nos están separando de las 5 de la tarde, este día martes 4 de agosto, donde hay noticias que a mí me encanta entregar, son las noticias positivas. Sí, cuesta encontrarlas de repente, pero están ahí y es bueno darlas a conocer. Pues. Todos necesitamos un momento de tranquilidad, de decir, ¿sabes qué? Sí, hay noticias buenas también. Una de ellas es que ya la posta de Pucachihue cumplió un año de vida, ¿ya? La nueva posta, ¿ya? Hasta allá llegó la administradora municipal, representando al alcalde, doña Marianela Huenchor, para participar de este primer aniversario de la posta rural de salud de Pucachihue, que era un anhelo de muchos años. Recuerdo ahí ante una piececita nomás, ¿ah? Pero hoy día tiene una preciosa posta, así que ahí estuvieron representantes, autoridades, los vecinos, como corresponde. Autoridades del Departamento de Salud también. Así que muy muy bien, pues. Felicitaciones a la gente de Pucachihue, tiene una bonita posta. Hasta cuecas salieron por allá. Me parece muy bien. Hay que celebrar. Cuando hay que celebrar, hay que hacerlo por el bien de los demás también, que está instalada esta posta rural en la comunidad de Pucachihue, un hermoso lugar que siempre es digno y bonito de visitar.

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4: Buenas tardes, este es el punto de prensa de las 17 horas. La Contraloría Regional de Antofagasta detectó una serie de irregularidades en proceso de contratación de servicios de salud de Antofagasta tras una investigación que revisó procedimientos realizados durante los años 2023 y 2024. El informe identificó observaciones en contrataciones por trato directo, contratos de seguridad y falencias en los controles administrativos del organismo. Según el organismo fiscalizador, el Servicio de Salud de Antofagasta realizó 24 contrataciones por trato directo con 16 proveedores por un monto cercano a los 949 millones de pesos. Sin embargo, en 11 procesos no se acreditaron los antecedentes que justificaban el uso de esta modalidad excepcional. La Contraloría señaló que en varios casos las contrataciones se fundamentaron en la experiencia previa de los proveedores, sin demostrar que no existían otras alternativas disponibles. La auditoría también cuestionó un contrato de seguridad por más de 134 millones de pesos, adjudicado mediante trato directo, sin acreditar los fundamentos para su contratación. Además, se constató que la empresa prestó servicios de vigilancia durante 692 vidas sin contar con la autorización correspondiente de carabineros, y a ello se sumó la presencia de personal sin certificación OS10 vigente y la falta de aplicación de multas por más de 504 unidades tributarias mensuales, equivalentes a más de 35 millones de pesos. Este martes, el gobernador regional de Los Lagos, Alejandro Santana, junto al Consejo Regional, encabezó el lanzamiento oficial del concurso de Innovación 2026, convocatoria financiada a través del Fondo Regional para la Productividad y el Desarrollo. El concurso cuenta con un presupuesto total de 4.000 millones de pesos y está orientado a financiar iniciativas de innovación que permitan resolver brechas productivas concretas de la región de Los Lagos mediante la aplicación de ciencia, tecnología, conocimiento y nuevas herramientas para el desarrollo territorial. La actividad se realizó en el Salón Azul del edificio del Gobierno Regional de Los Lagos en Puerto Montt y contó con la participación de consejeros regionales, autoridades, representantes de universidades, centros tecnológicos, institutos de investigación, municipios, servicios públicos, empresas, gremios, fundaciones y organizaciones de la sociedad civil. En San Juan de la Costa, en representación del alcalde José Luis Muñoz Uribe, la administradora municipal Marianela Huenchor participó en la ceremonia de conmemoración del primer aniversario de la Posta Rural de Salud de Pocatrigüe, un establecimiento de salud largamente esperado por las familias y comunidades del sector costero. Durante la jornada se destacó la importancia de este recinto, que ha significado un avance concreto en el acceso oportuno a la atención de salud para vecinos y vecinas de Pocatrigüe y sectores cercanos, respondiendo a una necesidad histórica de la comunidad. Como municipio, se valoró el trabajo de los equipos de salud y de las organizaciones comunitarias que impulsaron este importante proyecto, reafirmando el compromiso con el fortalecimiento de la salud rural y el bienestar de los habitantes. 17 horas, 5 minutos y medio. Hasta aquí este punto de prensa. Muchas gracias por su atención. Buenas tardes.
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Las 5 de la tarde con 9 minutos, hasta ahora tenemos 12 grados en nuestra ciudad, que era la máxima que se esperaba para el día de hoy. Para esta noche, algunos chubascos más tarde, 4 grados la mínima, y para mañana miércoles 5 de agosto se esperan unos pocos chubascos breves. La máxima solamente llegará a los 9 grados.

Las 5 de la tarde con 18 minutos, el año 1999, hace 28 años atrás, o 27 años atrás, perdón, el mundo conocía una película que se llamaba El Club de la Pelea, donde actuaban Brad Pitt y Edward Norton, que eran los protagonistas de esta película, que narra la vida de un empleado de oficina que estaba cansado de su vida, se cruza con otra persona que era un vendedor, una personalidad muy particular, y crean un club de lucha clandestino como forma de terapia. Pero esto va creciendo y los objetivos cambian de rumbo, ¿ya? De hecho, el protagonista del club de la pelea padece un trastorno de identidad disociativo, ¿ya? O personalidad múltiple, y además insomnio severo. ¿Por qué cito la película? Porque parece que está pasando lo mismo que nosotros, ¿no? Un club de la pelea no son, no, sí, en un local subterráneo aquí en calle Ramírez, que se hizo un llamado por la red social Instagram para citar a gente a pelear. Un joven dijo, ya, vamos, le dijo a su hermano, y se partieron los dos. Hoy día este joven de 28 años está grave, con este club de la pelea, y hay un detenido por eso. De hecho, el jueves lo van a formalizar por homicidio frustrado. Esa es la realidad. Ahora, ¿qué se esconde detrás de esto, este club de la pelea? Es como extraño, de verdad, escucharlo acá en Osorno. El club de la pelea. Esto va a tener repercusiones seguramente en las autoridades, esperemos que sí. Porque esto es clandestino, no hay autorizaciones para este tipo de situaciones que se dan en la ciudad, aquí en pleno centro, donde los jóvenes creen que a lo mejor, claro, demostrar su hombría a través de una pelea, a ver quién gana, quién es más capo, quién es más fuerte, pero la hombría se demuestra de otras cosas. Partiendo siendo buena persona. La violencia al final no termina conduciendo absolutamente a nada. Pero es un tema que hay que estar en alerta, ¿no? Un tema que debe llamarnos la atención, que también debe ser esto conversada en la familia. Todos estos temas deben conversarse en la familia, sobre todo cuando hay jóvenes, niños, adolescentes, porque esto no puede dar razón a que existan este tipo de eventos. Que finalmente terminan con consecuencias que podrían ser fatales. Así que, ojo con esto, estos famosos clubes de la pelea. ¿Están llegando a Osorno? Sí, llegaron. Llegó uno por lo menos, ahí a calle Ramírez, en paso subterráneo ahí, se reunían para hacer estas peleas que finalmente terminaron con una persona grave.

Las 5 de la tarde con 26 minutos ya, Bocinha tiene su camiseta, la 29, de Cesar Bocinha en Colo Colo. Ya firmó, ya está listo, está acá en Chile, después de tanto ires venires, que venía, que no venía, por qué razón, qué sé yo, pensaron que era broma, no era broma. Bueno, Bocinha está acá, va a usar el número 29 y su apodo, porque él no se llama Bocinha, ¿ya? El arquero de Cabo Verde, que fue elegido como el mejor arquero del Mundial. Dijo que era un placer estar acá y dijo la decisión fue muy clara porque venía para acá. A pesar de jugar siempre en campeonatos pequeños y en ligas y clubes no muy grandes, siempre pensé que yo era jugador de equipo grande. Cuando apareció Colo Colo, el más grande de Chile, no había dudas. Conozco las selecciones anteriores de Chile, Sala, Zamorano, Valdivia. Para los de Cabo Verde, la Libertadores es una competición muy fuerte. La liga chilena es una liga muy competitiva. ¿Habrá visto los campeonatos de este año? Pregunto yo porque no está muy competitivo. Ya. El fichaje en un momento parecía que se complicaba porque Bocinha demoró más de lo pensado en arribar al país. Incluso dijo que manejaba propuestas de otros equipos. Dijo, demoró porque el lunes viajé de Cabo Verde para Lisboa. El martes fui a la Embajada de Chile para firmar la visa. Ahí estaba todo claro. Viví en Portugal, en Chávez. Y cuando vivimos en países diferentes, tenemos casas, arriendo, contrato de luz y agua. Y también tengo un perro que estaba con alguien que lo cuida. El auto y todas esas cosas, dijo. Ahora pedí al presidente, a Aníbal Mosa, y agradezco la tranquilidad, pero tenía mis cosas personales para resolver y llegar con la cabeza limpia y todo arreglado. He recibido propuestas de muchos lados, pero como dije antes, siempre soñé con jugar con un equipo grande, un campeonato competitivo. Desde el primer día estuve claro dónde quería jugar. Sí, recibí muchas propuestas, pero Colo Colo fue la prioridad. ¿Ya? Bueno, Bocinha habló en español, a pesar de que no maneja muy bien el idioma, pero en su país se maneja el portugués, que es muy parecido. ¿Ya? Recordemos que llegó al Mundial sin que nadie lo conozca y se transformó en la figura. De hecho, ese penal, o sea, ese tiro libre medio dudoso en que Messi se aviva y sin la orden del árbitro llega y patea al arco, alcanzó a llegar una atajada magistral. Estaba ordenando su barrera cuando se da cuenta que Messi viene en carrerita con la pelota y se tiró y le sacó. Habría sido un gol para Argentina. Bueno, dijo, la Copa del Mundo, la mejor competencia de fútbol para mí y para Cabo Verde, fue algo muy grande, porque sabíamos que anduvimos muchos años luchando para estar ahí. Para el grupo y para Cabo Verde teníamos que competir con los mejores. Sabíamos que teníamos mucha calidad. Estábamos representando un país muy resiliente, un pueblo que nunca para de luchar. Hicimos todo para representar un país de la mejor forma. Fue siempre algo que soñé. Sabía que el Mundial podía traer muchas cosas grandes para mí. Claro, los colocolinos en un principio pensaban, yo, este es broma, ¿cómo van a traer a Bocinha acá? ¿Cómo es este? Donde empezó a salir el rumor. Y finalmente, hoy día ya firmó y Bocinha es colocolino.

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19 minutos nos están separando de las 6 de la tarde. Hace unos días se iba a presentar el libro Auschwitz, Colonia, Dignidad y Más, Historias de Héroes y Canallas, del periodista y escritor Gabriel Rodríguez Bustos. Se iba a presentar en el Museo Higiniano y de Bellas Artes de Talca. Sin embargo, a esta última hora informaron que no se podía hacer el lanzamiento del libro, porque así lo informaba el Seremi de Cultura. Claro, saltaron las alarmas inmediatamente diciendo, ¿pero cómo? ¿Acaso hay censura en este país? ¿Volvió la censura? ¿No se puede hablar de Auschwitz, una realidad en la Segunda Guerra Mundial que todos conocemos? ¿O no se puede hablar de la Colonia de Dignidad, el enclave alemán ahí en la región del Maule? ¿Qué pasó? Bueno, salieron a dar algunas explicaciones después, porque la actividad se realizó en la calle. O sea, no nos vamos a dejar amedrentar, dijo el escritor, y vamos a hacerlo igual. Bueno, después de que esto ya se extendiera no solamente en las redes sociales, sino en los medios de comunicación, el Seremi de las Culturas y el Patrimonio del Maule, don Pablo Amaro, entregó una declaración. Dice, lamentamos la descoordinación ocurrida con el lanzamiento del libro y entregamos nuestras excusas al autor y a la comunidad afectada. Reafirmamos nuestro compromiso con el desarrollo y la difusión de iniciativas culturales, procurando que se realicen en condiciones que resguardan el adecuado funcionamiento institucional. Aquí me llama la atención esta frase. ¿Ah? Procurando que se realicen en condiciones que resguarden el adecuado funcionamiento institucional. Ahora dice, coordinaremos una nueva fecha para que el lanzamiento se pueda realizar prontamente. Es una respuesta. Ahora, ¿por qué descoordinación? ¿Qué pasó? ¿Quién tomó la decisión de suspender esta actividad? ¿Por qué esa información no fue entregada en el momento que correspondía? Es decir, una semana antes, ¿sabe qué? Agendamos otro evento sin darnos cuenta, qué sé yo. Ahora, ¿qué significa esto de resguardar el adecuado funcionamiento institucional? A mí me parece raro, por lo menos, ¿ya? Hay un tema ahí. Quizás a alguien le molestó que se hablara de Colonia de Dignidad o de Auschwitz. Perdón, pero Auschwitz no es primera vez que he citado. O sea, estamos hablando de Hannah Arendt, que escribió sobre Auschwitz, Primo Levi, que fue sobreviviente de Auschwitz, Michel Foucault y muchos otros autores que hablaron sobre este tema en una Europa posguerra. ¿Por qué no hablar de Auschwitz acá en Chile? ¿Y cuál es su similitud con Colonia de Dignidad? Creo que es un tema que debe conocerse por la ciudadanía, ¿o no? Ahora, espero que se cumpla eso de que vamos a hacer el lanzamiento donde corresponde. Espero que eso se cumpla, porque si no, derechamente estaríamos retrocediendo 40 años en la historia, o 50 años en la historia, 40 y tantos años. ¿Por qué? No se puede imponer, o la cultura no puede ser catalogada. La cultura puede hablar de todo tipo. Un escritor puede hablar de todo tipo, de todo tipo de cosas. En lo relatorial, digamos, podría referirse a cualquier tema. Todos los temas son escribibles, dijo alguien por ahí. Por lo tanto, tratar de ponerle freno a algo que, porque no me conviene a mí, mi pensamiento, mi forma de ver las cosas, creo que no deberíamos retroceder de esa forma en tantos años en nuestra historia.

8 minutos nos están separando de las 6 de la tarde y tengo una invitación especial para las mujeres mapuche huilliche de San Juan de la Costa. Sí, es la cuarta versión del concurso del Festival de Poesía y Canto de la Mujer Huilliche, que se va a llevar a cabo el viernes 11 de septiembre del 2026 desde las 9 a las 14 horas en el gimnasio del Liceo Antolaquén de Puaucho. Las postulaciones se reciben desde el 5 de agosto, es decir, desde mañana hasta el 5 de septiembre, a las 4 de la tarde. Hay que postular en asuntosindígenas@sanjuandelacosta.cl o bien en la oficina de partes o en www.sanjuandelacosta.cl. ¿Qué le parece? Hay que seguir destacando el valor del canto y la poesía huilliche a través de las mujeres que crean, son creadoras. Sabemos que hay mucha, mucha gente que crea en San Juan de la Costa. Tenemos grandes creadores y creadoras. De hecho, nosotros acá tenemos una discoteca bastante importante al respecto. Así que participen, pues, chiquillas. Se les está invitando a esta cuarta versión ya del concurso del Festival de Poesía y Canto de la Mujer Huilliche.

Faltan 5 minutos para las 6 de la tarde. Llegó el momento de despedirnos, chiquillos, chiquillas. Queremos agradecer a cada uno de ustedes por su compañía en esta tarde. Si Dios lo permite, nos vamos a reencontrar mañana, como cada tarde, después de los mensajes a las 15 horas. Que tengan un buen descanso. Hasta mañana. Chau, chau.

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10: Gracias por continuar con nosotros en esta tarde de día martes. Hacemos lo que queda del día aquí en Cooperativa. ¿Te parece agradable la temperatura de esta hora? Quizás para lo que se venía viviendo, los 14,4 grados no compliquen tanto, ¿eh? Vamos a ver cómo está a esta hora la situación, preparando también para mañana. Por ejemplo, mañana miércoles 10 y 18 va a estar un poquito más alta la máxima. Jueves 8 y 15, pero recordemos que se espera algo de agua con viento en la madrugada. Poco en todo caso en Santiago, pero de todas maneras se espera algo ahí de presencia de precipitaciones. Es momento para actualizar lo que está pasando. Lo más destacado lo trae Álvaro Lozano.
11: Se vota a esta hora en el Senado el único artículo pendiente de la mega reforma. Los senadores Walker y Gaona aceptaron la propuesta de Hacienda. Evacuaciones en Carahue, desbordes de río afectan a la Araucanía. Siguen los problemas en Angol. En Cooperativa, el alcalde de Constitución clama por ayuda para recuperar la conectividad. El caso del ex subsecretario de Hacienda sigue motivando diferencias en el oficialismo. Hubo arremetida desde republicanos contra el subsecretario Pavés y defensa de la moneda a su funcionario. Por un fenómeno sísmico emergente, suspendieron temporalmente las operaciones del proyecto Andes Norte, esto en la división El Teniente de Codelco. En el mundo, baja el petróleo, sube el cobre. Sin control, un incendio forestal al este de Francia. Y en Colombia, cerca de 30 mandos de la guerrilla de las FARC enfrentan cargos por crímenes de guerra y lesa humanidad. Y en el fútbol, con la 29 en su camiseta, jugará Bocinha. Hoy fue presentado a los medios de comunicación. Mañana habrá una masiva recepción de hinchas en el Estadio Monumental.
10: Álvaro Lozano, en compañía en esta tarde, con titulares y más, los resúmenes que vuelven, por cierto, en un rato más. Gracias, Álvaro.
11: Hasta pronto, Rafa.
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10: Vamos hasta el Congreso. En desarrollo, sesión clave en el Senado por la mega reforma. Se habla de los vetos del presidente también, que son 3. Jorge Espinoza Cuellar, bienvenido, buenas tardes.
13: ¿Qué tal? Hola, Rafael, muy buenas tardes. Y en efecto, lo que está ocurriendo a esta hora en el pleno de la Cámara Alta es que el oficialismo se está reponiendo del bochorno que sufrió hace dos semanas cuando, enfrentados los parlamentarios a tener que votar precisamente el informe de la Comisión Mixta sobre la forma o el método en que se van a restituir los recursos que los municipios van a dejar de recibir por las contribuciones, en ese momento se dio cuenta el gobierno que no tenía los votos, así que tuvieron que retirarle la urgencia y los senadores del oficialismo pidieron postergar la votación. Y bueno, ahora estamos precisamente en eso, donde los parlamentarios están fundamentando su postura a favor o en contra de este último elemento, último articulado que está pendiente, que es precisamente el que ya señalábamos y que ha generado una fuerte división, no sabemos si quiebre todavía, pero al menos una fuerte y notoria división entre alcaldes del oficialismo y alcaldes de la centroizquierda o de la oposición. El ministro Claudio Alvarado, el biministro de la Secretaría General de Gobierno y de Interior, hace poco rato expresó y reconoció su optimismo de cara a la votación y el resultado que va a obtener el gobierno con su propuesta dentro de un ratito más. Escuchamos brevemente a Claudio Alvarado.
14: Yo soy optimista, el número no lo sé, pero creo que se va a aprobar, que es lo importante.
15: Ministro, ¿van a ser tres vetos mañana?
14: Son tres, el veto del anatocismo, el derecho al olvido y el tema de las pymes.
13: Claro, esos vetos van a ingresar una vez que termine la fase regular de tramitación de la mega reforma, que va a ser un rato más. Hasta hace algunos momentos habían seis inscritos que todavía no habían intervenido, de los cuales ya intervinieron cinco, pero eventualmente pueden seguir inscribiéndose los que quieran fundamentar su posición, aunque ya sabemos que el oficialismo va a aprobar. Esto más aún después de que durante esta tarde el senador Matías Walker y el senador Sergio Gaona, representantes de la región de Coquimbo, se reunieron con el ministro de Hacienda, Jorge Quirós, para obtener de él un compromiso formal, explícito, por escrito, de la forma en que se va a disponer los recursos para la reconstrucción de esa zona del país afectada por los últimos temporales de julio pasado. Después de esa reunión se firmó precisamente un protocolo de acuerdo, el cual dejó satisfecho, por supuesto, porque también lo firmó al senador Matías Walker, que con esto ya confirma su postura favorable a este mecanismo de restitución de fondos a los municipios. Vamos a escuchar precisamente al senador Matías Walker y detrásito de él al senador de C, Iván Flores, que cuestiona públicamente esto de negociar particularmente para una región específica un voto respecto de un proyecto, en este caso un artículo. Aquí están Matías Walker e Iván Flores.
16: Hemos suscrito un acuerdo con el ministro de Hacienda junto al senador Sergio Gaona para garantizar los recursos para la reconstrucción de nuestra región, compuesto por recursos frescos, no por reasignaciones y no por fondos del gobierno regional.
17: Uno vota la ley por convicciones, no por haber logrado un resultado particular y preciso para ir en ayuda de algún servicio en alguna de las regiones de Chile. Yo no voto a favor en contra si me da más o menos el gobierno a mi región o si me va a arreglar el consultorio o me va a arreglar una calle. Voto por convicción. Tampoco se puede convertir esto a la usanza de nosotros los jóvenes que decimos las transacas, ¿no?
13: Bueno, una intervención del senador Iván Flores que fue aplaudida por parte de los asistentes que siguen la sesión en las tribunas, que son precisamente alcaldes. Por un lado están los del oficialismo y por otro lado están los de la oposición. Y aquí claramente tenemos, como dijimos al principio, un municipalismo dividido, tanto así que hubo hoy reuniones de alcaldes, pero con sus respectivos parlamentarios, lo de la oposición y lo del oficialismo con los parlamentarios del oficialismo, evidenciando claramente aquí una diferencia profunda en la forma en cómo se van a compensar o restituir a cada comuna los recursos ingresos que van a dejar de percibir por la exención del pago de contribuciones a los adultos mayores. Para hacer un recuento de la postura de cada uno, les invito a escuchar, por ejemplo, a Karina Delfino, alcaldesa de Quinta Normal, que habla de la situación actual del municipalismo y la posibilidad de eventualmente crear una institución distinta a la Asociación Chilena de Municipalidades, al alcalde de Maipú, Tomás Vodanovich, que se hace cargo de las críticas que sus colegas le han han formulado en su contra, y señalando que, claro, eso no oculta o no elimina una injusticia que sigue existiendo desde su punto de vista, porque con los fondos de los recursos, digamos, de todos los chilenos, restituye incluso a los municipios que más tienen por este beneficio que van a recibir los vecinos de esas comunas. Y detrásito de ellos, a Catalina San Martín, alcaldesa de Las Condes, preocupada ella de que sus vecinos tengan la certeza de que van a seguir recibiendo las prestaciones que le ofrece la municipalidad. Y finalmente a Gustavo Alessandri de Zapallar, presidente de la Asociación Chilena de Municipalidades, que habla también sobre el estado actual del municipalismo. Aquí está.
18: Hemos tenido una diferencia profunda. Creo que efectivamente hoy día estamos en un momento complejo a nivel de alcaldes y alcaldesas, está dentro de las posibilidades armar otra estructura en la cual nos podamos agrupar.
19: Hemos visto como muchos de nosotros hemos sido insultados, descalificados por colegas que debieran perseguir los mismos objetivos que nosotros. Yo con mucho cariño les diría que cuando una injusticia te favorece, no quiere decir que esa injusticia no exista.
18: Nosotros no tenemos ni un problema en discutir el fondo común municipal de manera posterior. Lo que yo necesito como alcaldesa es que mis vecinos y los vecinos de todas las comunas tengan la tranquilidad que los servicios que se les prestan se van a poder seguir prestando.
20: No, no tenemos un quiebre en el municipalismo. El municipalismo es uno solo. No soy el dueño de la Asociación Chilena de Municipalidades. Hay un momento complejo. En todas las familias hay diferencia.
13: Bueno, ahí estaban los alcaldes, precisamente Karina Delfino, Tomás Vodanovich, Catalina San Martín y Gustavo Alessandri. Quedan todavía seis inscritos, se volvieron a inscribir otros más porque lo pueden seguir haciendo, para intervenir durante cinco minutos con el único objetivo de fundamentar su voto a favor o su voto en contra. Si tenemos tiempo, escuchamos, Rafa, brevemente lo que está ocurriendo en este momento.
10: Por supuesto,
13: en
10: vamos.
13: La sala de la Cámara Alta.
21: Cada día va a ser más injusto. Los ricos van a ser más ricos y los pobres más pobres. Por lo tanto, más que enredar esta discusión, que es una discusión de compensación, estudiemos una ley de rentas que realmente busque una redistribución. Claramente hay diferencias inmorales, estoy de acuerdo. Lo he dicho siempre como alcalde. Pero no ensuciemos esta ley. Aquí hay que celebrar que muchos adultos mayores van a quedar exentos de contribución de bienes raíces. Muchas gracias, presidente.
13: Ahí está el senador Manuel José Osandón, ex alcalde de Pirque, de Puente Alto, dando también su voto a favor de esta fórmula, que debería eventualmente, Rafa, ser votada en una media hora más cuando terminen las intervenciones, si es que no se siguen inscribiendo, porque ahí se dilataría un poco, pero damos por hecho que esto se va a aprobar y va a terminar así la etapa regular de tramitación, y lo que vendría a partir de mañana serán los vetos y lo que eventualmente decida el Tribunal Constitucional sobre los requerimientos presentados por parlamentarios de oposición.
10: Es Jorge Espinosa Cuellar, entonces, con este adelanto, también los detalles, por supuesto, de esta historia que está en desarrollo. ¿Cómo se ven los tiempos para las horas que vienen, Jorge?
13: Bueno, como decía, en una media hora más, si es que no se siguen inscribiendo más senadores, se podría conocer ya el resultado de la votación. La votación en este momento, digamos que está abierta, o sea, cada parlamentario puede emitir su sufragio, su voto a favor o en contra, de manera electrónica, pero el resultado no se va a conocer hasta que hablen todos los que quieran hablar. Pero insistimos que esto va a estar aprobado, yo diría que en una media hora, en unos 40 minutos.
10: Atentos entonces, con líneas abiertas, nos quedamos conectados, Jorge, para volver contigo en un rato más.
13: Con mucho gusto, Rafa.
10: Gracias. ¿Sigamos hablando de política? Claro, pues. Un nuevo emplazamiento hizo el presidente del Partido Republicano en contra de una autoridad de gobierno. En este caso, los dardos fueron contra el subsecretario del Interior por su rol en la trama del ex subsecretario de Hacienda. y en el gobierno blindaron a Máximo Pavés. A ver qué nos cuenta a esta hora Mariano Reyes. Buenas tardes, Mariano.
0: Hola Rafa, ¿cómo estás? Muy buenas tardes. Justo en el día de su cumpleaños, el subsecretario del Interior, Máximo Pavés, fue el blanco de una nueva ofensiva del presidente del Partido Republicano contra su propio gobierno. En este caso, el tema de fondo era la trama del ex subsecretario de Hacienda, Juan Pablo Rodríguez, que recordemos, debió renunciar por dar positivo en un test de drogas. Y la arena fue un grupo de WhatsApp que reúne a quienes han pasado por la Fundación Jaime Guzmán, justo cuando el ex subsecretario daba una entrevista en Canal 13 este fin de semana. Ahí el presidente del Partido Republicano, el senador Arturo Esquella, enviaba un extenso mensaje a este chat donde, por cierto, participan cerca de 200 personas. El mensaje partía con la frase: muy grave el daño que le han hecho a Juan Pablo. Pero lo que continuaba era con menciones específicas a otro integrante del mismo chat, el subsecretario del Interior, Máximo Pavés. Sería bueno que @MaxPavés le pidiera perdón a Juan Pablo por el desdén frente al caso, por los trascendidos maliciosos que circulan contra JP y por la irresponsabilidad frente a todo el proceso. Cabe mencionar que el subsecretario Pavés tenía en sus manos el informe que revelaba el test positivo que dejó fuera del gobierno a Juan Pablo Rodríguez, y fue el subsecretario Pavés el que elevó esa información a los altos cargos de Palacio. Esa referencia en este chat provocó la molestia no solo de La Moneda, sino que también de la UDI, partido donde militan las autoridades del Ministerio del Interior. De hecho, bien temprano, el biministro Claudio Alvarado salió a blindar al subsecretario Pavés, argumentando que él solo estaba cumpliendo su labor. De anoche, en una cena entre senadores de la UDI con el presidente José Antonio Kast, también aquí en el Palacio, el senador Iván Moreira afirmó que esta embestida no corresponde. Los escuchamos a ambos.
1: El subsecretario Pavés aplicó las obligaciones que señala la ley de reajuste en su artículo 110, se ajustó a los protocolos que al efecto determinó la Contraloría, por lo tanto el subsecretario Pavés lo único que ha hecho es adoptar procedimientos en función de lo que mandata la ley.
22: Cuando el gobierno ha aplicado los protocolos correspondientes, que se le pida a un subsecretario que pida perdón. Creo que eso no corresponde. Las cosas que se escriben en los chats son también públicas. Entonces hay que ser cuidadoso con un tema sensible.
0: Bueno, según la visión del gobierno, esta molestia tiene que ver con afectos personales más que con decisiones institucionales. De hecho, fuera de micrófono, autoridades de Palacio reconocen que a ellos también les ha consternado el caso de Juan Pablo Rodríguez, que empatizan con él, pero que otra cosa distinta es la toma de decisiones institucionales. Sin embargo, el senador Esquella rebatió esa tesis y terminó escalando la polémica mediante su cuenta de Twitter. Dijo: desde el momento en que alguien actúa en política tomando decisiones al margen de lo que cree correcto, es mejor que se busque otra actividad. Siguió escribiendo el senador Esquella: mi comentario en un chat de amigos donde pido a Max Pavés que se pronuncie fue en su calidad de responsable formal del proceso que ha significado una estigmatización brutal a una persona. Y continuó el senador Esquella: se habría esperado que al menos reconociera que el protocolo hay que mejorarlo a futuro y todavía está tiempo de hacerlo. Fueron los descargos del timonel republicano. Desde el partido reconocen alguna molestia por este caso, lo planteó así el diputado Agustín Romero en el primer café de cooperativa.
23: Es evidente que nosotros tenemos una preocupación, creemos que acá ha habido a lo menos alguna situación un tanto errática, extraña respecto a la situación del subsecretario Rodríguez, porque acá hay un ser humano que tuvo la vocación de entregarse para trabajar al gobierno y que resulta que después de este episodio salió absolutamente trasquilado. Pero por supuesto que yo creo que para nadie es un misterio que existe incomodidad, molestia, estamos preocupados. Creemos que independientemente que el estándar que aplicó el gobierno es el adecuado, es el correcto, yo creo que el llamado a tener ese cuidado que es muy necesario.
10: Eso entonces, Mariano, con lo que se sigue hablando respecto a también el subsecretario, pero en lo político. ¿Qué hay detrás de las críticas de Arturo Esquella al subsecretario del Interior?
0: Bueno, hemos podido ir averiguando, Rafa, con personeros de gobierno y también ir analizando el mensaje del senador Esquella en este chat. Hay un párrafo, una frase que es bien clave, ¿no? Creo que la única salida para enmendar el daño, escribía en ese chat el senador Esquella, es que públicamente se anuncie una investigación interna en el Senda para ver quién fue el responsable del proceso de licitación. Esa parte del mensaje es clave y ahí estaría el foco por el cual existe la molestia con el subsecretario del Interior. Senda es un servicio servicio dependiente de Interior, y fue ese servicio el que licitó el laboratorio Corton Health entre abril y mayo de este año, y esa licitación tuvo solo un oferente. Esa es la razón por la cual se estaría especulando tanto en La Moneda como en el Partido Republicano, y lo que interpretan algunos aquí en Palacio es que el llamado de Esquella fue a que Pavés echara a los personeros de Senda que probablemente vengan del gobierno anterior. En paralelo, Juan Pablo Rodríguez sigue en su cruzada para demostrar su versión. Hoy, con nuevos exámenes de pelo en mano, pasemos a escuchar su declaración.
2: Acabo de recibir dos nuevos exámenes de pelo del laboratorio de la clínica Indisa y del laboratorio Fast Test, que dan cuenta de que lo que siempre he dicho es verdad. Yo no consumo drogas. Mi objetivo siempre ha sido reivindicar mi nombre, mi reputación, mi honra. Y hoy día las pruebas son muy contundentes en orden a que siempre he dicho la verdad. No me corresponde pronunciarme respecto de las decisiones que a mí no me tocan. Lo que sí, hoy día puedo estar muy tranquilo.
0: Ya, también en paralelo a toda esta trama, Hacienda está en búsqueda de un nuevo subsecretario para la cartera. El ministro de Hacienda, Jorge Quirós, tiene en sus manos ya un listado con nombres. Se supone que él debería estar coordinando ciertas entrevistas para recomendar el mejor nombre al presidente de la República. Así respondió esta jornada el ministro Quirós cuando fue consultado.
3: Todos saben que tengo la mejor de las opiniones del subsecretario que tuvo que renunciar. Mira, estamos nosotros buscando nombres y hay una decisión del gobierno superior respecto de si el ex subsecretario Rodríguez vuelve a reincorporarse al gobierno o no. No corresponde que yo exprese mis preferencias al respecto, me corresponde como ministro de Hacienda, es que yo estoy buscando subsecretario.
0: Bueno, y lo que esperan en Palacio es que ese nombramiento se concrete a más tardar esta misma semana, pero todo va a depender de los tiempos que tenga el ministro de Hacienda, Jorge Quirós.
10: Parte entonces de las historias que se siguen escribiendo ahí en La Moneda, con estas discrepancias también que reaparecen en el oficialismo y que nos cuenta hasta ahora Mariano Reyes. Gracias, Mariano, buenas tardes.
0: Vale, que estén bien, muy buenas tardes.
10: 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Vamos a irnos a una pausa, pero a la vuelta vamos a estar hablando de los efectos que deja el sistema frontal en zonas del sur del país, también de cómo sigue la carrera por la Secretaría General de Naciones Unidas. Ya estamos de vuelta en lo que queda del día.
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0: partidos. A las 7:30 de la tarde jugarán en simultáneo en Chillán, Ñublense frente a Rangers de Talca, y en Concepción, el Campanil, la Universidad de Concepción ante Curicó Unido. Grupo F, que es liderado por el conjunto de Chillán con 10 puntos, seguido por Curicó Unido con 8, tercero Rangers de Talca con 6 y la Universidad de Concepción con 4 unidades, por lo que el único clasificado es Ñublense. Curicó Unido, Rangers y la U de Conce se juegan su paso a los octavos de final de esta Copa Chile.
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2: 26 minutos están faltando para las 7 de la tarde. Seguimos aquí en lo que queda del día en Cooperativa. Te había comentado que más de 14.000 personas siguen afectadas por el sistema frontal en la Araucanía. Hoy se desbordaron dos ríos en Carahue. Se inundaron varios sectores poblados. Lo mismo ocurrió en Angol. Conozcamos los detalles junto a Claudio Arévalo. Buenas tardes, Claudio.
3: ¿Qué tal, Rafael? Mucha dificultad, mucho problema a esta hora aquí en la región de la Araucanía a raíz de los anegamientos que han dejado a más de 14.000 personas con algún grado de afectación por este sistema frontal que acompaña a los habitantes de la Araucanía desde el pasado día viernes. Hay 6 familias albergadas en Angol, 290 viviendas con daño mayor tras la salida del río Rehue, que afectó a Villa La Arboleda y también al sector de Santa Teresita, donde se ha concentrado el trabajo en las últimas horas. Según los vecinos, estas construcciones fueron levantadas y entregadas en medio de un cauce de un río o muy cerca del cauce, y esta situación entonces genera que con lluvia la afectación sea mucho mayor. Están ocurriendo dificultades de esta naturaleza en Carahue, en Nueva Imperial y por supuesto en Angol. Dialogamos con algunos de los vecinos afectados.
4: Esto no lo vimos venir, llegó muy encima, fueron cosas de minutos que llegó el río arriba. Lo que pasa es que nosotros no teníamos derecho a elegir terreno, este era un relleno que hicieron. Nosotros, como la familia notificada del terremoto, no tenían derecho a elegir terreno, era lo que a nosotros lo dieron.
5: Parte del minuto cero, cuando se autoriza la construcción de las viviendas en un sector que no estaba habilitado para esto. Queremos que el gobierno se haga presente y que tome las medidas necesarias, ya que esto es un lugar inundable y siempre ha sido así.
3: Un lugar inundable, dicen los vecinos, es ahí donde se construyeron estas casas. Ya habían tenido dificultades hace algún tiempo, pero claro, ahora llovió muy fuerte en poco tiempo y la situación generó estas dificultades que fueron aún mucho mayores. Durante las últimas horas, Rafael, también llegó a la zona el subsecretario de Obras Públicas para levantar información sobre los puentes, los caminos rurales, los caminos secundarios que también están cortados en el campo. Se espera un informe y se espera también la llegada del ministro de la Vivienda, Iván Poduje, quien llegará hasta la zona de Angol mañana para conocer la realidad que están viviendo los vecinos. En las últimas horas, si tú bien lo apuntabas, se desbordaron los ríos Imperial y el Tamas, esto en la zona costera de la Araucanía, afectando a vecinos del sector Villa Estación en Carahue, provocando mucho anegamiento también en este lugar. Hay algunos vecinos que se niegan a abandonar sus casas, temen que les puedan robar. Eso han dicho varios de ellos. Hablamos con el alcalde de Carahue, Helmut Martínez, quien da cuenta de la situación que se está viviendo ahí en la zona costera.
6: Las personas no han querido alejarse de sus viviendas precisamente para custodiar sus bienes. Costó que incluso pudieran ellos salir de sus casas. En primera instancia nosotros insistimos hacer una evacuación preventiva, pero hoy día incluso hay familias que al día de hoy están viviendo en algunos casos en sus segundos pisos y lo que ya tienen solamente un piso ya efectivamente ya han evacuado. Nosotros siempre hemos llamado a la población a querer evacuar preventivamente, pero cuesta. ¿Por qué? Porque cuidan sus enseres, no sé, tienen animales, muchos de ellos que quieren resistir.

0: hasta el final cuando la situación ya es insostenible. Nosotros como municipio hoy día hemos desplegado todo el aparataje municipal.
1: Eso es lo que está ocurriendo en la zona costera, específicamente en Carahue, y acá en Temuco también hay dificultades, especialmente en los sectores rurales. En las últimas horas, la Sociedad de Fomento Agrícola, SOFO, hizo un importante aporte en fardos para ayudar a los agricultores de los sectores de la comuna de Temuco. Hablamos con el alcalde Roberto Neira, quien hace un cuestionamiento a las autoridades del agro, específicamente al Ministerio de Agricultura, respecto de que no lo han llamado hasta ahora desde el ministerio y tampoco han entregado mayor ayuda a quienes están sufriendo también aquí en la capital de la región de la Araucanía. Lo pasamos a escuchar.
2: Hacemos un llamado al ministro de Agricultura. Nos está llegando la ayuda del Estado en esta materia. No se han contactado, por lo menos conmigo como alcalde, nadie del Ministerio de Agricultura ante esta crisis que está teniendo el sector rural. Nosotros estamos viendo por nuestros medios y a través de la solidaridad y el aporte de una institución privada como es la SOFO y nosotros colocando recursos como las municipalidades.
1: Según el alcalde, los fardos que se entregaron para los animales fueron directamente un aporte de la Sociedad de Fomento Agrícola de Temuco, situación que por supuesto hará saber a las autoridades del nivel central, Rafael, en esta crisis que también se está viviendo en el ámbito económico en los sectores rurales.
3: Conversábamos además, Claudio, por la tarde y pueden venir cierto varios frentes con más lluvias todavía durante agosto para la zona, que es parte cierto de lo que preocupa. ¿Cómo está la situación también respecto de animales, de sectores productivos? ¿Qué preocupaciones tienen ahí en la zona?
1: Básicamente tiene que ver con justamente los anegamientos que han causado las mayores dificultades. Hay muchos animales que están dentro del agua, literalmente, que sus corrales están también llenos de agua. Se han perdido siembras, especialmente ahí en la provincia de Malleco, también cosechas. Hablábamos con algunos agricultores, están muy preocupados por esta situación. De allí que incluso el gobernador René Zafirio pidiera declarar emergencia agrícola para la región de la Araucanía. Lo propio han hecho algunos alcaldes, tanto de Cautín como de Malleco, llamando al gobierno a tomar alguna medida de emergencia. Y lo peor, bueno, ahora viene un nuevo sistema frontal que estaría ingresando durante esta madrugada a la región de la Araucanía. Viene acompañado, según Senapred, de lluvia y fuerte viento, lo que podría traer mayores problemas, especialmente a quienes ya están sufriendo estos colapsos de caminos y problemas también de anegamiento en los sectores rurales.
3: Le agradecemos a Claudio Arévalo por este reporte a esta hora de la tarde. Gracias, Claudio.
1: Buenas tardes.
3: Buenas tardes, por supuesto, para Claudio Arévalo desde la Araucanía. Vamos a otro tema. La expresidenta de Chile, Michelle Bachelet, participó de una actividad en la CEPAL en medio de su candidatura a la Secretaría General de la ONU. Ex cancilleres comentaron el presondeo que la posiciona por ahora en cuarto lugar. También si ha influido o no, por ejemplo, la falta de apoyo por parte del gobierno de Chile. Gloria Gutiérrez llega acá con los detalles.
4: Hasta la sede de la CEPAL, en la comuna de Vitacura, llegó este martes la expresidenta Michelle Bachelet para participar del lanzamiento del informe Rupturas y Oportunidades, propuestas para que América Latina y el Caribe prosperen en la nueva era geopolítica, donde los integrantes de la comisión analizaron los cambios que están reconfigurando el escenario internacional, la economía mundial y las implicaciones para el desarrollo de la región. Escuchamos parte del discurso que entregó la exmandataria.
5: El primer mensaje de este informe y el más importante puede decirse en pocas palabras. El mundo cambió y los países de América Latina y el Caribe tienen muchos activos que el mundo necesita, por los que el mundo está compitiendo hoy día y que se han revalorizado en el nuevo contexto geopolítico. El panorama es, por lo tanto, muy delicado, pero aquí viene la diferencia de este informe. Lejos de enfrascarnos en el diagnóstico y las señales de alarma, la comisión se dedicó a pensar en posibilidades y a buscar soluciones.
4: Participación de la expresidenta Bachelet en medio de la carrera por convertirse en la próxima secretaria general de la ONU, al día siguiente de que debió excusarse de una actividad con los candidatos de la región en Uruguay por motivos de salud. En aquella instancia se leyó una carta enviada por la exmandataria en donde expresó que la secretaría general requiere independencia, imparcialidad, criterio y valentía. Sobre estos valores se refirió el expresidente de Colombia, Iván Duque, también miembro de la comisión que elaboró el informe.
6: Me parece muy importante que Naciones Unidas elija un secretario general que ayude a modernizar la organización. Yo creo que es lo que todos anhelamos. pero creo que la mejor forma también de aportar a quien va a ser secretario o secretaria general es mostrar que América Latina tiene una visión geopolítica del mundo que es propia, que tiene fundamentos sólidos, que tiene propuestas desde la inteligencia artificial al desarrollo industrial, desde la protección de la biodiversidad a la seguridad, desde el fortalecimiento del Estado a la productividad, y creo que esa es la mejor forma en la que nuestra región puede contribuir a este proceso.
4: Además, a la instancia acudieron ex cancilleres que comentaron los resultados de los primeros sondeos del Consejo de Seguridad de la Organización de las Naciones Unidas para la carrera de la Secretaría General y que posicionó a la expresidenta en cuarto lugar. Escuchamos a Antonio Rejola y José Miguel Insulza.
7: Este es un primer sondeo. En el pasado, respecto a otras candidaturas, han habido 5, 6, 7 sondeos donde estos resultados van variando. No es muy feliz que una 2 veces expresidenta de la República no tenga el apoyo de su propio país. Creo que eso efectivamente es un punto en contra y es bien lamentable tener que explicar por qué el Estado al cual ella pertenece no la apoya.
8: Por cierto, yo ha sido perjudicial. Yo creo que, mire, había muchas candidatas, hay otras candidatas mujeres que podrían haber postulado en América Latina y yo sabía que tenían interés de postular y no lo hicieron porque se entendían que iba a Bachelet. Entonces, claro, que de hecho que le hayan quitado el piso en su país es un tema bastante molesto y doloroso.
4: Por ahora, durante los próximos meses, el proceso de selección del próximo o próxima secretaria general de la ONU continuará con estas rondas de sondeo informales en el Consejo de Seguridad.
3: Es Gloria Gutiérrez, entonces, con estos antecedentes, por supuesto, datos que están ahí en cooperativa.cl y que puedes repasar camino a la elección de quien encabece la Secretaría General de la ONU a partir del próximo año. ¿Sabes dónde hay molestia? En el Bío-Bío. ¿Por qué? Por el anuncio de que el Ministerio de Hacienda les quitó los 430 millones de dólares para licitar 3 corredores de transporte público. Obras antitacos, básicamente, esperadas de hace más de 2 décadas ahí en la zona. Christopher Espinosa llega hasta ahora para contarnos todos los detalles. Buenas tardes, Christopher.
9: Hola, muy buenas tardes. Como un balde de agua fría se recibió en la región del Biobío el anuncio del Ministerio de Hacienda de quitar el financiamiento en cerca de 430 millones de dólares a 3 corredores de transporte público para descongestionar la intercomuna en la provincia de Concepción. Se trata de los corredores que ya estaban en proceso de licitación para Concepción-Talcahuano, Concepción-Penco y San Pedro de la Paz-Coronel. Por estrechez fiscal lo justificó el ministro de Hacienda, Jorge Quirós.
10: Esa es una decisión que se tomó el 24 de junio, de julio, perdón, en una reunión que participa el ministro del sector con Hacienda. La decisión obedece a la situación de estrechez fiscal. Son inversiones que nos gustaría quizás posponer. No estamos diciendo que no se vayan a hacer, pero por ahora posponer. Es una inversión que requería aporte muy importante del Estado, 90 millones de dólares de aquí al año 2030 y después del orden de 50 millones de dólares anuales. Todos sabemos que hay otras necesidades hoy día y que hay la necesidad de recuperar la consolidación fiscal. Desde luego, una vez que las cosas mejoren más adelante, no hay nada descartado hacia adelante.
9: Los diputados Sergio Bobadilla, Marlene Pérez y Flor Baize le enrostraron al ministro Quirós de que no era acorde dejar al Biobío sin esas obras.
11: Yo entiendo la escasez fiscal que existe, pero no puede ser a costa de la región del Biobío, si es una región importante.
12: Son importantes, ningún proyecto se ha inventado, ningún proyecto carece de mérito, este también tiene mérito, pero cuando llegue la hora de ajustar los recursos hay que escoger.
13: Sí, ministro, ministro, yo creo, si aquí el tema es el siguiente, la región del Biobío es la región que tiene una tasa de cesantía superior a todo.
12: Estamos conversando aquí con toda la...
14: Vamos a conversar cómo podemos hacer que la región del
9: Reclamos que también llegan por parte de los alcaldes de Talcahuano, Eduardo Saavedra, Coronel Boris Chamorro y de Penco, Rodrigo Vera.
15: Este es un proyecto por el cual hemos luchado por muchísimos años en Talcahuano y en la región del Biobío. Por lo mismo, vamos a hacer gestiones, vamos a pedir reuniones y explicaciones por una de las inversiones más importantes que genera empleo, que genera oportunidades de ir eliminando los obstáculos que existen en nuestra región y en nuestra zona.
16: Una mala señal, nos parece que el gobierno y a través del Ministerio de Hacienda paralizara la obra del corredor de la ruta 160, la ruta más colapsada de la región del Biobío, la ruta donde transitan más de 25.000 vehículos diarios, 7.000 camiones, está total y absolutamente hoy día en el abandono. Creemos que es una pésima noticia.
17: Esta no es una crítica al gobierno, sino un llamado de atención a no perder de vista una iniciativa fundamental para el desarrollo del Gran Concepción. Confiamos en que los compromisos asumidos con nuestra región se mantengan.
9: El gobernador del Biobío, Sergio Yacamán, dijo que la región se debe rebelar.
18: Y perdóneme, es una concesión. Quien hace primero la inversión es un privado. Yo esperaría que el ministro, más que cancelar el proyecto, tenga disposición a negociar mejores condiciones, que probablemente cambien los flujos, pero sí se genere el proyecto y por lo tanto se genere el empleo que la región necesita. Tenemos que mostrar que la región del Biobío tiene solo una voz. Y esa voz va a ser muy contundente para demostrarle no solamente al presidente, sino a todos los ministros, que requerimos que el gobierno del presidente Kast, con un proyecto de ley de reconstrucción aprobado, tiene que invertir en la región del Biobío de manera seria, responsable, y así genera el impacto que todos queremos en términos de empleo y mejora la calidad de vida. Bueno, perdóneme, pero yo creo que no sería ningún ministro de este gobierno capaz de tener un proyecto en Santiago de estas características. Lo que se está haciendo es una falta de respeto a la región.
9: Decisión que, a lo menos en la región del Biobío, tiene muy poca adhesión.
3: Christopher Espinosa, entonces, con los detalles de este tema, puedes leerlo, recuerda, en Cooperativa Regiones, también los detalles de el problema que se está generando con un proyecto ansiado ya, sobre todo por los tacos en el Gran Concepción, en el área metropolitana y de la capital de la región del Biobío. 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Vamos a información policial a esta hora. Claro que sí. Vamos a las calles de Santiago. Pablo Nicolás Rivera nos reporta. ¿Qué tal, Pablo? Buenas tardes.
19: Sí, ¿qué tal, Rafa? Muy buenas tardes. Se trata de un procedimiento que tiene su origen en la comuna de La Pintana por parte del departamento SEB de Carabineros, quienes estaban realizando un control policial aleatorio a vehículos que se trasladaban por ese sector, instancia en la que al controlar un vehículo en su interior determinan que encuentran diversos elementos embalados pertenecientes a la empresa de compra y reparto de elementos Mercado Libre. Bien, finalmente son los dos sujetos que se encontraban en el interior quienes no logran dar a entender al personal policial el origen de estos elementos. Por producto de aquello que se inician diligencias dando cuenta de que en la comuna de Lampa se da con una bodega, la cual en su interior mantenía más elementos también de esa empresa Mercado Libre embalados con un valor de aproximadamente 120 millones de pesos. Tras ello es que continuó la diligencia por parte de personal policial dando cuenta de que esos elementos pertenecían a un robo que se había realizado en la zona norte de la capital a un camión perteneciente a esta empresa Mercado Libre. Es por ello que finalmente se da con la detención de estos dos individuos y también de una tercera persona, la cual en un inicio estaba sindicada como víctima, ya que es trabajador de la empresa de reparto y compra de artículos por online, y sin embargo se da a entender que este sujeto, este trabajador, estaba de alguna forma coludido con estos dos sujetos, por lo que se procede finalmente a la detención. Bien, estas tres personas fueron formalizadas, quedando finalmente, bien digo, dos de ellos en prisión preventiva por los 80 días que dure la investigación. Respecto a este procedimiento, quien se refirió fue el fiscal jefe de flagrancia de la Fiscalía Regional Metropolitana Sur, Juan Chusquiante Arce.
20: En circunstancias que carabineros efectúan controles en el sector de La Pintana, es que divisan un vehículo sometido al control. En su interior se encuentran diversos artículos de la empresa Mercado Libre. Con las diligencias se logró determinar que dichos elementos habían sido sustraídos la madrugada del día lunes por un delito de robo con violencia e intimidación ocurrido en el sector norte de la región metropolitana, que logró no solamente concluir con la detención de estas dos personas y otra persona también que inicialmente tenía la calidad de víctima en este hecho.
19: Bien, y lo otro tiene relación con el hallazgo de un cadáver en la comuna de Estación Central. Esto es un procedimiento que está en pleno desarrollo en la intersección de Avenida 5 de Abril con El Estero. La información preliminar que se ha podido conocer por ahora es que al interior de un vehículo se encontraría una persona sin signos vitales. Se trata de un sujeto chileno de aproximadamente 60 años de edad con antecedentes penales, aunque sin causas vigentes. Cabe también recalcar que el vehículo en el que se encuentra fallecido no mantiene cargo vigente por robo. Si bien las primeras diligencias apuntan a que no habría intervención de terceros, esas son antecedentes que deberán ser confirmados, por supuesto, por parte de la sección de investigación policial, por parte de Carabineros, que es la entidad por la cual instruyó la Fiscalía para que lleve a cabo las diligencias investigativas por este caso. Volví a repetir entonces, hallazgo de cadáver en la comuna de Estación Central, intersección de Avenida 5 de Abril, con El Estero, procedimiento en pleno desarrollo, Rafa.
3: Pablo Rivera, entonces, con noticias policiales de esta hora. Gracias, Pablo.
19: Buenas tardes.
3: Y nosotros nos vamos a una pausa, nos quedan muchos temas todavía por delante, los titulares que mueven al mundo, la cifra del día y más. Somos lo que queda del día en Cooperativa, te acompañamos hasta las 20.
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5: Con 12,7 grados en la capital, cielos nublados, estamos de vuelta para nuestra última hora de programa, aquí en Lo que queda del día. Es momento para revisar lo más destacado, los titulares, junto a Álvaro Lozano.
6: A esta hora se vota en el Senado el único artículo pendiente de la mega reforma. Los senadores Walker y Gaona aceptaron la propuesta de Hacienda. Evacuaciones en Carahue, desbordes de ríos afectan a la Araucanía, siguen los problemas en Angol y el alcalde de Constitución en Cooperativa clamó por ayuda para recuperar la conectividad. El caso del ex subsecretario de Hacienda sigue motivando diferencias en el oficialismo. Hubo una arremetida desde republicanos contra el subsecretario Pavés y defensa de la moneda a su funcionario. Por un fenómeno sísmico emergente, suspendieron temporalmente las operaciones del proyecto Andes Norte en la división El Teniente de Codelco. En el mundo, baja el petróleo, sube el cobre. Sin control, un incendio forestal al este de Francia, y en Colombia, cerca de 30 mandos de la guerrilla de las FARC enfrentan cargos por crímenes de guerra y lesa humanidad. Y en el fútbol, con la 29 en su camiseta, jugará Bocinha. Hoy fue presentado a los medios de comunicación, mañana tendrá una masiva recepción de la hinchada de Colo-Colo en el Monumental.
5: Álvaro Lozano, con lo más destacado en esta tarde. Gracias, Álvaro.
6: Hasta pronto, Rafa.
5: Chao.
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13: A continuación damos lectura a la presente edición de Mensajes. Compartamos la memoria de las radioescuelas de La Voz de la Costa. Fuiste monitor popular, alumno o auditor de las escuelas radiofónicas de la Fundación Freder y Radio La Voz de la Costa. 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La comunidad indígena Jotun Mapu de Quilquilco les invita a un torneo de tejo para el día domingo 9 de agosto en su sede a partir de las 13 horas. Para el público asistente habrá ricas empanadas y bebestibles, además contará con excelentes premios. Atención vecino de San Juan de la Costa, Luz Osorno informa que por trabajo de ampliación y mejoramiento de sus redes deberá suspender el suministro eléctrico en los siguientes horarios y sectores. Jueves 6 de agosto del 2026, entre las 11 y 17:15 horas, comprende el sector de Las Dunas, Pucatrigüe. Luz Osorno solicita tomar las precauciones necesarias para disminuir los efectos que esta suspensión de suministro pudiese ocasionar, aislarse de la red pública si posee un inversor o grupo generador, evitando someter a nuestros trabajadores a riesgo de electrocución. En caso que los trabajos finalicen antes de tus horarios programados, las instalaciones serán energizadas para recuperar el servicio a la brevedad. Luz Osorno lamenta los inconvenientes y le recuerda que está trabajando para dar un mejor servicio.
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13: Se agradece profundamente a todas las personas, familia, vecinos y a los funcionarios de Corporación Nacional Forestal, CONAF, que acompañaron en el velatorio y funeral de nuestra querida hermana Rosa Albina Rupayán Katrilev, quien paz descanse, efectuado el día miércoles 29 de julio del presente año en el cementerio Misión San Juan de la Costa. Agradecen sus hermanas Noema, Erna, Juana Bernardita y Marta Gualamán Katrilev. Queremos expresar nuestros más sinceros y profundos agradecimientos a todas las personas, comunidades e instituciones que nos acompañaron durante el velatorio y funeral de nuestro querido tío y hermano Atilio Korilev Loncochino, quien paz descanse. En estos momentos de profunda pena, su presencia, condolencias y hermosos arreglos florales han sido un gran consuelo para nuestra familia. Agradecemos de manera especial el apoyo que brindaron desde el primer momento Hospital Pumilén de Quilacagüín, Municipalidad de San Pablo, diputada señorita Emilia Nullado, Conjunto Melina Huentúe de Quillipulli, Comunidades de Quillipulli y Pupañimo, don Nelson Leffi por el responso. Nuestro reconocimiento infinito a todas las personas que colaboraron con tanto esfuerzo en la cocina, en la faena del animal y en cada detalle de la organización. Gracias a todos por su solidaridad, por ayudarnos a despedirlo con todo el respeto y cariño que él se merecía. Firman sus hermanos y sobrinos. Es todo en cuanto a mensajes. Muchas gracias.
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14: La encíclica Magnifica Humanitas del Papa León XIV nos invita a mirar con esperanza, discernimiento y fe el tiempo que vivimos, marcado por el rápido avance de la inteligencia artificial. En medio de tantos cambios tecnológicos, el Santo Padre recuerda que nada puede reemplazar la dignidad de la persona humana, la fuerza del amor, la fraternidad y el encuentro con Dios. A continuación, compartimos una frase especialmente significativa de este documento que puede ayudarnos a reflexionar, orar y renovar nuestra mirada cristiana. Son palabras para meditar serenamente, dejar entrar al corazón y descubrir que, incluso en la era digital, seguimos llamados a ser profundamente humanos.
15: La técnica, sin corazón, termina por olvidar el rostro del hermano.
14: León XIV advierte sobre una cultura tecnológica que puede volver indiferentes a las personas frente al sufrimiento ajeno. Cuando el rendimiento y la productividad se vuelven absolutos, el otro deja de ser hermano y se transforma en un número o en un problema. La encíclica llama a recuperar la compasión y la cercanía.

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Hola, ¿qué tal? ¿Cómo les va? Un gusto, un agrado, como siempre, estar con ustedes. Llegar justo en el momento apropiado para saludarnos y tomar la once. ¿Qué le parece? ¿Buena la propuesta? ¿Se anota usted? Bienvenidos y bienvenidas al Cancionero Mexicano.

Eso, muy bien, provincia de Osorno, espero que estén bien, ¿ah? ¿Eh? ¿Sí? ¿Está bueno? 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Comercial Ruiz nos va a permitir acompañarnos hasta las 20 horas y 30 minutos en el cancionero mexicano vivo y directo.

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Vamos a escuchar a continuación para don René, que está allá en La Unión, y para todos los viejitos que se abrazan a la estufa. Así dijo él. Para todos los viejitos que están abrazando a su estufa a raíz del frío. La vejez no duele. Ahí está Ramón Vega.

Vamos a saludar al sector Auquinco, ahí se encuentra el amigo Triviño, dice que vive frente al peaje y por allá todos los días nos escucha, mañana y tarde, sobre todo a esta hora que está la música que a él le gusta. Amigo Triviño, saludo para usted, está pidiendo adiós mi Chabela, saludos para el amigo Triviño en Auquinco, frente al peaje, por ahí vive él y a esta hora nos escucha.

Adiós, mi Chabela. Ahí está para el amigo Triviño. Está contento, Triviño. Qué bueno, Triviño. Auquinco, frente al peaje. Por allá escucha el estimado auditor. Saludo a toda la gente de la Unión, que igual la semana pasada estaban con hartos problemas ahí con la crecida del río Yoyelgüe. Saludos para la gente de la Unión. Asegure y proteja su siembra ahora, porque vienen días de bajísima temperatura, amigo. Vuelven las heladas. Así que hay que proteger las siembras para que no se deteriore su trabajo. Si no, la pérdida va a ser grande. 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

Tan, tan. ¿Qué hora es, Nelsito? Por favor. Ya, estamos a 10 minutos de las 20 horas. Saludo a don Luis Alberto Antiñir. ¿Cómo está usted, don Luis Alberto Antiñir? Parece que está bien, ¿eh? Delante lo saludamos un ratito. Igualmente a don Alfredo Winiguir. Saludos para usted, don Alfredo Winiguir. Atención, porque para proteger la siembra, como estaba comentando recién, de las heladas, vamos a tener días de baja temperatura a partir del viernes, el sábado, el domingo, el lunes. Se habla de 3 grados bajo cero, 4 grados bajo cero y más. 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Sí, como van a venir días de baja temperatura, hay que empezar a programarse para proteger los calefón, para proteger también los medidores de agua, por ejemplo, los motores de los vehículos, todo eso. Hay que prepararse para eso, mi querido amigo, estimada chaparrita, ¿ya? Saluditos para la gente de Los Juncos. Estaban medio preocupados también ahí en Los Juncos con el tema de la crecida del agua. Saludos a todos los habitantes de Los Juncos. Espero que estén bien, ¿eh? Saludos a Alicia y don Osvaldo.

0: Recién nos estaba llamando la señora Teresa Yoncón de Los Juncos. Saludo para ella. Dicen que están bien, ¿eh? Qué bueno. Así da gusto tener la respuesta, el retorno de los auditores que nos complacen, nos acompañan en la audiencia y la sintonía. Hemos escuchado a Los Reales del Valle, de esas canciones antiguitas que nos hacen muy bien para brindar esta compañía a toda la provincia de Osorno, a San Pablo, a San Juan de la Costa, Río Negro. Saludos para sector Riachuelo también. Igualmente para Puerto Octay, Puyehue, Entre Lagos. Hola.
1: Hola, Luchito, ¿cómo está usted?
0: Don Vladimir, ¿todo bien? ¿Qué cuenta? ¿Cómo ha pasado su fin de semana, don Vladimir?
1: Muy bien, pura pega nomás estos días.
0: Qué bueno, don Vladi.
1: Por ahí.
0: Poca rayuela, harta pega, entonces.
1: Sí, la rayuela de los fines de semana nomás, don Luchito.
0: ¿Qué quiere contar, compartir, qué quiere pedir a esta hora don Vladimir Fuentes Uribe?
1: Antes de nada, pedirle un tema, quería mandarle un saludo a toda la gente, Los Juncos, Cofalmo, Yancacura, todo eso que viene, sector de Trinidad, Currimagüida, que me conocen mucho por ahí. Fuerza nomás con esto del tiempo malo, las lluvias, que lo han pasado un poquito mal. Yo conozco esa zona desde hace muchos años. Antiguamente había movilización por el río cuando estaban los vapores, pues no había problema de quedar aislado. Se salía Trumado, ese tiempo se viajaba en el tren, así que era más expedita la salida para afuera, pues ahora no hay en qué salir.
0: Pechera trabajaba ahí transportando a la gente en esos años, que en paz descanse.
1: Claro, pero por lo general más era se viajaba en el Laja y en el Osorno. Y más antiguamente estaba el Ragüe y el Osorno.
0: Esos son vapores, el Laja, el Osorno y el Ragüe.
1: Sí, el Ragüe, había otro Osorno que era uno grande, que era de los franceses de Trumao, que tenían una tienda. En esos tiempos se llenaba todo de agua, pasaba hasta 2 metros sobre el nivel del camino. Así que ahora no es tanto para lo que llovió en esos años, pero igual ahora la gente que hay la y no hay movilización navegable.
0: No hay conectividad vial.
1: Exactamente, ese es el problema que ha habido siempre, y las autoridades han estado un poco dejadas por el hecho del clima, porque nunca piensan de que puede haber una catástrofe de esta magnitud que hubo.
0: Sí.
1: Están cambiando mucho los tiempos y en todas partes, pues. Imagínese que se fue el agua para el norte.
0: No, si está muy mala la cosa, amigo. ¿Para qué vamos a decir una cuestión por otra?
1: Sí, quería pedir un temita.
0: Dígame, ¿qué tema desea?
1: El regalo, no sé si se podrá tocar.
0: ¿El regalo equivocado?
1: Sí.
0: ¿Y por qué se pone nervioso con esa canción?
1: No. Está tranquilito, maltratado nomás.
0: Está maltratado. Sí, va a tener que refrescarse un poquito porque no se le seque la garganta, por mí.
1: No va a sonar.
0: Ni con los resfríos ni nada, hay que cuidarse igual de la salud.
1: Trabajando no hay problema, don Luisito, de que uno va a tomar. Yo para eso sí que soy sagrado.
0: ¿Y quién le habló de tomar? Estoy diciendo que se tiene que refrescar la garganta porque la tiene media reseca.
1: ya,
0: don Vladi.
1: Ya, pues bendiciones por su programa y que esté viendo, Luisito. Muchas gracias.
0: Don Vladi se anda arrinconando al tiro, don Vladi, se acusa solo. Don Vladi, chao.
1: Chao.
0: Claro. Yo no le he hablado de nada, simplemente le he dicho que tiene que refrescar la garganta porque está media reseca, por el resfrío o lo que sea. Bueno, ustedes piden sus canciones acá, nos divertimos un poco, nos reímos, compartimos los recuerdos también de esta época cuando andaban los vaporcitos, ¿cierto? Nosotros alcanzamos a andar en un vaporcito de Pechera, el amigo, parece que era de apellido Fuente Alba, me da la impresión. Hola.
2: Hola, don Luchito, ¿cómo está?
0: ¿Viene usted? ¡Qué grata sorpresa!
2: Estoy aquí escuchándole la radio, pues, don Luchito, sí, esa es mi radio, ¿no? Le digo que yo la escucho hasta las 11 de la noche cuando termina. En la mañana, cuando empieza, todo el día.
0: Tempranito empezamos, ¿ah?
2: Tempranito, con mi radio, la voz de la costa. y ojalá nunca termine. Porque
0: ¿usted tuvo de esas radios, Philip, que repartieron antiguamente? ¿Alcanzó alguna de esas raditos?
2: Sí, una celestita tuve yo, hijito.
0: Qué maravilla, qué recuerdo más lindo, ¿eh?
2: Sí, pues sí. Por eso yo, no, yo con mi radio es la cosa. Es la cosa. Después cuando ella ya termina a las 11 de la noche y escucho las hago, pero no es la misma.
0: Son líneas distintas.
2: Claro, pues entonces. Quiero pedir una canción, don Luchito.
0: ¿Qué canción desea?
2: Te vas, ángel mío.
0: Te vas, ángel mío.
2: Saludar a la Chelita, a la Graciela Catalán, que vive en los Altos Choros y que ella vive solita, ya también pobrecita, como está lloviendo ahora. Que escucha su radio La Costa igual.
0: Pero ella está feliz con su radio Voz de la Costa, siempre nosotros sí, le estamos saludando.
2: Ella teje, parece esas arañitas haciendo medias.
0: Y siempre con el teléfono en conexión con sus hijos, con su familia. Sí. Ahora es más fácil.
2: Sí, no, ahora claro. Ahora todo se sabe, por don Luis. ¿Qué va a llover? ¿Qué hay viento? ¿Qué hay esto? Antiguamente yo me acuerdo que llovía tanto, tanto, cuando yo recién me casé, me fui a Manzano sin conocer, sin saber dónde estaba. Enamorado uno.
0: ¿Se fue a vivir a Caleta Manzano?
2: Me fui a vivir a Caleta Manzano. Habían unos temporales en esos años igual, muy fuertes. Pero no decían tantas cosas en la radio. Pues. Ahora no, pues todo, como que alarman más la gente.
0: Claro, y me imagino cuánto se demoraría llegar de Pucatrigua a Caleta Manzano.
2: Había un caminito angostito, hijito. Los caballos bajaban de poto cuando bajaban. Porque refaloso no está el camino como está ahora, que está asfaltado hasta allá.
0: Sí, pues.
2: Eran huellas nomás por donde...
0: Y los caballos andaban ahí trastabillando, dice usted, de traste.
2: Sí, 50 años... No viví los 50 años allá, pero estuve varios tiempos allá.
0: ¿Las partes, los momentos más difíciles?
2: Sí, pues, don Luis.
0: Ok. Gracias por sus lindos recuerdos, ¿ah?
2: Llegué bien a su casita.
0: Sí, no se preocupe. Ya. Que esté bien, ya. Chao. Ya. Sí, pues, podemos hacer remembranzas, recuerdos lindos aquí con la gente mayor. Y así sirve también para ejercitar la mente, para poner activa y en alerta la mente.